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3: 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Polvo, lluvia, tráfico. Nuestro coche aguanta de todo, pero mantenerlo limpio no tiene por qué ser un lujo. Hoy te enseñamos cómo preparar un shampoo para lavar el auto. Anota la receta y dale a tu auto el brillo que se merece.
0: Revista del Consumidor.
3: En la actualidad, crear nuestras propias tecnologías domésticas es la opción ideal para elaborar productos básicos con ingredientes de calidad y muy accesibles.
4: Lo mejor, no tenemos que buscar por horas lo que necesitamos, ya que lo encontramos en tiendas de materias primas y droguerías. Por eso vamos a preparar nuestro propio shampoo para lavar el auto. ¡Manos a la obra!
3: Recuerda que cada receta está aprobada por el Laboratorio Nacional de Protección al Consumidor. 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
4: También vamos a necesitar los siguientes utensilios: una taza medidora, una cacerola con capacidad de 2.5 litros, un embudo, una cuchara sopera y una botella de plástico de 750 mililitros con tapa. Su preparación nos va a tomar nada más y nada menos que 25 minutos. Sin duda, una gran ventaja.
3: 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Cuando el agua esté a punto de hervir, agregamos una cucharada sopera de cera de carnaúba. Agitamos hasta que se incorpore por completo y dejamos hervir durante 3 minutos. Retiramos del fuego, agregamos el lauril éter sulfato de sodio y removemos suavemente. Después incorporamos el colorante y mezclamos hasta que el color sea uniforme.
4: Por último, con ayuda del embudo, envasamos nuestra mezcla en la botella de plástico y colocamos una etiqueta con el nombre del producto, la fecha de elaboración y de caducidad. En este caso, considera que su tiempo de caducidad es de 6 meses. Finalmente, pero no menos importante, hay que guardarlo en un lugar fresco y seco, fuera del alcance de niñas y niños. ¡Y listo! Tenemos nuestro propio shampoo para auto. Para usarlo, toma en cuenta que para 10 litros de agua se deben disolver aproximadamente 15 mililitros de shampoo. Al final del día, apostar por las tecnologías domésticas no es solo una forma de ahorrar, es tomar el control de lo que consumimos.
3: Si quieres aprender a preparar otras tecnologías como crema de cacahuate, gel para el cabello o jabón líquido corporal, puedes visitar nuestro canal de YouTube, Profeco TV.
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6: ¿Recuerdas la última vez que te reíste tanto que te dolió la panza?
7: ¿O esa tarde en que comiste con toda tu familia y sin saber por qué sentiste que todo estaba bien en el mundo?
6: Eso que sentiste tiene nombre, tiene ciencia. Y aunque parezca increíble, se puede medir. Hoy hablamos de la felicidad. La Organización Mundial de la Salud dice que la felicidad no es solo una emoción bonita. Es un estado que causa bienestar, que alarga la vida y que nos protege frente al estrés, la depresión y los golpes duros que trae la existencia. La felicidad involucra emociones positivas que nos ayudan a mantener relaciones sociales y laborales más sanas. No es que los felices no tengan problemas, es que cuentan con herramientas emocionales para enfrentarlos sin quebrarse. Según el Informe Mundial de la Felicidad 2025, impulsado por la ONU y la Universidad de Oxford, México entró por primera vez al top 10 de los países más felices del planeta, en el lugar número 10 entre 147 naciones. Sí, lo escuchaste bien. El país que inventara el taco, la fiesta de 15 años y el no te preocupes, todo se arregla, resultó ser de los más felices del mundo. Y no es casualidad. Ese informe mide cosas como el ingreso, la salud, el apoyo social, la libertad, la generosidad y qué tan libre de corrupción se siente la gente. Pero los investigadores descubrieron algo que a los mexicanos no suena familiar.
8: Y por acá están saliendo las tostadas, están los chiles, no pueden faltar los chiles porque si no... ¿Qué tenemos ahí, jóvenes?
6: Compartir la mesa con otros es uno de los factores que más felicidad genera. Comer acompañado, tener a alguien de confianza para los momentos difíciles, saber que no estás solo, eso que en México hacemos casi sin pensarlo, resulta ser oro puro para el bienestar. Ahora, la ciencia también se ha transformado. Durante décadas, la psicología se enfocó casi exclusivamente en estudiar lo que nos hace sufrir: las enfermedades mentales, la ansiedad, la tristeza profunda. Pero a finales del siglo XX surgió un nuevo enfoque llamado psicología positiva, que le dio la vuelta a la moneda y se atrevió a preguntar: ¿qué nos hace fuertes? ¿Qué nos hace convivir mejor? ¿Y qué experiencias nos llenan de sentido? Estos estudios también buscan identificar los obstáculos que nos impiden sentirnos bien y cómo superarlos para vivir en armonía. Y en México ya tenemos quien estudie esto de cerca. Desde 2018, la UNAM cuenta con un laboratorio de la felicidad, ubicado en el Centro Regional de Investigaciones Multidisciplinarias en Cuernavaca. Ahí se investiga cómo construir bienestar en escuelas, familias y comunidades. Trabajan con terapia del reencuentro, talleres de manejo de emociones y algo tan sencillo como revolucionario: promover el buen trato entre las personas. Cada persona construye su felicidad de manera distinta, sí, pero la ciencia ya nos confirmó un secreto que las abuelas de este país siempre supieron. La felicidad no está en tenerlo todo, sino en compartir lo que se tiene. Así que hoy, antes de dormir, manda ese mensaje, haz esa llamada, comparte esa cena. Porque ser feliz, más que un golpe de suerte, es un acto que se cultiva todos los días con los demás. Con información de Una Mirada a la Ciencia, publicación de la Dirección General de Divulgación de la Ciencia de la UNAM. Les saluda Mónica Genis.
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0: Bienvenidos este jueves 25 de junio y en este día, en este nuevo día, donde muchos mexicanos están de fiesta, están despiertos, están con las emociones a flor de piel, solamente puedo decir ¡viva México! Y como México, de verdad, no hay dos. Y la afición mexicana, además de que ha demostrado ser un excelente anfitrión, de verdad, no sé cómo explicarlo, pero qué orgullo ser mexicana en estas épocas de fútbol. Oigan, bienvenidos a 6 horas de música continua. Obvio, tengo mucha información que compartirles. Espero que durante esta madrugada de fiesta, de celebración, porque pese al resultado, no importa si sea bueno o sea malo, nosotros seguimos de fiesta hasta el próximo 19 de julio. Si es 19, sí, ¿verdad? Bueno, comencemos ya con la música que nos va a acompañar aquí en Los 40, la radio de los conciertos.
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0: Más música en los 40, la radio de los conciertos. Y ya que estamos hablando de Olivia Rodrigo, bueno, pues fíjate que Fortnite la recibe a partir del próximo 25 de junio, o sea, a partir del día de hoy, que tendrá una temática muy al estilo de You Seem Pretty Sad for a Girl Son in Love, que es el nombre de su nuevo álbum. Así que si tú eres una o un gamer que además le gusta la música de Olivia Rodrigo, pues seguramente este guiño de Fortnite te tiene vuelto loco, que a partir de hoy, además, ya puedes disfrutar. Soy arroba Lucero Gama, nosotros avanzamos con más música a través de los 40, la radio de los conciertos.
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1: Jueves de chismecito en los 40. ¿Por qué? Porque resulta que Madonna reveló que su biopic fue cancelada por desacuerdos sobre el presupuesto y también por el elenco. Hay que recordar que ella ha pedido que, o sea, sí a todo, sí a su biopic, sí a decir la verdad, sí a ser transparente con, pues, con los hechos que han marcado su vida, pero siempre y cuando ella sea la que autorice y apruebe cada detalle de la producción. Así que, pues bueno, al parecer no le han llegado al precio a Madonna y tampoco le han dado como atención a sus sugerencias, a sus aprobaciones o desaprobaciones respecto al elenco. Así que la reina del pop explicó que trabajó durante 2 años en un guión junto a Universal Studios, pero aseguró que ninguna historia como la suya necesitaba una producción a la altura. Textualmente dijo lo siguiente: he tenido una vida extraordinaria, he tenido una vida enorme, así que necesitaba un gran presupuesto. Que obviamente eso lo que deja entrever, pues que evidentemente la casa no quiso dar más lana, quizás para el pago de la actriz o del reparto que a Madonna le hubiera gustado que representara su biopic. ¿Tú qué opinas? Bueno, pues nos vamos a quedar con las ganas, pero ojalá que alguien lo retome porque esto sería un exitazo. Tío Netflix, aquí te hablan. Soy Lucero Gama, escuchas Los 40, la radio de los conciertos.
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0: Gracias por avanzar conmigo en esta madrugada. Es jueves, poco a poco arrancamos el fin de semana también. Oye, Miley Cyrus anunció que tendrá su muñeca Barbie, una muñeca muy especial, una muñeca Signature, que tendrá el lanzamiento oficial el próximo 30 de junio. Obvio, si eres muy fan de Miley Cyrus, esta muñeca de colección la tendrías que tener. Que además te voy a decir una cosa, veo las fotos y la verdad es que si algo caracteriza mucho a esta marca de muñecas es que adaptan cada detalle, cada rasgo para que sea lo más semejante, lo más parecida posible, y la verdad es que lo han conseguido porque hay que reconocer que tiene facciones Miley muy, muy bien definidas, muy notorias, y en esta muñeca lo han hecho bastante bien. Soy Arroba Lucero Gama, nosotros avanzamos con más música a través de los 40, la radio de los conciertos.
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Ya casi es fin de semana. Oye, si tú eres de las personas que se les fue el tiempo rapidísimo y cuando querían ir al cine para ver El Diablo Viste la Moda 2, ya no la encontraron en cartelera, bueno, pues no te preocupes porque esta película va a llegar a Disney Plus el próximo 29 de julio. Tendrás que esperar 5 semanitas aproximadamente para que la puedas ver en la comodidad de tu casa. Y te digo algo, vale muchísimo la pena. Es una gran producción que ha cuidado cada detalle, que le ha dado continuidad a la historia y a los personajes que han sido emblemáticos desde la primera entrega, y la neta es que conectas, te guste o no la moda, te identificas con los personajes, el soundtrack está increíble, ya desde que en los primeros segundos escuchas la voz de Dua Lipa, uff, sabes que la película va a estar buena. Pero bueno, aquí te dejo la fecha, aquí te dejo esta noticia. Recuerda que si quieres saber un poquito más de películas y series, síguenos a través de @deestrenomx y mañana escucha la próxima entrega en voz de Gaby Cam y de Javier Ibarreche en punto de las 3 de la tarde en toda la cadena de los 40. Soy @Lucero Gama. Buenos días, bienvenidos este jueves.

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0: Solo Cero Gama, escuchas Los 40, la radio de los conciertos. Hoy jueves 25 de junio, seguimos festejando la fiesta del fútbol, ¿cómo de que no? Claro que sí, así va a ser. No importa si México llegue o no llegue, o no importa el resultado, siempre vamos a estar disfrutando de un evento deportivo de esta magnitud en casa, en nuestro país. Oye, me voy, pero algo importante sucede el día de hoy. Fíjate que hoy Dana y El Malilla lanzan nueva canción y se llama Si se acaba el mundo. Así que escúchala y dime si te gustaría que sonara aquí en Los 40. Y ahora sí ya me voy. Recuerda que llega Ya Párate y luego más adelante en punto de la 1 La Corneta a las 5 de la tarde El Tlacuache Mundialista. Y hablando de mundial, bueno, escucha todo lo acontecido en este evento en la delantera con Videgaray, El Estaca, con Félix Fernández, Alberto Lati, por supuesto Paty Cantú, de 7 a 9 de la noche todos los días en toda la cadena de Los 40. Ya me voy, que tengas un excelente jueves. Yo soy arroba Lucero Gama, te dejo un beso y un abrazo. ¡Mua! Adiós.
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0: ¡Ay, Jesús el Cristo! Sí, ya son las 6 de la mañana en punto. Y yo solamente tengo que decir, ¡y si sí, México!
1: ¡Y si sí, ¿y señores!
0: ¡Y si sí, México! ¡Ay, Dios mío! Estoy igual de ilusionado que cuando la conocí a ella. Ay, me puse el cuerno, pero no importa. Yo estoy ilusionado fervientemente, mi cajero de la selección. Buenos días, mi gente. ¿Cómo están?
2: Buenos días. Buenos días, mi gente. La verdad es que sí, estoy muy sorprendida de México. Me tocó ya ser la mala porque me preguntaron que quién iba a ganar. Y yo, la verdad, tuve que ser la mala. Lo siento mucho. No, tuve que ser la mala. Chequia.
0: Maldita melinchista, malinchista.
2: Tuve que ser la mala. ¿No? Discúlpenme ustedes porque mi corazón es tricolor, siempre va a ser tricolor. Y ganó México, pero me sorprendió porque ayer venía la gente, estábamos en promoción aquí afuera, y venía la gente y le decía, ¿cuál es el marcador? A mí me sale un señor 3-1. Dije, está bien que queramos a México, pero tampoco te dé tanta fe y tanta esperanza. Y me dice, bueno, 2-1. Entonces, Chequia falló ahí en el marcador porque no metió ni un hito.
1: Yo dije 2-0 o 3-0.
0: Yo dije 3-0, banda. Yo 3-0. Dije 3-0, güey.
1: No, sí, goliza. Pero en el primer tiempo he de decir que lo dudé.
0: Yo también.
1: Sí, dije, ¡ay! Pero de repente
0: se empezaron a dar las cosas. Y miren lo que me dijo. Lo que me dijo un amigo. A mí me dijo, anótenlo. México va a llegar a semifinales. Anótenlo. Porque este mundial tiene algo que los demás no. Y se llama mística. Este mundial tiene mística para México.
2: No es la palabra que estaba yo en la cual estaba yo pensando, pero sí tiene algo diferente este.
0: La casa pesa, ¿no? La localidad pesa también, ¿cómo no?
2: Sí, claro, es que sí.
1: Eso sí es verdad.
2: Es como, no vas a quedar como mal anfitrión en tu propia fiesta, ¿estamos de acuerdo?
0: La verdad.
2: Digo, los hay que quedan mal en su fiesta, que los acaban con, ¡lárganse de mi casa! Pero... Pero México no es así. México es un buen anfitrión.
0: Sí, claro.
2: Y está sirviendo las mejores botanitas hasta ahorita, los mejores chupirules y todo. Uf. Felicidades, México.
0: Sí, México. ¡México!
1: ¡México!
0: ¡Estoy ilusionándome! ¡Estoy ilusionándome, la verdad! Yo solamente quiero decir, y si sí, y si la primera ya está acurrucada en Tenochtitlan. ¡Si la primera, mi gente! Ya la está meciendo Huitzilopochtli.
2: Santa Malinche de Texcoco.
0: La primera le está limpiando las lágrimas, Tlaloc. Jesús el Cristo. Se vienen cositas. Se vienen cositas. No hay chile creerlo. Que pique más que el Mexa. No, y sí, hecho, ayer sí. Lo probó Chequia.
1: De hecho, sí, es lo que iba a decir. Sí, una vez probé.
0: Pero la India no está jugando el mundial, güey.
1: Ni al caso los indios.
0: Ni al caso los indios.
2: Sí, ni al caso nuestra información de sobrecultura, pero
0: Sí.
1: Aparte, huelen fuerte los indios.
2: Sí, muy fuerte.
0: Sí, muy fuerte. Tienen el humor fuerte, así como el.
1: La comida es fuerte también, brother.
2: Que no era mucha el tema, especia. Pero sí.
0: Mucha especia, la verdad es que.
1: Sí, la comida.
2: Ya tuve la oportunidad de probarla y sí.
0: Sí, fuertísimo. No,
1: te manda.
2: No es para
1: te manda a purgar.
2: Sí, no es para cualquiera, Dios. Gente.
0: Oigan, y ahorita, por una parte, felices, emocionados de que nuestra selección tricolor ya pasó de fase de grupos. Primer lugar, 3-3.
1: 9 puntos.
0: Yo pensé que iba a ser un 2-2. No, fue un 3-3.
2: Tres
0: partidos, sí. Tres victorias.
2: Vamos bien.
0: La verdad es que sí, yo ya estoy ilusionado. Pero también hay que decirlo, no sé si se enteraron, pero desafortunadamente se les manda un fuerte abrazo a la comunidad venezolana.
2: También
0: que,
2: Corea se van, ¿no?
0: Japón. Desafortunadamente a la gente venezolana tuvieron dos terremotos bastante fuertes, 7.2 y 7.5 en cuestión de minutos. Entonces, si de pura casualidad hay alguien que conoce a alguien venezolano que vive aquí en Cuerna, yo sí, por ejemplo a mi amiga Pau e Isa, les mando un fuerte abrazo pues para ellas y para toda su familia y pues para todos los venezolanos, la neta,
1: así
0: ¿no?
1: Es,
0: y
1: es.
0: Si también hay algún japonés, pues arigato kosai mazda te bayonan deska.
2: Sí, por supuesto.
0: También,
2: que sí.
0: La neta, las la cosas neta. Como son. Pero bueno, ya arrancamos oficialmente con este programazo del día de hoy. Y tenemos pues algunos regalitos también para darles. Hoy vamos a regalar boletos de cine, boletos para que lleven a sus hijos al jumping, para que se vayan
1: a sus hijos, y si quiero ir yo.
0: Tienes razón.
2: La verdad es que sí, siempre hablamos sobre los hijos y todo, pero ¿y si queremos ir nosotros a brincar?
0: Hoy quiero que una señora con pensión de 72 se gane el boleto de jumping y la quiero ver mañana saltando.
1: Ok. Te fuiste a un extremo, pero bueno. Es válido.
0: ¿Por qué no?
2: Hay señoras que ganan el Ironman, no lo ganan, pero sí lo logran y tienen 70 y tantos, y yo con trabajos y no, o sea,
0: tú con trabajos me levanto de la cama. Yo me mareo rápido cuando me paro rápido, imagínate.
2: Eso está cañón.
0: Sí, la verdad.
1: Es que anda.
0: Bastante fuerte. Pero, Carito, ¿qué? ¿Te fuiste a dar la vuelta ahora sí, a los...
2: Sí, ya.
0: A los morritos del CID?
2: La verdad ya era hora porque estaban ya como que... Egueando mucho, o sea, sí. Egueando mucho. O sea,
0: egueando.
1: Para los que no saben inglés, ajá. Es huevo.
0: Ajá, de huevo.
1: Interpretenlo como quieran.
0: Sí, sí, sí.
2: Estaban egueando mucho y ya me tocaba.
0: Oye, me está gustando esta combinación que tenemos entre español e inglés.
2: Sí.
0: O sea, demuestra, creo que este es un programa.
1: Japonés.
0: ¿Será acaso este el programa más whitezican de Morelos de momento?
2: Yo te decía más políglota, pero.
0: Bueno, políglota, eso sin duda alguna. Sí, sí, sí, no, no, no. Los demás a duras penas mastican el español.
1: Sí, pero somos los whitezicans que nos llevamos chido con la banda.
0: Ah, ok. Un whitezican de barrio.
2: Exactamente.
0: Somos como un Javi Noble, pero cuando ya aprendió a manejar la microbús.
2: Exacto.
0: Ya ahí
2: tú
0: está.
2: Muy bien.
0: No,
2: ahí está.
0: Factotes,
2: me gusta,
0: mi gente.
2: Factotes. Sí, sí me tocó a mí y con estos niños el día de ayer, porque les dije, oigan, ya basta, ¿no? O sea, sí, mucho México y todo, pero ¿cuándo van a trabajar? México sin hambre, Claudia, o sea, y pues no.
0: Sí, pero bueno, es que lo que pasa es que le... Como nada más les liberamos horas, pues no tienen dinero, ¿no? Entonces, pues por ende sí tienen hambre, pero eso no es asunto de nosotros.
2: Eso sí es más problema mío.
0: Ya que trabajes en un Oxxo en la tarde o algo
1: así.
0: Les
1: voy a hacer un lonchecito un día.
0: No.
1: Es que...
0: No, que aprendan, güey, que aprendan cómo es la vida. Bueno, que aprendan
2: los fregados de la vida. Y bueno, por fin, después de mucho que hablé con ellos, los terapié, les dije dos que estos tres cositas, luego les pedí disculpas. El dato inútil me lo dieron el día de ayer justamente. Y sabían que la humanidad mandó un disco al espacio, pues si algún día lo encuentra una civilización extraterrestre. En efecto, mi gente, tenemos la economía en este planeta para eso, pero no para arreglar las cosas que tenemos aquí. O sea, tal cual. Se llama Voyager Golden. Qué buena canción, me gusta. Se llama Voyager Golden Record. O en español, disco de oro de las Voyager. Ah, caray. No de los, de las Voyager.
0: De las Voyager.
2: Lanzado en 1977, la NASA lanzó las sondas Voyager 1 y Voyager 2. Y en cada una puso un disco de cobre cubierto de oro con sonidos, imágenes y música. Y saludos de la Tierra. ¿Cómo? ¿Qué saludos habrán sido así como?
0: Ah, ¿qué onda, güey?
2: Ajá, exacto. En México los también nos habrán pedido.
0: ¡Cámara!
1: Los marcianos de que, sí, dalo todo.
2: En efecto, ¿no? Así, ¿habrán puesto qué hongo mi champiñón?
0: Yo creo que sí.
2: ¿Qué pez Aquaman?
0: También, sin duda alguna.
2: ¿Qué fish Aquaman?
0: Sí. También yo creo que le da...
2: También.
1: Un chifle.
2: ¿Ya se la saben, banda?
0: Sí, también, un cámara ya se la saben, ese no puede faltar. Para que los extraterrestres, los aliens, pues, vayan aprendiendo, ¿no? Por si un día necesitan sabérsela.
2: Claro,
1: se la sepan.
0: Se la sepan,
2: sí.
0: Tal cual.
2: Básicamente hicimos una playlist intergaláctica y dijimos, si alguien allá afuera encuentra esto, por favor, no nos juzguen. Realidad, por favor, no nos juzguen. El contenido fue elegido por un comité dirigido por Carl Sagan. Me encanta. Yo tengo un libro de ese señor. Astrónomo divulgador científico. ¿Y qué trae el disco? Mi gente se preguntarán. Y si no se lo preguntan, aquí se los vamos a decir de todos modos. Trae 115 imágenes de la vida en la Tierra. Sonidos de olas, viento, truenos, aves, ballenas y otros animales. También incluye saludos de 55 idiomas y música de diferentes culturas. Obviamente, ya cuando ellos lleguen, siento que va a ser un engaño, porque lo van a encontrar y van a decir, ay, no manches, está padrísimo, 1977, me encanta la Tierra. Y si vamos familia, sí, papá. Que va a ser así. Algo así va a ser el idioma.
0: Y eso es con un queremos ir a Yecapixtla por una asesina.
1: Ajá. Y por una miche.
2: Y de vacaciones. Y van a llegar justo 30, 40, 50 años después y nada que ver. Va a ser publicidad engañosa. ¿Es publicidad engañosa?
1: Clickbait. ¿Sí?
0: Es clickbait, yo creo que va a ser así como cuando ves una Big Mac de McDonald's. Ay, se ve bien buena.
2: Y la pieza se pasa sincronizada.
0: Sí, yo creo que así va a ser.
2: No, súper
0: tachi. Yo a la Tierra.
2: Deberíamos de mandar otro, pero actual. Y aquí viene lo más bonito para nosotros. También lleva música mexicana. En el disco está El Cascabel. ¿Tienes la de Cascabel, Bellota?
0: Dice que no.
2: Interpretada por Lorenzo Barzaleta y el Mariachi México. Imagínate que pongan la de Peso Pluma, la de La Ulona.
0: Y ya nos verán pistear.
2: No, o sea, si algún día unos extraterrestres se encuentran en este disco, una de las primeras muestras musicales de la humanidad que pueden escuchar es un son mexicano. Me gusta.
1: Yeah.
2: México arriba. México eso. Está en todo ahorita.
0: Y sí, México.
1: Es que estamos
0: ahorita. Y sí, sí.
2: Estamos on fire, mi gente. O sea, en fuego, para que entiendan. Y no solo eso. El disco también trae instrucciones dibujadas. Ah, caray, por si están medio... medio burros, los marcianillos.
0: Medio aztecas,
2: tienen que ser dibujadas para explicar cómo reproducirlo y cómo ubicar de dónde vino.
0: Pero imagínate que le pasa al extraterrestre con eso. No manches, güey, el instructivo viene en chino. ¿Cómo le hago, güey? No, ma.
2: Ay, Dios mío, santo, qué risa con esto. Imagínate que no le entiendan. Porque claro, si vas a mandar un disco al espacio, mínimo hay que ponerle instructivo, como sí, mínimo.
1: No. Gente, de entradita, ¿no?
2: Gente desmañanada, ¿cuántos de ustedes abren algo nuevo, un aparato nuevo, lo que sea nuevo, y ven el instructivo y dicen, ay, lo voy a seguir al pie de la letra, o de pronto dicen, ah, reciclable?
0: Jamás. Un instructivo jamás le va a ganar a mi hombría. O sea, jamás.
1: Ni que fuéramos estúpidos.
2: Escríbenos 777-233-9395. ¿Cuántos de ustedes leen un instructivo que tiene en letra 1 y que se desdobla por lo menos unas 20 veces?
0: No, pues ¿qué quieres armar? El castillo.
2: No,
0: de
2: es que luego vienen unos instructivos, sí, no. Es que vienen instructivos sí, muy raros.
0: No es el
2: luego.
0: Titanic de Lego. Para que tengas, no.
2: No, se te van a mandar pura piecita ahí.
0: Ok.
2: Que pura no tiene sentido.
1: Pura piecita.
0: Pura pieza.
2: Así que hay un disco flotado en el espacio con sonidos de la Tierra, música, saludos y una pequeña muestra de lo que somos. Y puede que nunca lo encuentre nadie. O si lo encontraron, a lo mejor lo hicieron perdedizo, que no los culpo. Pero esa de mis desmañanados, ustedes tuvieran la oportunidad de meter algo en este disco, ¿ustedes qué meterían? Si les fueran a su casa y venimos de la NASA a recoger su información.
0: Esa, Bellota dice que ella pone esta.
1: Esa pone.
0: ¿Cómo? A ver. ¡Ay!
1: Ya empezó, de brr, temprano.
2: Mira, si dice brr, ¿cómo dices tú?
0: Sí, te digo, todos los regalos dicen brr.
2: Brr.
0: Como que tienen ahí un ligero, No, yo iba a decir...
1: Y no
0: como...
1: terminan las palabras. ¡Cabrón!
0: ¡Cabrón!
2: Ajá.
0: Y dicen su carnal, nombre, eres de Naucalpan, porque dices cabrón.
2: Y dicen su nombre a mitad de la canción.
0: El Bo. Ajá. Así, sí, tal cual, ok.
1: Dani Flow.
0: Aquí entonces la pregunta es, ¿qué canción meterían a ese disco para que los aliens las escucharan? Bellota nos dice que vaquero, de la Bellacad, el Bo... ¿Esta también? A ver.
2: Yo metería las instrucciones para hacer unas enchiladas.
0: Uf, ¿le puedes subir tantito?
2: Ah, sí, es bueno.
0: Imagínate ahí el alien. Ah, mira. Oh.
2: Y de repente.
0: Y el alien diciéndole, yo también soy el gran varón, mamá.
2: Puede ser una canción que lo ayude a salir del closet.
0: Imagínate, o sea, porque los aliens también me imagino que podrán salir del closet, ¿no?
2: Sí.
0: O sea, sería...
1: ¿Tienen sexualidad los aliens?
2: Deben de,
0: ¿cómo no? Si no, ¿cómo se reproducen? Sí.
2: No, bueno, sí deben de tener. Sí, yo creo que sí le
0: porque
2: dan.
0: Aparte yo creo que sería sí muy... Sí se dan.
1: Sí les da calambre.
0: Sí, justo, sí calman el calambre de vez en cuando los aliens. Porque hay que decirlo, ¿no? O sea, las cosas como son, pues los aliens. Pues, mira, uf, imagínate el alien.
2: ¿Y le pondrán a ajonjolí a su miche también?
0: ¡Uf! ¡Gran pregunta, güey! ¿El alien le pondrá a ajonjolí a su miche o será más descarchado de Miguelito con tajín?
1: Sí, sí. Yo creo que esos compas sí son más de azulitos, güey. Azulitos,
0: ¿tú crees, güey?
1: Azulitos galácticos.
0: Ajá, de que parezcan anticongelantes a madre, sí, ¿no?
1: Tienen así de que brilli. Diamantina.
0: ¡Uf! ¿Qué? Pues no puedo creerlo, no gente.
1: La pregunta con cara de estos subnormales.
0: La pregunta será, ¿a los aliens le gusta la miche con ajonjolí? ¿Son de clara u oscura?
2: Yo siento que son con salsas, no sé, pero son de, yo siento yo, que
1: no,
2: oscura.
0: ¿Tú sientes que de oscura?
1: Ajá, saborcito más fuerte. Ajá,
0: yo siento como yo, que son como de Victoria, ¿sabes?
2: No, Victoria es como que así, no hay de otra.
0: Por eso.
2: Siento que es indio, más así indio, de más fuerte, todo, como no, una noche buena.
0: Ajá, ay, cabrón, así de una bohemia.
2: Ándale.
0: ¿Tú más crees?
2: Sí, siento que les gusta acá el acá.
0: El acá.
1: El acá, el acá. ¿Mm?
0: Les gusta que les calmen el calambre. Dios mío, mi gente. Oiga, pero sí, a ver, mándenos al WhatsApp 777-233-9395. ¿Qué canción meterían a ese disco para que los aliens escucharan alguna de sus canciones favoritas? Mientras nos han llegado ya algunos mensajitos, vamos a leerlos de momento. Hoy el premio a la desmañanada del día te lo llevas tú.
1: La Woman,
0: ese
1: es nuevo.
0: Mira, no, sí, corto el pasto.
2: ¿Verdad? Tiendo la ropa.
1: Cielo, pasto.
2: Ustedes anótenle, mi gente. Estos pasos nunca van a fallar en ninguna fiesta.
0: Sí, sí, es lo que veo. No. Y dejan la fiesta en ningún espacio laboral. Ajá. Jamás vayan a fallar. No. El premio a la desmañanada del día te lo llevas tú. Terminación 48-69. Ya que nos mandaste mensaje a las 5:35 de la mañana, Jesús del Cristo, oye. Hay que dormir un rato. No, nos pone... No, hola, buen y hermoso jueves pozolero. ¡Ganó México! Saludos, chicos y chicas preciosos y preciosas. Caro, Max y Dari y Bellota.
2: ¡Yeah!
0: Ahí está. ¿Qué más nos dicen, Carito? Cuéntanos.
2: Ok. Are, hola chicos, buenos días. Oigan, yo sí me sorprendí ayer con México. Yo decía que, pues me conformo con 1-0 a favor México.
0: Are, ¿y si sí?
2: ¿Y si sí? No.
1: Nada más, no más digo.
0: ¿Y si sí?
2: Yo creo que se destruye México, ¿eh?
1: Sí, ayer vi un video de un japonés que decía, chino, no sé, un asiático. Un asiático hablando. Un tacataca hablando inglés.
0: Ok.
1: Diciendo, FIFA, por favor, no permitas que México gane la Copa del Mundo. ¿Sabes qué va a pasar? Va a haber terremotos a nivel mundial, sí,
0: no me
1: va
0: importa.
1: A haber tsunamis, van a destruir todo y yo.
0: Estoy
1: cállese,
0: dispuesto
1: cállese
0: a vivirlo.
1: Así es.
2: Yo creo que se acaba de la delincuencia, ¿eh?, en México. Y no va a ser
0: por
2: gracias a ti, Chainbaum. Va a ser gracias a la selección.
0: A la selección.
2: Mexicana.
0: Gracias a Eric Lira, a sí. Gil Morita. Uf.
1: Gil Morita.
0: A Abraham Guterres y a la hormiga. Uf.
1: Oye, Aurora, como es de costumbre, nos manda un gatito, un Hello Kitty, un nuevo Hello Kitty, que tiene letras en muy pequeño. Ah, dice, que Dios te conceda un bello día libre de preocupaciones y lleno de bendiciones. Buenos días, desmañanados, un fuerte abrazo, bendiciones en dólares. Ah, caray, yo soy estúpida, entonces dice, ja, ja, ja.
0: Ay, Dios.
2: Porque sí leo los instructivos.
1: Yo sí leo los instructivos. Ah, no, Aurora.
0: No, al
1: disculpa,
0: revés.
1: Es que eso es una pelea mía contra mí. O sea, no es de que en general las personas...
0: Pero la pelea tuya contra ti es contra ti.
2: Sí, claro.
1: Contra mí,
2: normalmente
1: mí.
2: Es así, ¿no?
0: Okay.
1: Sí, o sea, de que digo... O sea, yo generalmente le puedo ganar un instructivo.
0: Ya. Yeah.
2: No, pero en teoría tú eres de las que dicen... No, o sea, yo no lo voy a leer. Un instructivo no puede más que yo.
1: Exacto.
0: Claro, obvio.
1: Exacto.
0: Obvio.
2: ¿Y te das cuenta que en efecto sí pudo más que tú?
1: Normalmente he ganado.
0: ¿Normalmente?
1: Sí,
0: normalmente
1: sí. Me sobran piezas.
0: Pero
1: gano.
0: Se mantiene en pie.
2: Yo creo que meten piezas de más, ¿eh? La misma
1: ¿verdad?
2: Gente que hace las cajitas así de que, ah, esto me sobraron.
0: Sí, vamos a meterle. Vamos a meterle 6 tablas de más a este mueble. ¿Por qué? Pues porque sí, ¿no?
2: Porque quieren, porque me sobraron.
0: Oigan, nos dice la terminación 1077. Hola, buen día. Ya los estoy escuchando. Arriba México. Sí, mi gente. Arriba México.
2: ¿Arriba
0: y abajo
2: de
0: todos
2: quién?
0: Los demás. Ay, Caro, ya, por favor.
1: Tranquilos.
2: Ok. Aquí también nos mandan mensaje, pero ya de pronto se fueron. Ni siquiera un olita.
0: No, pues esa alma no, ya nos había saludado.
2: Ah,
0: te pues digo.
2: Entonces, ya.
0: Ay, no.
2: Ah, sí, cierto. Yo dije luego el te amo, Chayanne. No, pues sí, nosotros
1: Chayanne.
2: Lo amamos.
0: Te amo, Chayanne, en el disco para que lo vayan a escuchar los aliens. ¿Estaría bien?
1: Pues sí.
0: ¿Por qué no?
2: Te amo de Chayanne. Yo todavía no sé qué canción le podría poner.
0: Pues miren, ¿les parece si mientras en lo que piensan van a ver qué nos dice la bellota? ¿Qué quieres, mami? ¿Quieres escuchar música? ¿Quieres irte un corte? ¿Qué se te antoja? Dice que música. ¿Qué rolita vamos a escuchar, Carito? ¿Qué nos tienes preparado el día de hoy para
2: déjenme
0: endulzarnos
2: ver la enciclopedia.
0: El oído?
2: Ok, nos vamos con Where Them Girls At de David Guetta. Future in Florida y Nicki Minaj. Oye, me cae bien Nicki Minaj.
0: A mí no.
1: A mí también.
2: La están fundando mucho por algo que dijo, pero a mí me cae bien.
0: No, yo no soy fan.
1: A mí sí me gusta.
2: Digo, no es así como que digas, uy, la invitaría
0: a
2: mi boda.
0: O sea, me gustan
2: pero...
0: sus rolas, no la persona. ¿Se vale?
1: Ah, sí, sí, sí.
2: Ah, sí, sí, sí, te gusta okay. El talento, más no la persona, me gusta.
0: Exacto, ahí está.
2: Es una primera versión de Where the Girls Are From, de los hackers la encontraron en el Wi-Fi del estudio de David Guetta.
0: Ah, mira.
2: Mira, sí, los hackers son, pero la piratería está, pero brutal, brutal.
0: Pues sí.
2: Bárbaros.
0: Vamos a escuchar mientras esta rolota es Where Them Girls At y la escuchas a través de los 40.96.5.
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0: Ahorita volvemos.
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4: Norman Whiteside, de Irlanda del Norte, hizo historia en el Mundial de España de 1982. Tenía apenas 17 años y 41 días cuando debutó frente a Yugoslavia, convirtiéndose en el jugador más joven en disputar un partido de Copa del Mundo. Hasta ese momento, el récord pertenecía a Pelé, quien había sorprendido al mundo en Suecia de 1958. Whiteside no solo apareció en el torneo, también fue parte de una generación norirlandesa que logró competir en el escenario más grande del fútbol. Su nombre quedó grabado en la lista de récords mundialistas por una marca que todavía permanece vigente.
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4: En España 1982, Hungría enfrentó a El Salvador durante la fase de grupos. Al minuto 56, el delantero húngaro Laszlo Kicz ingresó como suplente. Lo que ocurrió después quedó en la historia. Anotó al minuto 69, volvió a marcar al 72 y completó su triple al 76. Tres goles en apenas 7 minutos. Kicz se convirtió así en el autor del hat-trick más rápido de la historia de los mundiales y el único jugador que ha marcado tres goles entrando desde la banca. Aquella actuación formó parte de una goleada que todavía conserva un récord mundialista.
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0: justamente el perfil de los futbolistas para que veas qué tan guapo es.
1: Sí, sí, sí, de hecho, ¿eh? Yo creo que nadie se perdió realmente como un... Oye, ¿viste el jugador que está ahí? ¿Cuál, eh? No veo cuál, cuál.
2: No, sí veías, sí veías.
1: Veías porque veías.
0: Exacto, tal cual así.
1: Qué rico.
2: Increíble.
0: Imagínate ver a Cristiano en esa pantalla.
1: ¡Uy! No.
0: ¡Qué rico! Ahí sí, aplica el qué rico.
1: Que se encuere y que se encuere.
2: Y que se encuere.
0: Y que se encuere, por favor.
2: Oigan, el día de hoy es una fecha importante. Ya saben que siempre
1: aquí sí aprendemos.
2: Se conmemora algo, sí, ¿no? Y el día de hoy, 25 de junio, se conmemora el Día Internacional del Vitiligo.
0: ¡Órale!
2: Así es. Un día que existe para hablar de una condición de la piel que muchas personas conocen de vista, pero no siempre entienden de verdad. Eso es bastante importante. El Día Mundial del Vitiligo comenzó a impulsarse en 2011, o sea, hace no mucho tiempo, como una campaña de conciencia global, y el 25 de junio se eligió en memoria justamente de Michael Jackson, quien vivió con vitiligo y falleció ese mismo día en 2009. Y aquí va lo más importante. El vitiligo no es contagioso. A ver, gente inculta, caray. Repito, porque siempre hay alguien que necesita que se lo digan dos veces. No, no es contagioso, gente, no es contagioso, ¿vale? No se pega ni por saludar, ni por abrazar, ni compartir comida, sentarte cerca, tomar del mismo vaso o convivir con alguien. Así de fácil. Es que luego sí, no falta, sí, ¿eh?
0: Sobre todo la señora católica apostólica. Ay, no, eso es una maldición del diablo. Hazte para allá.
1: Ajá, no, que no. Te dicen, eso fue un castigo de Dios. Ay, cómo me cae tan mal que cualquier cosa. Sí, exacto.
0: Señora, su forma de ver la vida es un castigo de Dios.
2: Sí, no, totalmente. El vitiligo ocurre cuando las células que producen melanina, okay, que es el pigmento de la piel, para las personas que no sepan qué es eso, justamente es lo que da color a la piel, dejan de funcionar o mueren, ¿ok? Entonces, instituciones médicas como Mayo Clinic y la American Academy de Dermatology,
0: ay, güey, ¿okay?,
2: explican que se relaciona con procesos autoinmunes y no representa una enfermedad que sea contagiosa. O sea, ojo aquí también importante, no es falta de higiene, no es una maldición justamente, no es un castigo divino, es una condición real de la piel, ¿ok? Y aquí es donde se pone incómodo porque muchas veces lo que más lastima no es solo la condición, sino los comentarios de la gente. ¿Qué te pasó? ¿Eso se quita? ¡Ay, te quemaste! ¿Y a poco eso se pega? ¿Por qué no te lo tapas? ¡Ay, a ver, mi ciela! Sí, tápate la cara, tápate
1: el océano.
2: Vamos cerrando la boquita.
1: Ay, ese señora, tal cual.
0: El papoy.
2: Cerramos el papoy, gente, exactamente. Y a ver, mi ciela, si no eres dermatólogo, psicólogo, mínimo una persona prudente, a veces lo mejor es aplicar la poderosa técnica del silencio. Porque hay preguntas que nacen de la curiosidad, pero también hay formas de preguntar sin hacer sentir a alguien como una exhibición de museo. Sí, no manches, se pasan de lanza, los hacen sentirse como bichos raros y la neta es que no, o sea.
0: ¡Ah, miren al raro!
2: Ajá. No, gente, están mal. También hay que decirlo, muchas personas con vitiligo han convertido su piel en un símbolo de identidad, fuerza y belleza. Ahí está Michael Jackson, que puso el tema en conversación mundial. También modelos como Winnie Harlow, que ayudaron a visibilizar una piel diferente, que pues, claramente no es una piel defectuosa, ¿no? Porque el problema no es tener manchas, el problema es vivir en una sociedad obsesionada con que todo se vea normalito, entre comillas, como si todos tuviéramos que salir de fábrica con el mismo tono, la misma cara y la misma seguridad emocional. ¡Qué flojera, la verdad, gente! O sea, definitivamente cambian un poquito su chip. Sí. Por eso, ojito aquí. Este día no solo busca informar, también busca combatir el estigma, promover respeto y recordar que nadie debería de ser tratado distinto por cómo se ve su piel. Bien. Así que ahí va la pregunta, mis queridos desmañanados. ¿Cuál es el comentario más imprudente que te han hecho sobre tu cuerpo, sobre tu ser, sobre tu físico, sobre tu persona?
1: Ahí es válido. ¿Cuál es el que ustedes han hecho también? Porque recuerden que a veces somos herida y otras veces cuchillo.
0: La neta.
2: Eso es real, o sea, no estamos salvados.
0: Pues, por ejemplo, el comentario que a mí me han hecho sobre mi cuerpo es el tema de que yo tengo un diente de leche.
2: Ah, sí.
0: Por ejemplo. Uh-huh. De que, pues, no, se me cayó. Digo, ya está en tratamiento, pero así si a alguien de casualidad le sobran 165,000 bolas.
2: No, brother, quédate con tu diente. ¿Qué?
1: Sí, pues sí.
0: No, porque es que, o sea, a mí personalmente no me gusta. No, o sea, porque aparte ya se volvió incómodo.
1: O sea, ¿es diente de tiburón o qué?
0: Ajá, y es que como está como rasposito, o sea, cuando paso mi lengua ya como se siente raro, entonces es algo
1: ya... Y estás
0: ya...
1: ahí todo el día con la lengua...
0: Exacto. Entonces ya es algo que dices, hay que arreglar. Eso, okay. Para mí, no sé ustedes, ¿qué les han dicho sobre
1: eso? Ay, ¿pero qué te dicen sobre eso? ¿A poco vas por la vida así, mira?
0: No, pero ¿sabes de dónde salió? Justamente de una vez de un comercial que iba a hacer para Fruit Loops.

0: en México, okay, que me dijeron, todo perfecto, nada más que tienes un diente más chico. Y desde ahí fue como...
1: Y desde ahí, o sea, pero le hicieron zoom. Así de, a ver.
0: Así, tal cual.
2: O sea, sí te escanearon, sí, sí, sí, completamente. Sí.
0: Obviamente no voy a decir lo que me dijeron allá, porque pues te lo dicen con otro tipo de palabras.
1: Sí, son medio intensitos.
0: Sí, son medio intensos.
1: Pero ahorita me lo vas a decir a mí. Así, voy a ir a arreglar las cosas con esos señores, con mi niño. No te preocupes.
0: ¿A ustedes qué les han dicho? Sobre el body.
1: Mi cuerpo.
2: Mi cuerpo, mi templo.
3: Mi cuerpo, mi decisión.
1: Sí,
2: ¿no? O sea, pues yo creo que de mi enanismo.
0: No, de que no alcanzas a abrir la puerta.
2: Ajá, pero es que, ¿sabes qué? Soy tan careless en ese aspecto que no me... Era en español, me vale... que me vale obvio. Todo. O sea, que no me importa realmente lo que digan, piensen...
1: O sea,
2: mí,
1: sí,
2: no me acuerdo de algún momento en específico en el que me hayan dicho algo. Seguramente sí, sí. Seguramente me han criticado y me han acabado.
0: Y bien lo decía Talía, y si no me acuerdo, no pasó.
1: De mí, realmente, mi cuerpo, como soy muy piernuda, soy muy carnuda, es la realidad, sí me han dicho...
0: Así.
1: Sí me han dicho. No. De hecho, creo que tengo como que facciones un poco fuertes.
2: Envidiosa.
1: Y me han preguntado que ya lo hemos platicado aquí, ya lo he platicado no una, no dos y bastantes veces.
2: Varias.
1: Y yo respeto muchísimo la comunidad LGBTQ, no tengo ningún problema ni nada. Los amo mil chocomilk, pero me han preguntado si soy trans.
0: Ok, si eres travesti.
1: Porque, porque tengo las facciones muy fuertes.
0: Pues miren, mi gente, hoy
1: en
0: que
1: la
0: sea,
1: calle me han parado.
0: Hoy que sea un día para visibilizar este la tipo gente. De cosas. Y también que si te dicen algo de tu cuerpo, mándalos a la fregada. Siéntete seguro o segura de ti mismo. Disfrútate, quiérete un buen y ámate sobre todas las cosas, porque eres una persona perfecta. Y hoy, justamente antes de mirar raro, de preguntar a alguien más o soltar un comentario disfrazado de curiosidad, pensemos tantito, porque nadie debe de tener que explicar su cuerpo para merecer tranquilidad. Y si tú vives con vitiligo, que es justamente de la condición que estamos hablando hoy, que te quede claro, tu piel no está mal, tu piel es parte de tu historia y tu historia no necesita esconderse para ser valiosa.
1: Así es. Hoy está muy guapa la modelo, para que la busquen. Winnie Harlow, ¿no?
0: Winnie Harlow, sí, ajá, es correcto. Pero siendo las 6:48 de la mañana, cortecito comercial y regresemos en ¡fa! Con los desmañanados, porque se vienen boletitos de cine, boletitos de jumping y tal vez decirles que mañana se vienen las Alexa.
1: ¡Vamos!
0: Seguimos en los desmañanados de los 40 a 26.5.
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4: 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En 1982, Alemania Federal y Austria llegaron al último partido de su grupo, sabiendo exactamente qué resultado clasificaba a ambas selecciones y eliminaba a Argelia. Alemania anotó muy temprano y el encuentro terminó 1-0, con ambos equipos avanzando a la siguiente ronda. La falta de intensidad durante gran parte del partido provocó una enorme polémica, ya que el duelo quedó conocido como la desgracia de Gijón. A partir del siguiente mundial, FIFA estableció que los últimos partidos de cada grupo debían jugarse al mismo tiempo para proteger la competencia deportiva. 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
1: Qué bonito, me gusta que sigan festejando los papás.
2: Que no sean una, ni dos. Mejor ya dame las tres.
1: Ay, mi gente, ¿por qué me agarran así de surprise?
0: Sorpresa, avísenme. Para los que no saben.
1: Estaba prendido, avísenme.
3: Avísenme, yo aquí soltando mis letanías.
0: Todavía no dijiste nada grave.
1: La verdad es que no. Oye, la canción que acabamos de escuchar es la recomendación.
4: La recomendación de su servidor, traductor de Mike Towers con Tiago Pérez de acá. ¿Por qué? Porque hay que menearlo tantito, mi gente. Hoy es jueves, el viernes está tocando la puerta, soplándonos en la nuca. Así que lo más importante es que
1: él está como viejo perro.
3: Niño, viejo tengo perro. Dulces.
4: Así tal cual nos está soplando el viernes. Entonces esta rolita, traductor de Mike Towers, Tiago Pérez ZK, es mi recomendación desmañanada del día de hoy. Linda. Para que el cuerpo lo empiecen a menear, empiecen a sacudirlo. Y mañana estemos con toda la chichida.
1: Me encanta.
4: Pero a ver, Carito, ¿qué nos tienes?
1: Ya lo escucharon bien, mi gente, desmañanada. Dame las tripas, o sea, dame las tres. Y en todo trabajo hay de todo. Siempre, yo creo que es la comunidad en la que encontramos de todorcio en el trabajo. Está el responsable, está, ya sabes, el que te acusa de todo, el puntual, el que siempre trae cafecito, el que resuelve, la comadre de los catálogas, ya sabes,
4: que
1: te vende de todo.
4: Tupperware, la todo, de Abor, Mary Kay.
1: Aquí también tenemos una, mi gente, si quieren, pedidos. Y el compañero, este me encanta, el useless, es decir, el inútil.
4: El compañero inútil.
0: Inútil, okay. En español.
1: Así es. Ese ser humano que no sabe si lo contrataron por error, por recomendación, por lástima o porque ganó una rifa en recursos humanos. Sí, es, en efecto, esa persona también. Pero, mi gente, esa persona que solo está existiendo por la vida y que tú no entiendes por qué. O sea, ¿cuál es su función en este mundo? Déjate tú en el trabajo, porque luego pecan. Su función en el mundo. Así que hoy les traemos formas para lidiar con compañeros de trabajo inútiles.
4: Mira nada más.
1: Así que pongan mucha atención, mis desmañanados. Tomen nota, sáquenle punta lápiz.
4: Sí. O si no, pídanle al inútil que va al lado de ustedes que vaya anotando.
1: Como
4: las
1: que
4: formas.
1: Bajita la tenaza, díganle, oye, este
4: va para ti, güey, aunque no seamos compañeros de trabajo, pero también.
1: Saludos.
4: ¿Qué onda?
1: Al useless. A todos los useless.
4: Saludos al useless que va a la derecha de mí.
0: Vale, pues ahí les va, gente. Forma número uno. El manual para tontos, pero con amor corporativo. Primera estrategia, documentar todo. Porque hay compañeros que no son malos, simplemente tienen la memoria de una calculadora de tianguis. Oh, esa está buena. Tú les explicas algo el lunes, lo entienden, sonríen y dicen, sí, claro. Y el martes llegan como si les hubieras, bueno, pero formateado. Oye, el cerebro.
1: Lo siento
0: por
1: muy personal hasta ahorita.
0: A Caracas, eso sonó a muy Dory, ¿no? Entonces hay que hacerles un manual, pero no un manual de empresa internacional, un manual de nivel. Paso uno, prende la computadora. Paso 2, no entres a Facebook. Paso 3, abre el archivo correcto, ¿vale? Paso 4, no borres la carpeta que dice no borrar en mayúsculas. Porque si no lo dices así, literal, luego hacen desastres.
4: Sí, sí pasa.
0: Hay compañeros que ven algo que dice no eliminar y dicen, ¿será importante? Sí, Kevin, por algo dice no borrar. Y aquí la clave es que no explotes, discúlpenme, exploté yo. Tú respira. Sonríe como señor en misa cuando ya quiere irse y les dices, te lo voy a dejar por escrito para que lo tengas a la mano. Traducción real, no pienso repetirlo esto 18 veces más. Ese método sirve porque para que ya no dependas de tu paciencia. Tiene evidencia, ¿no? Entonces, cuando vuelva a preguntar cómo se hacía, tú nomás le dices, te mandé el paso a paso. Y ahí descansa tu alma, porque en el trabajo moderno el que documenta sobrevive.
1: Oye, pero está terrible que a pesar con todo instrucciones, la gente nada más no la arma. Eso ok, es. Forma número 2. El arte de no adoptar chambeadores ajenos. Uy, no puede ser. Esta es importantísima, mis desmañanos.
4: Importantísima.
1: Es una de las básicas. Hay compañeros inútiles que no solo no trabajan, te entrenan para que tú trabajes por ellos.
4: ¿Qué?
1: Y empiezan suavecito. ¿Qué? Suave, suave. Empiezan así como que muy bajita la tenaza, como que muy... como venaditos asustados. Oye, ¿me ayudas tantito? Y tú dices, bueno, sí, te ayudo. Y luego, oye, ¿me revisas esto? Y tú dices, ah, pues qué padre, sí, confía en mí y pues
4: lo reviso. ¿Te lo reviso?
1: Sí, claro. Y luego, oye, ¿lo podrías hacer tú? Es que a ti te sale mucho más rápido. Yo la verdad es que todavía no le entiendo.
5: ¿Cómo dijo?
1: Porque es con esa voz.
4: Sí, ajá. Claro, sí, sí, sí.
1: Ay, oye, ¿lo podrías hacer tú? Es que yo, a mí no me sale. Ay, ándale. Ah, mira, qué bonito, entonces ya no eres compañero, eres una mamá laboral. Mamá laboral, me gusta ese término. Tú eres papá laboral.
4: Yo soy más de la mamá laboral, mamá laboral.
1: ¿Sí eres mamá laboral?
4: Mamá laboral.
1: Sí, la y verdad. Sin darte cuenta, acabas haciendo tu trabajo. El de él, ¿no? El de su sombra y el de todos los inútiles. Rata inmunda de tu empresa. Aquí hay que aprender. Así, así decía Paca, ¿no? Me estás oyendo inútil. Useless. Aquí useless. Hay que aprender a decir no, pero con elegancia godín. No digas no porque eres un inútil, aunque useless. Pero mira, te sobran las ganas de decirlo. Di, claro que te puedo orientar, pero esta parte te toca resolverla a ti. Porque una cosa es ayudar y otra muy distinta es adoptar adultos con nómina.
4: Ay, sí.
1: Digo, si te van a pagar una extrita por ayudar, pues está toda, ¿no? Yo sí lo hago, no tengo ningún problema.
6: Es como capacitación para el nuevo, ¿no?
1: Sí, sí, sí. Ok, también puedes decir, te explico cómo hacerlo, pero no puedo hacerlo por ti porque tengo mis pendientes. Eso es una súper profesional. Y si insiste esta persona, ay, es que tú lo haces mejor. Tú contestas, justo por eso te enseño, porque también puedes hacerlo tú. Porque tú también lo puedes hacer mejor. Y le das así como que
4: el puñito.
1: Sí.
4: Un puñito. ¡Ey, eres un gran trabajador!
1: ¡Yeah!
6: ¡Toma!
1: ¿No? Elegante, educado y con veneno delfino. De tarántula reina. De anaco. Ah, no, esas anacas no tienen este veneno.
4: No,
1: de cobra reina. De mamba negra. Uf, ese sí es delfino, ¿eh? Porque hay gente que confunde trabajo de equipo con tú trabajas y yo te aplaudo. Híjole, no, está horrible. Pero está ahí, mi gente. ¿Y qué tal? El equipo no significa que uno jala una carreta y el otro va arriba preguntando, ¿ya casi llegamos?
4: ¡Ay, no, qué horrible! Y vámonos con el número 3, el blindaje anticulpas. ¡Todo por escrito, mi rey! Esta es para cuando el compañero inútil ya no es solo inútil, también es escurridizo el desgraciado. No. Ese que cuando algo sale mal dice, yo no sabía. Ah, no, yo pensé que lo ibas a hacer tú.
1: ¡Ay, los odio!
4: ¡Ay, a mí nadie me avisó! Creo que eso le tocaba a la otra persona. Ajá, sí, seguro también. Y el perro se comió el Excel, ¿no? Con esa gente hay que blindarse, por favor. Todo por escrito. Si le pediste algo, correo. Si acordaron algo, mensaje. Si te dijo que lo iba a entregar, confirmación. Si en junta dijo, yo me encargo, al terminar, manda un mensaje así.
7: De acuerdo a lo que vimos, tú quedaste encargado de esto para tal fecha, ¿verdad, Ramiro?
4: Así de fácil, porque el compañero inútil con una mala memoria es peligroso, pero el compañero inútil con capacidad de echar culpas es el arma biológica de toda oficina. Este tipo de persona puede incendiar el proyecto y luego aparecer con cara de víctima diciendo, ah, no, yo solo seguí las instrucciones. Pues sí, las leíste en chino, güey. No sé, por eso las seguiste. ¿Cuáles instrucciones, mi amor? Si ni el instructivo de tu vida sabes leer. Por eso hay que dejar huella. No por mala onda, no por querer balconear, sino por salud mental, ¿sí? Porque en una oficina la memoria colectiva dura menos que las donas de la sala de juntas. ¿Hay donas en la sala de juntas?
1: Pues a mí me deben unas.
6: O sea, ¿hay sala de juntas?
4: ¿Hay sala de juntas?
6: Sí, sí, sí, yo ya fui, ya fui, ya fui.
4: Y cuando todo revienta, gana quien tiene capturas, correos o evidencia. Eso sí, no se trata de ser intenso, pero sí, el pendiente es importante. Si hay fechas y responsabilidades, esa persona podemos tener el historial de que quede todo clarito. Al final, lidiar con compañeros inútiles es horrible. Es parte, pero también de la vida laboral. Así que, como hay juntas que pudieron ser un correo, también hay personas que pudieron ser una planta decorativa. La verdad. Pero ahí están, cobrando, respirando y preguntando dónde está el archivo que les mandaste hace 10 minutos. Pero también hay que tener tantita humanidad. A veces, ¿eh? Solo a veces. A veces. Porque sí, normalmente alguien a veces no es inútil. Solo está aprendiendo, está saturado o nadie le explicó bien. A lo mejor Carito le explicó en inglés.
1: Puede ser. Ay, no sabe
6: English.
4: Sí.
1: No, y es válido. Okay. Oye, es que no te entendí. ¿Me lo podrías repetir? Yo sí soy mucho así de cuando no entiendo algo, te lo voy a repetir como lo entendí yo. Ajá. Para que no haya dudas.
4: Ok.
1: ¿Sí? ¿Está padre?
4: El problema es cuando ya se vuelve deporte profesional. No hacer, no entender, no preguntar a tiempo, echar culpas y desaparecer cuando hay que chambear. Ay, así que la receta es clara, explica una vez bien, deja instrucciones claras, no hagas su trabajo. Y si la cosa se pone fea, todo por escrito, porque el trabajo, ¿sí? Ser buena persona está bien, pero ser tapete con gafete ya está espantoso. Así que ahora la pregunta de Desmañanados es, ¿quién es el compañero más inútil de tu chamba y por qué? Uf.
0: Ándale, ya vamos a empezar con sí, quemadas.
4: Vamos a tirar. Vamos a tirar, 777-233-9395. ¿Quién es el compañero de trabajo más inútil de la chamba y por qué? Ahí está. A la bellota nos dice yo. ¿Yo?
1: Pues no, porque eso nos da pan. Nos da pan. Nos da pan.
4: Pues sí, a veces. No, pero no, nos manda que le compremos su pan.
1: Ah, bueno.
4: Que es diferente.
1: Ah, sí, es cierto, eres lista, ¿eh?
4: Sí, es lista. Es lista.
0: Es lista. Sabe mover las cartas a su favor.
1: Tenemos mensajillo, pero leemos ahorita o regresamos.
4: Pues a ver, date
1: de Unita de Aurora. Dice que ella sí lee los instructivos.
4: Ok.
1: Ok. Y Desmañanados, muchas gracias por ustedes. La depresión y la ansiedad se va por un rato. Más en el día con un excelente programa. Más caro con sus ocurrencias como lo del calambre. Ja, ja, ja.
0: Es que lo del calambre es insuperable, Caro. Sí, te la volaste. Sí.
4: La verdad. Aurora, no, pues te queremos muchísimo. La verdad, qué bueno que este espacio te pueda regalar, aunque sea una hora y media, pues de que te la pases bien, de que diviertas y que te olvides de tus problemas.
1: Besitos. Y bueno, nos también platican de que ella le ha dicho cosas horribles sobre su hijo, que sobre su cuerpo, que es muy delgada, flaca, esquelética. Ah, esa ya fue mi Aurora, no es cierto. Pero que los manda muchísimo al demonio. Dijo otra palabra, eso. Pero demonio está bien, lo vamos a ocupar en este momento. Y Desmañanados, escuchen muy bien, Dari, Max. Uh-huh. Debería de haber programa los días sábados, por favor. ¿Qué les parece? No. Desde las 6 hasta las 10 de la mañana.
4: No lo creo. Eso no va a pasar. Eso no va a pasar.
0: Mejor más tiempo.
1: Entre semana está bien. Yo creo que no hace falta que los sábados.
0: Yo de todas formas vengo los sábados. Ahora me vas a hacer venir a las 6 de la mañana. O sea,
1: sí, la
4: por eso mejor les digo ahí en las redes sociales de los 40, arroba los 40 con la vaca 95, escríbanles. Más tiempo de los Desmañanados.
1: Exacto.
4: Sutilmente.
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4: Ahí está, mi gente.
0: Ahí está, bandita. Oigan, pues ahora sí, para que Bellota no nos jale de las greñas, vámonos rápidamente a una pequeña pausa, vámonos a un corte. Recuerda, estás en Los Desmañanados a través de los 40.
1: Con toda la actitud.
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8: En Francia de 1998 se aplicó una regla que ya no existe, el gol de oro. Si un equipo anotaba durante los tiempos extra, el partido terminaba de inmediato. El primer gol de oro en la historia de los mundiales lo marcó Laurent Blanc de Francia en octavos de final contra Paraguay. El partido estaba empatado, sin goles y Paraguay había resistido más de 110 minutos hasta que Blanc apareció al minuto 114 para darle la victoria a los anfitriones. Francia avanzó en el torneo y terminaría levantando su primer Copa del Mundo.
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1: Ahí lo tienen, ahí mi está. Gente desmañanada. Oigan, rápidamente nosotros tenemos, que creen, boletitos para Jumping, para que lleven a alguno de sus desmañanaditos a disfrutar justamente de una hora gratis ahí en el Jumping de Gran Outlet Cuernavaca. Lo único que tienen que hacer es mándenos un videito de un desmañanadito diciendo yo escucho los desmañanados en los 40.96.5 con
0: brincando,
1: toda la actitud.
0: Brincando.
1: ¿Y si van en el carro?
0: Pues
2: que brinquen en el carro.
0: Que le hagan como los cholos, que brinquen en el
1: carro. Pues ahí está, mándenos un videito de su desmañanadito diciéndonos eso. El yo escucho los desmañanados en los 40.96.5 con toda la actitud. Y así de fácil y sencillo se llevan un regalo de parte de Jumping para que se vayan a saltar una hora completamente gratis.
0: Yeah. Que se vayan a saltar, mi gente, no a saltar a nadie.
1: A brincar. Sí, a saltar.
2: Jump, brincar.
1: No queremos que ningún desmañanadito ya se sepa el cámara, ya se la sabe. No.
2: Celulares y carteras.
1: Qué horror, mi gente.
2: Vamos ya, ¿no?
1: Sí, pues que tengan un excelente día, cuídense muchísimo. Y solamente dejo la pregunta al aire. ¿Y sí?
2: ¿Y sí, señores? ¡Ajá! ¡Vamos!

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1: ¿Cómo dijo?
0: ¡Échale ganitas!
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0: Bienvenidos a Línea Caliente, queridos amigos del auditorio. Qué gusto escucharnos a través de esta mañana que hoy amaneció bastante fresca, jueves de pozole. Muchos seguramente todavía están festejando a esta hora. Muchos todavía están en las calles allá en la capital de la República Mexicana, en Guadalajara, en Monterrey, donde quiera que se encuentren. Me parece que no nos ha pasado la borrachera, como se dice de manera coloquial, de la alegría de haber visto triunfar a la selección mexicana, superando todas las expectativas. Vamos a ver cómo nos va en la siguiente fase. Confiamos en que sigan con esta racha, aunque ya estaremos enfrentando a equipos más fuertes, más rudos, con más experiencia. Pero nosotros confiamos y seguiremos confiando hasta el último minuto en nuestra selección. También le tendremos detalles de lo que ya todos sabemos, pero que ha ocurrido allá en Venezuela, y compartíamos con Daniel Mejía en el sentido de que no todos los países tenemos la cultura de la prevención. El terremoto de 1985 que dejó decenas de miles de muertos en este país, aprendimos algo, y aprendimos que la protección civil somos todos. Yaneli, ¿cómo estás?
1: Hola, Omar Maldonado, amigos del auditorio. Efectivamente, hay mucho que comentar esta mañana. Y bueno, pues también recordarles, amigas y amigos del auditorio, que hoy, 25 de junio, también se cumplen 17 años de la muerte de uno de los máximos exponentes a nivel mundial de la música pop, como es Michael Jackson. 17 años ya también de su partida. Y hoy le comentaremos y pondremos, por supuesto, música de Michael Jackson. 17 años, imagínate,
0: murió en el 2009. Fue ayer apenas.
1: Sí, qué rápido, ¿verdad? 17 años después también se da a conocer una película de la primera parte de su vida, o cómo fue su crecimiento de Michael Jackson, cómo se formó como artista, aunque también hay documentales de todo este escándalo que se dio respecto a la presunta pederastia que cometió con diferentes niños allá en Neverland. Pero bueno, también hoy le damos la más cordial de las bienvenidas. Hay mucho que comentar, pero sobre todo recuerde que su participación es lo más importante para nosotros. Llámenos al 777-101-2581 y también en nuestro WhatsApp en el 777-430-9008. Ya estamos iniciando con la información, así que bienvenidos.
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0: Roberto Gómez, buenos días, ¿cómo estás?
3: Buenos días, Omar y Daniel, y les comparto que los integrantes de diversas organizaciones civiles se manifestaron frente al Palacio de Gobierno para exigir a las autoridades del Poder Ejecutivo Estatal que den marcha atrás al aumento de la tarifa del transporte público, que pasará de 10 a 13 pesos a partir del 1 de julio.
4: Una forma de llegar a un acuerdo que puede ser, a lo mejor, que se modernice el transporte antes del incremento.
5: Sí.
4: La estatización.
5: Sí.
1: Y bueno, también se reporta en Cuernavaca hasta un 25% de morosidad en predial. Por ello, el Ayuntamiento de Cuernavaca mantiene programas de estímulos fiscales en panteones, impuestos predial y también servicios públicos, con el objetivo de que la gente o la ciudadanía pues participe y regularice sus adeudos sin afectar de manera significativa la recaudación municipal.
6: El programa tiene que ver con ayudar a la gente a que cumpla las obligaciones. Si bien puede repercutir en la recaudación, esta ya está programada y no mueve nuestros números.
0: Arely Gómez, te saludamos hasta la región sur. Buenos días.
7: Les saludo con gusto, y Daneli y Omar, les comparto que agaveros de la zona sur piden a las autoridades sanitarias revisión de mezcales que se ofertan en la entidad, ya que han detectado que el Morelos se sigue ofertando mezcal adulterado, provocando un grave riesgo para los consumidores, pero afecta también en su comercialización.
8: Si tú compras una botella de mezcal y no trae etiqueta, ni sabes quién lo hizo, ni sabes a dónde, ese es un riesgo. Si tu único seguro que tienes es que traiga su etiqueta, que diga quién lo hace y en dónde lo hace, para poder reclamar.
1: Y te saludamos con gusto, Cristian Manso, buenos días.
9: Buenos días, Omar y Daneli. Les comparto que Avanza Tetelcingo en su camino hacia la municipalización como pueblo indígena. La integración de nuevos comités ciudadanos representa un paso importante en el proceso para que Tetelcingo logre su reconocimiento como municipio indígena. Así lo informó Ramón Chopo, presidente del Comité Pro Municipio.
10: En la parte del territorio también se tiene que ver esa parte, pues para que también los ayudantes nos ayuden para ver, delimitar, porque ellos saben qué calles se están limitando con Cuautlisco y Tetelcingo.
1: Y bueno, las y los diputados del Congreso de Morelos ya por fin entregaron a nuestro querido Omar Maldonado su reconocimiento al mérito periodístico en la categoría de reportaje. Esto sucedió el día de ayer y aquí le tendremos la historia.
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1: Comandante Luis Alberto Barajas, muy buenos días. ¿Cómo se encuentra la vialidad en las diferentes calles de Cuernavaca? Y no sé si también el día de ayer, por los festejos de el triunfo de la selección mexicana, también algunas calles se vieron afectadas o todavía algunos siguen festejando. Platíquenos, por favor. Buen día.
11: Hola, muy buenos días. Pues sí, lo que fue el primer cuadro de la ciudad, hubo movimiento vehicular y así como de gente en lo que es la explanada del primer cuadro. Y si me lo permite, pues empezamos con la avenida Morelos Sur a la altura de la secundaria 4. Ya tenemos carga vehicular en ambos sentidos y se nos ve reflejado hasta Morelos Cancún. Lo que es Gloritas del Niño Artillero está fluyendo bastante bien, nada más lo que retiene el semáforo. Lo que es Morelos Centro, ya empezamos a tener un poquito de carga vehicular y eso se nos ve reflejado desde Hidalgo hasta Morelos de Golladó y el Calvario, tenemos ya carga vehicular. Lo que es Avenida Zapata está fluyendo bastante bien. Lo que es Calzada de los Reyes y Compositores, ya empezamos a tener carga, todo lo que sale o ingresa sobre esa área. Lo que es Glorieta Tlaltenango, ya tenemos un poquito de carga en ese punto. Lo que es Heroico Colegio Militar, ya tenemos retraso vial por obras de Zapac, que todavía siguen dando mantenimiento, lo que es los carriles centrales, y nos está retrasando en ambos sentidos. Lo que es Avenida Universidad, ya tenemos carga vehicular, nada más lo que es la entrada hacia la universidad. Domingo 10, que vengo descendiendo, está fluyendo bastante bien, así como Vicente Guerrero, nada más lo que retiene en los semáforos. Primer cuadro de la ciudad, después del festejo, está fluyendo bastante bien, está totalmente despejado. Lo que es el circuito Adolfo López Mateos, ya tenemos carga vehicular, lo que es entrada y salida de andenes, y más en dirección hacia Glorieta Caballos, Vergel, y lo que era la vieja sede de los bomberos. Lo que es Avenida Plan de Ayala, está fluyendo bastante bien, nada más tenemos un retraso mínimo, lo que es en Coronel Ahumada hacia lo que es Glorieta La Luna y enfrente del Seguro Social, así como lo que viene de Cuauhnahua en el puente elevado. Lo que es Río Mayo y Diana está fluyendo bastante bien, no tenemos carga hasta el momento. Lo que es Avenida Palmira, ya tenemos carga vehicular, lo que viene de sur a norte, y Boulevard Juárez, ya empezamos a tener un poquito de carga en ese punto. Este sería mi reporte el día de hoy.
1: Muy buenos bien, días. Comandante, muchísimas gracias y muy buenos días.
11: Buen día.
1: Y también... Soleil.
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1: Saludamos al comandante Arturo Castañeda Ocampo. Buenos días, comandante, ¿cómo se encuentra la vialidad en Jutepec?
12: Hola, ¿qué tal? Muy buenos días, gusto saludarle a usted, a su auditorio de Línea Caliente. Esta mañana, Boulevard Cuauhnahuac se encuentra con poca afluencia vehicular en el sentido que nos conecta hacia el municipio de Cuernavaca, desde Puente del Nivel de Tejalpa hasta llegar al crucero de Tizoc, que está tranquila la circulación, está despejado en dirección a Cuautla, está fluyendo continuamente. Tenemos únicamente lo que retienen los semáforos y tenemos una ligera carga al entronque con eje norte-sur a la zona industrial. Asimismo, también en crucero Pedregal de las Fuentes en dirección a Cuautla. Sobre el primer cuadro, centro de Jutepec, se encuentra hasta este momento despejado. Calle Carlos Pacheco, 20 de noviembre, y Ampudia del Valle. Hasta el momento no tenemos problemas para la circulación en la zona centro. Avenida Insurgentes, esta avenida principal, tenemos carga esquina con crucero de la Cerillera. Avenida Benito Juárez, esta otra avenida principal del centro de Jutepec, tenemos carga esquina con calle Emiliano Zapata. La zona industrial de Cibac, ingresando por Centenario, hasta el momento está fluyendo con continuidad. Calle 21 este, 50 metros hasta la Glorieta de los Bancos, aún no tenemos problemas para la circulación. Avenida Eje Norte Sur, tenemos bastante carga vehicular a lo que retiene el semáforo de este crucero de esta zona. Sobre Avenida Prolongación 5 de Mayo de la colonia Tlahuapan, se nos comienza a generar tráfico en ambos sentidos. Par vial de Tlacomulco, se genera retraso vehicular únicamente en sentido que conecta al municipio de Cuernavaca, desde la secundaria 6 hasta el bachiller plantel 2, y ya pasando el bachiller en adelante, la bajada o avenida Chapultepec, está despejada la circulación en dirección a Cuernavaca. Por último, el par vial de la Calera Chica, que nos conecta con el municipio de Emiliano Zapata, está fluyendo con continuidad, no hay nada relevante, así las condiciones en cuanto a vialidad aquí en el municipio de Jutepec. Muy buen día.
1: Muchas gracias, comandante, muy buenos días. Y rápidamente le comparto también que gracias a nuestro amigo Ernesto Baena Concha, que se pone en contacto con nosotros a través del Facebook de Línea Caliente Noticias, nos informa que en este momento en la zona de la pradera hay un accidente. Un vehículo se fue al camellón y quedó atorado. De hecho, nos está compartiendo este reporte que acaba de suceder hace unos minutos. Por lo tanto, tome usted las debidas precauciones. Y también le comparto que si usted viaja a la Ciudad de México, parece que el día de hoy todos decidieron estar tranquilos. Hoy están guardando la mona, como se dice, después de la fiesta que se aventaron el día de ayer por el triunfo de la selección mexicana, porque solamente habrá una marcha programada para para este jueves. Según la información de la agenda de la Secretaría de Seguridad Ciudadana en la Ciudad de México, la comunidad ciclista realizará una marcha alrededor de las 10 de la mañana en la alcaldía.

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2: Saludamos con mucho gusto a Nuri Pavón. ¿Cómo te va? Excelente día. Amaneció un sol radiante después de la lluvia que ya puntualmente habías pronosticado.
3: Hola Omar, muy buenos días. Un gusto saludarte. Un saludo también para Iranel y el auditorio, deseándoles un excelente jueves. Y el día de hoy vamos a estar esperando condiciones de cielo mayormente despejado, como mencionas. Estamos teniendo muy poquita nubosidad, de acuerdo a lo que muestra la imagen de satélite. Vamos a estar esperando, por lo tanto, el incremento de las temperaturas máximas en la zona metropolitana de Cuernavaca, esperando entre 26 y 27 grados. Hoy estamos amaneciendo con una temperatura de 13 grados. En los altos de Morelos, Huitzilac, temperaturas máximas de 18 a 20 grados, hoy una temperatura mínima de 8. En lo que es la zona del oriente para Cuautla, temperaturas máximas que vamos a estar alcanzando de aproximadamente 27 grados, hoy una temperatura mínima de 13 grados, y en la zona sur Jojutla alcanzando 34, 35 grados con temperaturas mínimas de aproximadamente 13 grados centígrados. Pero la de lluvia, seguimos con ella, chubascos puntuales de 5 a 25 milímetros en el transcurso de la tarde a la noche, y viento máximo oscilando de 10 a 15 kilómetros por hora. Omar.
2: Nuri, muchas gracias por la comunicación.
3: Buen día.
2: Gracias.
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5: Son las 7 de la mañana con 43 minutos y les comentábamos a ustedes de que tras el triunfo de la selección mexicana el día de ayer, que se fue invicta, sin un gol en su portería, la verdad es que la gente ha festejado, tiene esperanzas o tenemos esperanzas de que pues avance mucho más allá de lo que estamos acostumbrados con nuestra selección mexicana, y que haya muchos triunfos que por lo menos nos den unas cuantas alegrías a nuestro país. Ayer los festejos estuvieron a todo lo que da, Omar Maldonado, y sobre todo aquí en la zona metropolitana de Cuernavaca. Yo veía en el grupo, algunos grupos de vialidad, que la gente invitaba a que todos se reunieran en el Ángel de la Independencia, que no es en la Ciudad de México, sino en la que conecta prácticamente al municipio de Jutepec con Cuernavaca, pero está en el municipio de Jutepec. Así que, pues así, muchos festejos, lo mismo en el centro de la ciudad.
2: Pues muchas felicidades a la selección, muchas felicidades a la afición que se comportó a la altura. No, perdón, no fue así en muchos de los casos. Ya le contaremos en unos segundos más lo que ocurrió allá en Cabo San Lucas, en Baja California. Pero aquí hubo el festejo, estuvo a todo dar, entre espuma, entre la lluvia que caía a cántaros. Bueno, pues la afición estuvo que da gusto. Están contentos, están felices. Sí. Con las famosas bubucelas, que es como se le conoce a estas cornetas, banderas ondeando, alguien con un gorro de chinelo, una patrulla que fue bañada en espuma. Bueno,
5: la movieron, ahí la estuvieron meciendo.
2: Las angolotearon unos minutos, no pasó a mayores. Insisto, la de alegría desbordada de los mexicanos, y también la algarabía que nos caracteriza a los mexicanos. No tenemos que ir al Fan Fest hasta la capital de la República Mexicana. Aquí nosotros hacemos nuestra propia fiesta, Idaneli.
5: Por supuesto que sí. La verdad es que sí, la gente estuvo muy, muy animada. Lo que son las calles céntricas de Cuernavaca, la calle de Hidalgo, la calle de Galeana, esta calle de Gutenberg. Había muchos motociclistas y mucha gente que estaba con las banderas, con sus trajes de chinelo incluso, pero eso sí, las playeras verdes, las playeras de la selección mexicana, algunas blancas, otras negras, no faltaron en este festejo. Y bueno, pues quisieron festejar con esta patrulla, de repente se bajó como un elemento medio, a ver, ¿qué está pasando? Pero pues hay que recordar que también son pueblo, no son ni más ni menos que nosotros, sino que claro, sí los respetamos, pero también se vale que festejen con la población, no siempre ver a los elementos policíacos como muy alejados de nosotros, sino también pues que se unan al festejo festejo de nuestra selección. La verdad es que estuvo muy bien.
2: Oye, pero también donde no estuvo nada bien fue el festejo también allá en la Ciudad de México, porque lo que dejaron fueron toneladas de basura. Se reunieron aproximadamente en el Ángel de la Independencia 800 mil personas, pero además dieron portazo a los accesos al Zócalo. Ya no cabía ni un alma y a pesar de ello...

0: Tuvieron los elementos que ponerse como valla humana, sin embargo no les importó a quienes estaban intentando ingresar a pesar de las advertencias de que no se aventaran, de que había niños, niñas, adolescentes, abuelitos, abuelitas. La turba enfurecida prácticamente pasó por encima de los policías para poder ingresar al Zócalo, que ya no cabía un alma. Hagamos también conciencia. Pero también lo triste y lamentable que tenemos que compartirles es lo ocurrido allá en Cabo San Lucas, porque mientras que se celebraba el triunfo de la selección mexicana con estos tres golazos, un hombre que viajaba a bordo de un vehículo negro, desesperado porque no le permitían el paso y porque intentaban jugar con él de manera brusca, como ya todos sabemos, embistió a la multitud, atropellando a varios de ellos, terminó estampado contra un poste. Hubo una persona, un joven, que con tristeza tenemos que decir, perdió la vida, varios lesionados. No es la forma de conducirnos, tanto unos como otros. Ahora esta persona seguramente debe estar en la cárcel, mientras que hay personas en el hospital y uno en el panteón.
1: Y yo creo que ahí falta prudencia, porque bien pudo decir, oigan, denme chance, sí vamos a festejar, nada más que traigo a mis niños. Yo creo que la gente también podría entender. Y pues así avanzar por este paso de festejo y no hacer lo que desafortunadamente el día de ayer, o avanzar más lento, no acelerarse de la forma en que lo hizo. Creo que fue una reacción que hoy en día puede estar arrepintiéndose esta persona, pero bueno, ya los hechos están ahí. De hecho, la Federación Mexicana de Fútbol lamentó profundamente el atropellamiento en Los Cabos, que dejó al menos 17 personas lesionadas durante los festejos de aficionados por la victoria de la selección mexicana ante Chequia. La Federación Mexicana pues está lamentando esta situación a través de sus redes sociales. Dice, pues lamentamos profundamente este incidente ocurrido esta noche en Los Cabos durante los festejos de los aficionados con la victoria de la selección mexicana. Expresamos nuestra solidaridad con las personas afectadas y sus familias, con el deseo de que quienes resultaron lesionados tengan una pronta recuperación, y confiamos en que las autoridades correspondientes esclarezcan lo sucedido y determinen las responsabilidades que correspondan. Esto es lo que ha publicado en sus redes sociales la Federación Mexicana de Fútbol. Sí se valen los festejos, pero también no hay que excedernos, porque muchas veces abusamos en nuestro festejo, en nuestra alegría, en nuestra algarabía, y podemos poner tensas a las personas que no están participando de nuestros festejos, de nuestra alegría. Entonces, esto creo yo que pudo haber sucedido el día de ayer, pero se salió de control.
0: Pues este atropellamiento, como bien ya lo hemos mencionado, ocurrió cuando el conductor quedó rodeado por personas que obstaculizaban el paso y ejercían presión sobre su vehículo. Esto en medio de los festejos del triunfo de la selección mexicana ante Chequia, y los lesionados fueron trasladados a hospitales para recibir atención médica, mientras que el conductor fue asegurado, puesto bajo custodia policial y quedó a disposición de las autoridades ministeriales, que determinarían su situación jurídica. Además, si estás viendo también, Yaneli, y esto tenemos que entender, que hagamos conciencia, si estás viendo una multitud en la que hay niños, adolescentes, madres de familia, no te metes, o te orillas. Te orillas y
1: esperas a que
0: y te sumas al festejo.
1: O te sumas al festejo, o tomas vías alternas. Si tú estás viendo que las personas están ahí rodeadas, pues te esperas, ni modo, más vale esperar una hora, media hora, la que la gente vaya saliendo o se vaya cansando para irse a sus actividades o a su casa a dormir, y no intentar pasar, y más acelerar de la forma en que lo hizo este vehículo negro, que desafortunadamente atropelló a estas 17 personas y una de ellas perdió la vida, porque hubo un momento en que aceleró el vehículo muy muy fuerte, ya estaba avanzando y se le fue con todo, que fue ahí, creo yo, donde se vieron más afectadas.
0: Después de que ocurre esta tragedia, se impacta con el poste y se ve cómo del automóvil salen niños. Se alcanza a ver una niña que sale desesperada. Los propios aficionados la toman de la mano y la hacen hacia la orilla. Iba con su familia. Sí. ¿Qué necesidad de terminar un festejo que pudo haber sido bonito de esta manera?
1: Sí.
0: En fin, muy lamentable.
1: Triste. Son las 7 de la mañana con 51 minutos. Le invitamos a que usted también participe con nosotros. Nos dé su opinión en el 777-101-2581. También en nuestro WhatsApp en el 777-430-9008. Y nosotros regresamos después de la pausa comercial.
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0: ves imposible escuchar, exacto, ves imposible escuchar esta canción de Billie Jean de Michael Jackson y no mover la pierna del pie, ¿no? Así como el piecito como lo subía.
1: Ochentera
0: totalmente. Billie Jean es una de las canciones más icónicas definitivamente de Michael Jackson, lanzada el 2 de enero del año 1983 como segundo sencillo de su álbum Thriller y se convirtió en un fenómeno musical y cultural global. Fíjate, ahora estoy recordando que justo mis papás nos compraron el disco de Michael Jackson donde se ve tiradito así en un como en una cama de tigre. Se le ve otro colorcito de piel también y además este es el del disco donde está el traje blanco. Bueno, pero todavía tenía el disco de LP, el Long Play. Lo que ha de valer ese disco hoy en día, porque ya pues para estos años
1: el original
0: pues, sí 40 años, no, 43 años después, está cañón. Pero bueno, no, es que en ese entonces no había piratería, Omar.
1: Todavía no usábamos lentes.
0: No, todavía no usábamos lentes y además en los años 80, perdón, pero la única piratería era las cosas que traían de Estados Unidos aquí, que era raro, ¿no? ¿Cómo se llama? La fayuca, la famosa fayuca. Pero los discos, claro que se vendían aquí en nuestro país. Y hoy recordamos a 17 años de la muerte de Michael Jackson esta canción de Billie Jean.
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0: Y bueno, pues recordando a Michael Jackson con todo este trabajo y esta trayectoria que ha tenido en el mundo musical, pese a que ya no está en este mundo terrenal, hoy también, bueno, pues queremos enviar dar este reconocimiento y recordarles y compartirles, amigas y amigos del auditorio, lo que sucedió el día de ayer en el Congreso del Estado de Morelos, donde se entregó el galardón del premio al Mérito Periodístico 2026. Entre estos destaca, por supuesto, a nuestro querido compañero Omar Maldonado, que fue distinguido.
1: Y amigo
0: también. Por eso dije querido Omar Maldonado, compañero. Omar Maldonado, que fue distinguido con el premio en la categoría de Mejor Reportaje. Escuchemos lo que pasó.
3: Nuestro compañero Omar Maldonado, quien ha sido reportero y conductor desde hace varios años en el programa Línea Caliente, fue reconocido este miércoles 24 de junio por el Congreso del Estado de Morelos con el Premio al Mérito Periodístico en la categoría de reportaje, en el marco de la ceremonia de entrega de distinciones a profesionales de la comunicación destacados por su labor informativa. La entrega del reconocimiento se realizó en la sede del Poder Legislativo Estatal, donde diputadas, diputados y representantes de diversos sectores resaltaron la importancia del periodismo como herramienta para fortalecer la democracia, la transparencia y el derecho de la ciudadanía a estar informada. Omar Maldonado recibió la distinción por su trayectoria y por la calidad de su trabajo periodístico. Durante la ceremonia, los diputados y diputadas destacaron el trabajo de las y los periodistas que desde distintos espacios informativos ejercen una labor fundamental para la sociedad morelense. El premio al mérito periodístico es un reconocimiento que otorga el Poder Legislativo a comunicadores que han sobresalido por su profesionalismo, compromiso ético y aportaciones al ejercicio periodístico del Estado de Morelos. Con este reconocimiento, Omar Maldonado se suma a la lista de periodistas distinguidos por su contribución al fortalecimiento del periodismo y la libertad de expresión en nuestra entidad. Felicidades, Omar Maldonado, por tu labor periodística.
0: Y sí, muchas felicidades, mi querido Omar Maldonado, que sean muchos éxitos. La verdad es que tienes de estos 52, casi 53 años del programa Línea Caliente, pues prácticamente llevas más de la mitad de lo que tiene ese programa aquí en este espacio, así que nuestro reconocimiento, nuestro cariño y por supuesto nuestra admiración también de todos los que conformamos Grupo Mundo Comunicación.
1: Casi llegué de la mano con don Roberto y don Jaime Morales Guillén.
0: Casi, pues era bueno, son 34 años, ¿no? 34 años de estar aquí en el programa. Te pregunto esto.
1: 34
0: años, fíjate. Ya casi, bueno, yo no tengo los 34 años aquí, pero
1: ya tienes un ratito.
0: Pero mi trayectoria en la radio, por claro, supuesto, porque he estado en otras empresas, ya data de 30 años que cumplí este año también. ¡Qué cosa! ¿Cómo pasa el tiempo? Y nosotros, jovencísimos.
1: Claro.
0: Pues muchas felicidades, Omar.
1: Gracias.
0: Vámonos con más información, son las 8 de la mañana con 6 minutos y vamos a cambiar de tema.
1: Roberto Gómez, ¿cómo estás? Buenos días.
4: Omar, muy buenos días, y Daniel, muy buenos días a nuestros amigos del auditorio. Integrantes del colectivo Buscadoras del Sur de Morelos se manifestaron ayer en la Plaza de Armas General Emiliano Zapata de Cuernavaca, donde colocaron imágenes de sus familiares desaparecidos sobre una escultura del balón alusiva al Mundial FIFA 2026. Esto con el objetivo de exigir a las autoridades la localización con vida de sus seres queridos. Al respecto, la fundadora del colectivo, Yael Jacobo Lugo, señaló que esta acción busca dar mayor visibilidad a los casos de desaparición, aprovechando la afluencia de visitantes que acuden al primer cuadro, esto por el Mundial FIFA 2026, porque ayer jugaba obviamente la selección mexicana. Explicó que la intervención de la escultura permite captar la atención de más personas y generar una mayor difusión de las fichas de búsqueda a través de las redes sociales. Vamos a escuchar cómo lo comentó.
5: Las omisiones son, creo que cada vez más grandes. Pues antes al menos les decían, váyase a su casa y le hablamos, ¿no? Ahora nos dan una palmada en el hombro y nos dicen, ya nos vamos a poner las pilas, pero pues ese momento no ha llegado hasta ahora.
6: Cubrir el balón con los rostros de los desaparecidos, ¿es eso el cuerpo turista visible, es así?
5: Sí, porque si llega personas aquí a lo que se van a acercar, pues es al balón, ¿no? Por la euforia del momento. Entonces, pues que vean los rostros de sus hijos.
4: Destacó que aprovechando, pues obviamente, la atención del Mundial, también viajarán a la Ciudad de México para unirse y apoyar a las madres buscadoras que obviamente están buscando desde hace tiempo. Una reunión con la presidenta Claudia Sheinbaum, dijo que esta organización civil va a acudir para apoyarlas y estar con ellas en las marchas que sean necesarias.
1: Pues muchas gracias, estimado Roberto, que tengas buen día.
4: Excelente día.
1: Gracias, pero además tenemos también más información que compartirles esta mañana.
0: Así es, y es que también Roberto nos tiene información de los integrantes de diversas organizaciones civiles en donde se manifestaron frente a Palacio de Gobierno para exigir a las autoridades del Poder Ejecutivo Estatal que den marcha atrás al aumento de la tarifa del transporte público, que pasará de 10 a 13 pesos a partir de el primero de julio. Vamos a escuchar lo que sucedió el día de ayer.
7: La pista. Nos instalamos a partir de mañana. A ver si están de acuerdo que mañana a las 9 de la mañana nos volvemos a reunir. No vamos a hacer marcha. Nos reunimos aquí. Hay una camioneta que ya trae el sonido, ya trae las lonas, ya trae pancartas, ya trae todo para instalarnos en plantón si era necesario el día de hoy. Pero hoy yo me imagino están más cansados. Tenemos también sillas y vamos a tratar de traer más, aunque tengamos que estarlas acarreando todos los días.
0: Y bueno, solamente comentarles también que la Comisión de Derechos Humanos en el Estado de Morelos, que encabeza Natsieli Carranco Lechuga, ha dicho también que darán vigilancia a que se respeten los descuentos y que también haya un trato digno para las personas vulnerables, como son los adultos mayores, los niños, las personas con capacidades diferentes y los estudiantes que podrían tener o tienen derecho a estos descuentos tal y como lo ha marcado el gobierno del estado.
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1: Aquí en el estudio, la presencia de la doctora Elizabeth Zambrano Sánchez, especialista en adicciones, directora de la Clínica de Rehabilitación en Adicciones Edeli. Bienvenida a esta que es su casa.
8: ¿Qué tal? Muy buenos días, un gusto estar con ustedes y en este gran espacio y foro.
1: Gracias.
0: Gracias y bienvenida. Primero que nada queremos preguntarle, vamos a hablar hoy sobre el tema de las adicciones. ¿Cuáles son los problemas que no solamente se padecen por la adicción, ya sea al tabaco, al alcohol o algún estupefaciente, sino esos son, podremos decir, problemas físicos y de salud, pero socialmente también nos afecta a todos?
8: Bueno, socialmente, porque es un impacto obviamente delicado y social el haber este problema ya grave o delicado del consumo de sustancias psicoactivas, implica que todas las áreas estén involucradas, uh-huh. Área educativa, área social, porque es un tema que se tiene que estar tocando ya de forma inmediata, oportuna, y por supuesto darle seguimiento. Y tal vez porque es social, porque el usuario consumidor pues afecta a todas sus áreas. Al inicio el área familiar,
0: claro,
8: si es un estudiante pues obviamente empieza a tener problemas en la escuela, deja la escuela, son expulsados. Si es un padre de familia, por supuesto que hay separaciones, hay abandono de hijos, pérdidas de trabajo. O sea, es un problema sí social que debe de ser, claro, atendido y que afecta en general.
1: Bueno, pues tiene usted dudas, preguntas, sugerencias, comentarios, es momento de que haga uso de esta tribuna en el 777-195-81. Las adicciones parece que están muy lejos de casa, sin embargo, cuando nos damos cuenta, están más que presentes, y a veces es imposible identificar el cambio de conducta de un hijo. A veces por ese amor que le profesamos no nos damos cuenta de que ha caído en una adicción, y en consecuencia a veces termina hasta en el hospital. ¿Cómo podemos identificar los cambios de actitud? ¿Cómo podemos identificar si alguien está consumiendo algún estupefaciente o alguna droga, doctora?
8: Muchas veces el usuario consumidor, uno de los primeros síntomas es la negación. Inmediatamente va a negar cuando lo enfrentan, cuando lo confrontan. Y ahí viene la familia. También la familia, aun cuando lo está viviendo ciertos cambios o características, no acepta. ¿Cómo te puedes dar cuenta? Vamos a tomar el ejemplo de un adolescente. El adolescente que sí tiene sus características de ingobernabilidad, de no respetar reglas, características donde es un joven que quiere aprender a vivir, tal vez a su manera o tal vez como se lo están marcando. Pero ¿cómo puedes detectar? En primera, hay un deterioro físico, sí, inmediatamente. Tiene problemas de sueño, irritabilidad o cambios de humor. Primero pueden estar muy irritables, muy sensibles, muy deprimidos. Por supuesto que empiezan a faltar a las reglas y normas de casa. Hay ausencias también. Y si vamos con dependiendo muchas veces la sustancia que ellos estén consumiendo, porque hay consumidores que no comen, no duermen, uh-huh, se ausentan, y de ahí vienen todas las consecuencias. Si es un joven que está en una etapa de educación básica o media superior, empiezan a faltar a sus clases, empiezan a tener problemas, dejan de hacer tarea y completamente pierden el interés en todo. Si es un chico que le gustaba el deporte, si es un chico que socializaba de forma normal, como todo un joven,
1: sí,
8: pues empieza a tener este tipo de señales que sí son detectables. Nada más que la familia, que es el primer vínculo o núcleo que es el que debe de darse cuenta, lo ve desafortunadamente cuando ya tiene el problema.
0: Claro. Ahora, ¿existe una relación entre las adicciones y el incremento de problemas como violencia familiar, violencia en las calles, la inseguridad, de hecho? ¿Existe esta relación de estos problemas de adicciones?
8: Desafortunadamente sí existe relación, porque hablamos que un consumidor muchas veces, cuando se le pregunta por qué llegó al consumo de alguna sustancia, comentan que su padre alcohólico, que familia disfuncional, que hay separaciones, que no conoció nunca a su papá, que hay abandono, y de ahí parte a que ya en su núcleo social empieza a tener alejamiento con su mismo grupo con el que socializaba. Entonces todo afecta, o sea, todas sus áreas de socialización, de interacción, pero reitero nuevamente, en donde nos podemos dar cuenta es en la familia, en donde se puede detectar y puede ser una de las primeras áreas que puede afectar. No digo necesariamente que sean familias disfuncionales.
0: Ajá.
8: Porque me he encontrado que hay hijos bien tratados, bien cuidados, bien atendidos, deseados, les dieron todo, una buena educación, tienen lo básico en salud, educación, les dan todo lo que puede pedir o lo que necesita un joven, pero desafortunadamente de manera social se encuentran a que a veces los jóvenes por su misma característica de sentirse aceptado pueden estar buscando al grupo de amigos en la misma escuela, amigos que ya tienen problemas pues en casa o algún otro tipo de situación, y es cuando empiezan a experimentar y tratar de pertenecer a ese grupo de amigos.
1: Ahora bien, ya se detectó el problema. ¿Qué paso tienen que seguir los padres o tutores del adicto?
8: Bueno, de primer momento yo sí recomiendo que deben de acudir con un especialista en no necesariamente en adicciones. Yo creo que de primer momento, si estás en tu en la escuela, tienes un orientador, el profesor que más confianza le tengas para que haga los vínculos o canalizaciones. ¿Y por qué me refiero al área educativa? Porque es donde también los profesores pueden tener no responsabilidad, pero sí un compromiso para que puedan ser canalizados, sí. Y de ahí pues ya la familia determinar que a tiempo y oportunamente puedan recibir una atención, sobre todo una atención pues profesional.
0: Claro. Ahora, pero ¿cómo desde la familia podemos apoyar a estas personas que enfrentan una adicción sin también caer en esta codependencia de, ay, pobrecito de mi hijo, o de mi hija, es que yo la traté mal y entonces, pues sí, no quiero que se drogue o no quiero que tome, pero con esta culpabilidad o codependencia que muchas veces nos justificamos para poder apoyar a un familiar que se encuentra en esta situación, ¿cómo ayudarlo o con quién nos podemos incluso acercar para darle o darnos unas mejores herramientas en donde tanto la persona que sufre de adicciones como nosotros podamos tomar unas mejores decisiones, mucho más conscientes y sobre todo que realmente ayuden a nuestro familiar?
8: Y es que mencionas algo importante, la familia está en completamente negación. ¿Cómo mi hijo? ¿Por qué le di todo? Bueno, hay muchos factores, pero si tú ya detectaste que tiene algún problema el joven, también es importante que a la par la familia reciba una atención, repito, profesional. Hablando aquí del estado de Morelos, encontramos que hay los ECOSAMAS, que son centros comunitarios estatales en donde tratan todo lo que es salud mental y adicciones. De primer momento es buscar la ayuda y a la par la familia y el consumidor, porque hablando de la codependencia no aceptan, porque muchas veces la familia, los padres, lo mencionaba, se sienten culpables. ¿Hasta dónde no le puse atención? ¿Hasta dónde lo agredí? Fui muy dura, fui muy drástica, no le puse límites también, que es una de las cosas en donde la familia se puede sentir culpable. Entonces pueden que los dejen, y cuando ya tienen el problema muy severo es cuando ya requieren pues otro tipo de ayuda.
0: Claro.
1: Tenemos entendido que va a haber un evento,
0: un congreso
1: en el que ustedes participan, esto con el fin de ayudar a salvar muchas vidas.
8: Es correcto, vamos a tener a cabo pues ya el día de mañana en un congreso nacional de salud mental y adicciones en el Teatro Narciso Mendoza. Esto viene en relación al, es el día,
1: es allá en Cuautla,
8: es en Cuautla, Morelos, es el día de la lucha contra el tráfico ilícito de sustancias psicoactivas. Es un espacio, es el Teatro Narciso Mendoza, entrada libre. Hubo un preregistro, pero digo, para dar este aviso, puedes llegar al teatro, registrarte sin problema, sí. Son ponentes de primer nivel, ponentes con amplio conocimiento, tanto en experiencia como en aprendizaje, y estamos abarcando todas las áreas. Como el adolescente se puede hacer también afectado en la parte de penal, tener ya esas conductas delictivas, porque el usuario consumidor hace todo, todo por conseguir una sustancia.
1: ¿A qué hora va a ser este evento? Ya nos compartió que en el Teatro Narciso Mendoza de la ciudad de Cuautla. ¿Y cuáles son los ponentes?
8: Los ponentes tenemos al consejero Mario Rivera, que él nos va a estar hablando del conocimiento, que es parte determinante entre la vida y la muerte. Tenemos al ponente en derecho, el maestro Héctor García Acevedo, su tema, responsabilidad penal en adolescentes. El ponente, el doctor Nicolás Iván Martínez, su tema, adicciones y conducta delictiva. Vamos a tener también una participación de un ballet folclórico, también para darle un enfoque cultural. Y va a estar el profesor Javier Baena Cárdenas, que él es el director del CESPA Morelos, de la Educación Media Superior del Sistema Abierto. Tenemos a Raúl, al doctor Raúl Iván Escamilla, que él nos va a hablar del futuro del tratamiento de mentes renovadas.
0: Sí.
8: El futuro de tratamiento de adicciones. Esto es porque también hay nuevas sustancias, sí, que hay que tener, hay que conocerlas y cómo tratarlas.
0: Bien.
8: Como diferentes el profesor Castrejón, diferentes adicciones y también formas de tratamiento.
0: Bien, ¿a partir de qué hora es? ¿Es todo el día?
8: Es de 8:30.
0: ¿De la mañana?
8: Porque hay el preregistro, el registro, 8:30. Estamos empezando a las 9 con todo el acto protocolario de inauguración, etcétera, y terminamos a las 3:30 de la tarde.
0: Bien, pueden ir padres de familia, pueden ir estudiantes, jóvenes que quieran participar y que necesiten también ayuda, igual y la pueden conseguir en este espacio.
8: Exacto.
0: Pueden acercarse, lo más importante es tratarse, buscar ayuda y buscar que también tengamos una mejor sociedad, ¿verdad?
8: Así es,
0: y por
8: así
0: el beneficio
8: es.
0: Y una mejor salud por el beneficio
8: así es,
0: de
8: y
0: de
8: aparte
0: ellos.
8: Es entrada libre, no tiene costo y tiene una validez curricular emitida por la Cámara de Diputados, por la Universidad UNILA, y sí es importante que acudan adolescentes, familias, gente de todas las áreas, sí, educativas, escolares, y directores también de los centros de rehabilitación. Es una entrada libre y no tiene costo.
0: Muy bien, pues doctora Elizabeth Zambrano, muchísimas gracias por estar esta mañana con nosotros. Ella es especialista en adicciones, directora de la Clínica de Rehabilitación en Adicciones Edeli. ¿Algún teléfono? Incluso me gustaría que nos compartiera algún teléfono, si en este momento hay personas que el día de mañana no podrán asistir a este congreso, pero que necesitan ayuda, ¿en dónde se podrían contactar e incluso orientarles para que la clínica sea el lugar que más les convenga? Si nos da algún teléfono general de oficinas,
8: claro que sí,
0: doctora, se lo vamos a agradecer.
8: Claro que sí, en Clínica de Rehabilitación en Edeli te podemos ofrecer la ayuda ambulatoria como también residencial. El teléfono 55 49 62 23 25, y en nuestras redes sociales también, así como suena, Clínica de Rehabilitación en Adicciones Edeli.
0: Muy bien, gracias por estar esta mañana con nosotros.
8: Muchísimas gracias por el espacio. Muy buenos días.
1: Gracias, vámonos a la pausa comercial. 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

0: 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Oye, esta es una canción escrita e interpretada obviamente por Michael Jackson, quien el día de hoy estamos recordando por sus 17 años de su partida de este mundo, por su fallecimiento efectivamente, y así lo recordamos. Pero también les vamos a pedir unas mañanitas el día de hoy, cuando son las 8 de la mañana con 30 minutos, para nuestra querida coordinadora Maritere Morales Ortega, quien el día de hoy está cumpliendo años. Así que, querida Maritere, que Dios te bendiga, que cumplas muchos años más, que sobre todo seas feliz, plena, y que te lleguen a ti cosas buenas y maravillosas, muchas bendiciones, que la pases muy, muy bien en este día, que disfrutes de el día en compañía de tus seres queridos, y pues ya sabes, siempre queremos pastel, pastel, pastel. Te mandamos un fuerte abrazo y muchas bendiciones.
1: Muchas felicidades para Maritere Morales, le deseamos de corazón que la pase muy bien, el pastel, el mole, ¿verdad? Y que Dios le permita vivir por lo menos unos 200 años más, plena de salud, de gozo, de claro, alegría, de, y sobre todo de unión familiar.
0: Oye, ¿y tú siempre quieres las tortas de mole, mi querido
1: Maritere, Omar? No te hagas, Maritere, aquí esperamos unas tortitas de mole.
0: Exacto. Bueno, si no es las tortas, pues que sea el molito con arroz, ¿no?
1: Ándale. También. Un muslito.
0: Un muslito. Y con arroz. A mí no me gusta el muslo, a mí me gusta la pierna.
1: No sé si Maritere sepa preparar el mole.
0: Pues yo creo que sí.
1: Ya me lo imaginé haciendo ahí moliendo el chocolate, ajá, la telera. La tostada, porque lleva tostada.
0: Lleva tostada, tortilla dorada, sí. El aguacate. Cacahuate, perdón. Aguacate. Aguacatito.

0: Las 8:32 a.m. minutos. Gracias a todas aquellas personas que se han comunicado con nosotros, que nos han enviado sus mensajes y sus comentarios. Pero también hay información que vamos a compartirles desde el municipio de Jiutepec, porque en este momento nos enlazamos con Pablo Rosales Hernández, quien es director general del Sistema de Conservación de Agua Potable y Saneamiento de Jiutepec. Buenos días.
1: Hola, Idamelín, ¿cómo estás? Muy bien. Buenos días.
0: Muchas
1: buenos
0: gracias.
1: Días también a todo tu auditorio.
0: Muchísimas gracias. Le saludamos con gusto y queremos preguntarle acerca de estas acciones que está realizando el Sistema de Conservación de Agua Potable y Saneamiento de Agua de Jiutepec. Acciones que, ahora sí que están trabajando para prevenir contingencias durante esta temporada de lluvias.
1: Sí, efectivamente, Daniel, estamos trabajando conjuntamente con Protección Civil en el tema de las contingencias. Sobre todo estamos trabajando en los puntos que el año pasado pues tuvieron ahí alguna problemática por el tema de inundaciones. Son los puntos que estamos trabajando nosotros ahorita. Uh-huh. Los trabajos que estamos realizando en este momento pues es el desasolve de los drenajes, que desafortunadamente pues en esta época se llenan de basura. En este tema estamos trabajando con un camión Bactor para desasolvarlos y destapar pues las tuberías, literalmente sacando pues toda la basura que se encuentra de hecho dentro de las tuberías.
2: Sí. De hecho nos han compartido de otros sistemas operadores de agua y quiero pensar que el de Jiutepec no es la excepción, que han sacado hasta ropa de las tuberías, ¿es correcto?
1: Es correcto, hemos sacado ropa, sobre todo hay muchas prendas, yo desconozco cómo es que llegan hasta ahí. Hemos sacado hasta una cubeta de 19 litros.
2: Ah, caray.
1: No sé cómo llegó, sí, de verdad, les soy honesto, llegó hasta el drenaje sanitario.
2: Sí.
1: Con trabajo la sacamos, bueno, hasta un perrito muerto sacamos del drenaje. Es increíble lo que podemos encontrar dentro de los drenajes.
2: Eso genera taponamientos, en consecuencia la contaminación de hasta del agua potable, ¿no? Puede llegar a darse.
1: Sí, no llega a ese punto de la contaminación del agua potable, pero sí los taponamientos sobre todo, y es lo que provoca que el agua en lugar de irse brote o se regrese a los domicilios particulares por el tema del taponamiento. Es con lo que estamos trabajando, esto lo estamos combatiendo. Hemos ya hecho recorridos ya en diferentes colonias, por mencionar algunas, por ejemplo, la Vicente Guerrero en Tejalpa, en Las Moras, en Progreso, en La Laja, La Huizachera, en el Edén, en la Colonia del Castillo, incluso en la Laguna Seca también estuvimos trabajando. Ahí realizamos un trabajo un poquito más complementario para evitar el desbordamiento de la Laguna Seca, que se realiza pues cada año y perjudica a los vecinos que están alrededor de esta. Nosotros encauzamos el agua de lluvia, hicimos un cárcamo, y con una bomba de 40 caballos la estamos lanzando hasta la barranca. Hicimos una excavación y metimos tubería de 4 pulgadas de fierro, y con eso estamos ayudando a que los vecinos de la Laguna Seca no se inunden.
0: Claro. Le queremos preguntar también, director del Sistema de Conservación de Agua Potable y Saneamiento de Agua de Jiutepec, ¿han detectado que en los últimos años, perdón que me exprese así, pero hemos sido un poco más cochinones que en años anteriores? Le pregunto esto porque si han encontrado cubetas, animales muertos, ropa incluso que la gente deja en la basura, es porque pues estamos tomando poca conciencia de lo que puede generar este tipo de desechos, este tipo de basura para muchos.
1: Sí, yo le podría comentar del año pasado para acá. Sí, el año pasado también que nosotros ejecutamos esta acción, también lo hicimos precisamente después de la temporada de lluvias. Nosotros lo detectamos, inicialmente no lo habíamos tenido programado, pero viendo la problemática y las contingencias, pues pudiéramos decir que sí, la gente tiene muy poca conciencia, y pues sí, del año pasado a este simplemente,
0: sí,
1: puedo decirle que sí hay más desechos y más desperdicios dentro de los drenajes.
0: Y esto no se deberá también a que, no quiero decir que estas personas son las culpables, pero hay mucha gente viviendo en las calles, hay mucha gente que llegó de otros países y que los podemos ver que están en ahora sí que en diferentes puntos de nuestro país, pero también en el estado de Morelos no es la excepción. Hay gente que está en los hospitales, que va todo el tiempo cargando con sus desechos, con la ropa, con el PET, y muchos de ellos están incluso mal de sus facultades mentales, y otros pues no les queda más que ir desechándose o desechando las cosas que vienen cargando desde hace varios meses y desde muchos lugares. Esto también puede generar un poco de problema.
1: Sí, efectivamente, por ejemplo, todo ese PET que usted menciona ahí, Daneli,
0: sí,
1: precisamente es lo que nos encontramos en los pozos de visita. Ahí se concentra y es lo que más sacamos, PET y pues ropa, como bien dice usted. Eso puede ser, ellos pueden ser los causantes, no,
0: claro,
1: no quiero asegurarlo, pero sí es una posibilidad muy grande que ellos nos lo provoquen también, y la inconsciencia de los sí, ciudadanos también.
0: Todos contribuimos al final.
2: ¿Cuáles son las recomendaciones que ustedes como responsables del sistema operador de agua potable de Jiutepec hacen a la población, y también si hay sanciones, porque no podemos pasar desapercibido que esto siga ocurriendo una y otra vez cada año?
1: Pues el exhorto es pues no tirar la basura en la vía pública, sobre todo, ¿no? Y las personas, la gente que saca sus bolsas para que el camión se la lleve, pues no la saquen un día antes o en la noche, porque pues llega la lluvia y la arrastra. En el Edén, así literal, sacamos una bolsa completita de basura del drenaje. Entonces, esa sería la sugerencia, que no tiren la basura en la calle y que pues esperen al camión de la basura para que no suceda esto. Y también hacerles un exhorto que pues
2: sí,
1: hagan un buen uso del agua potable, que también el vital líquido también cada vez es menos y nosotros somos más. Entonces, sí, cuidar esas dos partes sería la recomendación.
0: Muy bien.
2: Pues muchas gracias por la conversación esta mañana, que tenga un excelente día.
1: Muchas gracias, Omar y Daneli, excelente día y un abrazo a todo su auditorio.
0: Muchas gracias, buenos días. Vamos con información internacional en este momento, debido a lo que sucedió allá en Venezuela, donde dos sismos de magnitud 7.2 y 7.5 sacudieron a este país el día de ayer y provocaron daños en Caracas, donde se registró el colapso de edificios. El epicentro se ubicó a 28 kilómetros al noroeste de Montalbán, una zona cercana a algunos principales complejos de refinación de ese país. Según el Servicio Geológico de Estados Unidos, el sismo principal alcanzó una magnitud preliminar de 7.5 y ocurrió apenas 40 segundos después de un temblor de 7.2 en la misma región. Los centros de alerta de tsunamis de Estados Unidos informaron que no existe amenaza de tsunami y cancelaron una advertencia inicial que contemplaba la posibilidad de olas peligrosas para zonas como Puerto Rico y las Islas Vírgenes. La presidenta encargada de Venezuela, Delcy Rodríguez, declaró el estado de emergencia tras los dos terremotos y otras importantes ciudades del país. Estos servicios públicos mantienen su actividad y su despliegue a nivel nacional, de acuerdo a lo que informó en un mensaje oficial horas más tarde. También informó que hay al menos 32 muertos y 700 heridos como resultado de los sismos, pero por su parte, la Premio Nobel de la Paz, María Corina Machado, expresó su solidaridad con los afectados por los terremotos y aseguró a través de un mensaje publicado en la red social que sus oraciones están por cada hogar venezolano en estas horas de angustia. Además, manifestó su deseo de que la fortaleza de serenidad y la solidaridad prevalezcan frente a esta contingencia. Y es que veíamos, Omar Maldonado, amigos del auditorio, estos videos en donde pues Venezuela prácticamente está deshecha, y no sé si es mi impresión o no, y si valga la pena en este momento compartirlo, lo pido disculpas, pero creo que tampoco estaban preparados o no tienen esta conciencia de protección civil como la que hemos ido adquiriendo aquí en nuestro país. Y veíamos los videos donde la gente no sabía qué hacer o para dónde hacerse. Entiendo que también la fuerza de un terremoto es impresionante, en donde aunque quiera salir, porque ya lo vivimos, aunque quiera salir está tan fuerte, claro, el movimiento, que se dificulta el poder

0: todos los mexicanos, y ha también ofrecido ayuda de rescatistas y alimentaria para quienes hoy han perdido todo. Pero también está la familia del futbolista argentino Lucas Trejo, que se encuentra desaparecida. Su edificio allá en Cumanagoto, en Playa Grande, La Guaira, se derrumbó. Tiene ya más de 24 horas que él está haciendo un exhorto a través de redes sociales para que, si alguien sabe del paradero de su esposa y sus dos pequeños hijos, se lo haga saber. Está desesperado. Historias como estas van saliendo conforme van transcurriendo los minutos, las horas, porque está prácticamente deshecho Caracas.
1: Así es, y bueno, la presidenta Claudia Sheinbaum Pardo ha mencionado a través de su cuenta de X nuestra solidaridad con el pueblo de Venezuela. La Secretaría de Relaciones Exteriores ha entrado en contacto con el gobierno del hermano país y ya he instruido la preparación de la ayuda necesaria. Por ahora nos han solicitado apoyo con personal especializado en rescate y de sanidad, y México siempre es y será solidario, algo que definitivamente nos caracteriza a los mexicanos. También Omar, hay que compartir estas imágenes y estos comentarios que nos han llegado. Hay un papá que busca a su hijo de manera desesperada. Es una escena desgarradora que se vive en el sector de Loarque, sobre el anillo periférico, donde se colapsó un cerro y un voraz incendio mantienen bajo amenaza la vida de varios trabajadores. Entre el humo y la desesperación, la angustia de un padre se ha robado la atención de todos. De hecho, su hijo, atrapado en el interior de la estructura tras este derrumbe, logró comunicarse con él por teléfono y menciona que su nombre es Elvin Jaciel Posadas. Lo está buscando, pero aún no sale de los escombros.
0: Vamos a escuchar. Pues ahí están los testimonios desgarradores de quienes viven esta tragedia.
1: Terrible.
0: Esto nos lleva a recordar el sismo de 1985, el del 2017 que sacudió al centro de la República Mexicana, y en aquel terremoto de 1985 los heridos, los muertos, los edificios en este país se contaban por miles, miles de desaparecidos que hasta la fecha no sabemos el número exacto. También ayer en Venezuela, conductores de televisión estaban justamente en una transmisión en vivo cuando empezó el terremoto, intentan calmar a la audiencia. Sin embargo, ellos, a pesar de que estaban intentando tranquilizar a la audiencia, ellos por un momento terminaron bajo la mesa, salieron corriendo del set. Porque era arriesgar su vida.
1: La verdad es que Venezuela registra actividad sísmica de forma frecuente. Entre los terremotos que más se recuerdan o más destructivos de la historia de ese país, de su historia reciente, figuran el de Cariaco, ocurrido en el año de 1997 y que dejó 73 muertos, y el de Caracas de 1967, que causó 236 fallecidos. Desafortunadamente, lo que sucedió el día de ayer todavía no tiene una cifra determinante. Pueden ser muchísimos más de los que estamos comentando, pero pues esto es lo que sucede y aquí le estamos informando de manera puntual.
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0: Y no hay muy buenas noticias también allá en la zona sur. Arely Gómez, cuéntanos, buenos días.
3: Muy buenos días, Omar y Daniel y amigos del auditorio. A los números de emergencia se reportó el fallecimiento de dos menores de edad en esta zona sur del estado. El primer caso se registró en el municipio de Tlaltizapán, en donde una menor de 2 años de edad habría perdido la vida ahogada en un cuerpo irregular de agua, específicamente en un canal. Esto en el poblado de Temilpa Viejo. Fueron las autoridades del IMSS de Zacatepec quienes informaron que la bebé habría perdido la vida al arribar al nosocomio. Hasta el momento, pues, no se ha dado a conocer más detalles sobre estos lamentables hechos ocurridos en el municipio de Tlaltizapán, que derivaron en que la infante, pues, hubiera perdido la vida. El segundo caso es de un bebé de al menos 1 año de edad en el municipio de Puente de Ixtla, quien habría perdido la vida por intoxicación al consumir una planta medicinal para combatir la anemia. Los primeros datos refirieron que tras presentar arritmias, sus familiares llamaron a los paramédicos del municipio, quienes llegaron hasta la colonia 24 de febrero y habrían logrado, pues, reanimarlo, pero cayó en paro

0: respiratorio y bueno, en ese momento el menor era acompañado por sus padres. En ambos casos se solicitó el apoyo de servicios periciales y SEMEFO para el levantamiento de los cuerpos y bueno, serán las autoridades de la Fiscalía de esta zona surponiente las que investiguen y determinen la situación legal de los padres de familia. Es el reporte desde el sur de Morelos.
1: Lamentables estas noticias que nos compartes, Arely, muchas gracias por la comunicación.
0: Muy buenos días, Omariana.
2: Son las 8 de la mañana con 47 minutos. Antes de irnos al corte, un dato que vale la pena compartir. ¿Sabía usted que una llamada al 911 ayudó a recuperar un vehículo robado en el centro de Cuernavaca y depositado hasta el Estado de México, en donde se localizaron otros dos autos con reporte de robo? Además, las cámaras de seguridad ayudaron a detener a tres personas que habían colgado un mensaje amenazante en un puente de la Flores Magón. Esto se suma a las casi 1,000 operaciones conjuntas entre el Ejército, Guardia Nacional, Policía Estatal y más de 2,700 recorridos de vigilancia y acercamiento a la población realizados la semana pasada en el estado de Morelos. ¿Qué podemos notar? Que denunciar sí funciona, porque activa a las autoridades para que persigan estos delitos. Si observa usted algo sospechoso, repórtelo al 089 o llame de inmediato al 911. Una pausa, regresamos.
3: 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Regresamos. 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
1: Las 8 de la mañana con 54 minutos y la noticia corre y se vuelve mundial porque la selección mexicana, bueno, el día de ayer ganó, que conste que se cumplió mi pronóstico, dije 2-0.
2: No, fue 3.
1: ¿Yo dije 3-0?
2: Yo dije 3-0.
1: Ah, tú dijiste 3-0.
2: No, dije 3-0.
3: Y el tuyo,
1: ay,
3: no se
1: fue
3: cumplió.
1: Cierto.
2: Claro que sí.
1: Fueron 3 goles, ¿verdad? Tienes toda la razón.
3: Sí.
1: Ya estoy pensando
3: fallaste.
1: Le estoy quitando un gol a México.
3: Yo también fallé en mi pronóstico.
1: Sí, fallamos. Oye, pero entonces ganaste,
2: claro,
1: mi querido Richard.
2: Sí. ¿Eh?
1: ¿Qué tal?
2: Gané.
1: Ricardo Vega ya está con nosotros.
2: No, no aposté.
1: No,
2: pero...
1: no apostamos, pero hubieras ganado.
2: Hubiera ganado.
1: Yo dije 2-0. Es que me quedé todavía antes de preparar la cena. Me quedé en los 2 goles, pero después fue 3.
2: Claro, claro que sí, fue 3 goles.
1: Oye, pero además, ¿cómo nos fue? Platícanos, por favor, esta emoción. Hubo muchas cosas positivas respecto al partido del día de ayer. Al principio como que estuvo medio flojón, la verdad. El primer tiempo me pareció que estuvo aburrido.
2: Sí, la verdad se notaban un poco nerviosos, yo creo. Los jugadores, no sé por qué, porque pues realmente no había una presión real, uh-huh. Ya que pues estábamos clasificados. Pero bueno, ya en el segundo tiempo yo creo que ya lo regañaron en el vestidor.
1: Claro.
2: Y ya pues se notó un cambio muy bueno y bueno, al final metimos 3 goles, ¿no?
1: Claro. Oye, pero además llama mucho la atención porque México ganó todos los partidos sin
2: así
1: que le metieran
2: es.
1: Un gol.
2: Así es, es la primera vez que México gana los 3 partidos.
1: Ajá.
2: Y bueno, luego también hizo una hazaña histórica, ya que solo 6 selecciones en toda la historia de los mundiales no han recibido goles en la fase de grupos.
1: En la fase de grupos.
2: Ganando. Obviamente.
1: Oye, pero no sé, Omar, si tú quieres comentar esto, pero no sé si Memo Ochoa había jugado en los otros partidos, porque entonces hizo muy buen trabajo el portero que ha estado en los 3 partidos.
2: Sí,
1: de
2: claro.
1: México, ¿no?
2: Ahorita, bueno, el tal Rangel, que es el portero titular actualmente de la selección mexicana, la verdad es que ha hecho un muy buen papel, 0 goles, es algo histórico. Y bueno, también Ochoa, pues tuvo su homenaje en el partido de ayer. Lo metieron los últimos 15 minutos y bueno, pues para que se despida de este mundial, ya que pues este chavo lo viene haciendo muy bien y esperemos que lo continúe haciendo bien,
1: sí.
2: Para que llegue más lejos, ¿no? Y
1: claro.
2: Superar ese famoso quinto partido que ahora es el sexto.
1: Así es. Oye, pero Memo Ochoa ya pasa de los 40, digo, aunque es muy joven todavía, pues para la actividad futbolística ya se considera prácticamente un veterano,
2: sí, ya,
1: ¿no?
2: Ya.
1: Ya no es tan joven para poder estar en la selección. Por eso en este mundial prácticamente se despide.
2: Sí,
1: y es el sexto mundial que participa Memo Ochoa, al igual que lo han hecho Messi
2: y Cristiano Ronaldo.
1: Cristiano Ronaldo, sí.
3: Ahí
2: claro que
3: estuvo,
2: sí.
3: Estuvo acompañado de su familia, además, ¿no?
2: Un
3: momento
2: claro.
3: Muy emotivo. Se despide así de los campeonatos, de las canchas. Seguramente su vida va a dar un giro completamente diferente. Y bueno, también este homenaje a Ochoa, pero también hubo pues otros partidos.
2: Claro que sí, Sudáfrica sorprendió. Yo sigo diciendo que este es el mundial de las sorpresas. Y bueno, Sudáfrica perdió contra nosotros en la inauguración del mundial con 2 rojas. Todos decían, ya han muerto a Sudáfrica, empató a Chequia y dicen, ah, bueno, pues Corea viene fuerte. Yo consideraba que era el más fuerte del grupo, Corea. Y bueno, Sudáfrica dio la sorpresa, le ganó a Corea y pasó a segundo lugar.
1: Pasó a segundo lugar, Corea se queda en tercero y bueno, Chequia en cuarto porque ni siquiera metió gol.
2: Sí, no, Chequia...
1: Claramente estuvo perdido. Pero esto hace que a México... lo coloquen entre los 10 primeros lugares, ¿no?
2: Claro que sí,
1: Ricardo.
2: Estas hazañas que está, bueno, que logró México el día de ayer, tanto las que ya platicamos, como una más, México actualmente está en el top 10, por debajo de Alemania, Holanda, Portugal, Marruecos, Brasil, Argentina, equipos muy fuertes, en el top 10 del ranking FIFA. ¿Qué es el ranking FIFA? Pues es, mide a las selecciones en base a su desempeño, partidos, torneos importantes. Entonces, pues, entrar a un top 10, la verdad es que es muy bueno.
1: Claro, y México, o sea, la selección mexicana está en el ranking de los 10, de las 10 mejores selecciones. Pero definitivamente la afición está en primer
2: claro,
1: lugar.
2: Sí.
1: El día de ayer más de 800,000 personas participaron en estos festejos, al menos en la Ciudad de México. Esto se replicó en diferentes puntos de nuestro país y yo creo que nadie nos gana. Ahí sí, la afición mexicana en cualquier lugar donde se realiza el mundial, siempre hacemos fiestas, siempre estamos alegres, estamos festejando y apoyando a nuestros equipos, y en este caso, bueno, a la selección mexicana. El día de ayer no fue la excepción. Lo que sí, pues que dejamos mucha basura, Omar Maldonado.
3: Sí,
1: amigos,
3: sí, sí, la verdad es que quedaron nadando las calles, sí, de la Ciudad de México, sobre todo de Reforma, del Zócalo, inundadas de basura, un mundo de basura. Es una vergüenza, la verdad, pues que demos, sí, este tipo de ejemplos a nivel mundial, ¿no?
2: Sí, sí, deberíamos ser como los japoneses, que claro, ellos en el mismo estadio, que el estadio tiene limpieza y todo, recogen los vasos, todo. La verdad es que, y luego con la lluvia, pues más, ¿no? Todos mojados. Claro. O sea, la verdad fue una fiesta, digo, al final se divirtieron mucho y pues hay que celebrar pues estos triunfos históricos que ha tenido México, pero bueno, también hay que cuidar nuestro país, ¿no?
1: Y nuestros monumentos, creo que es importante. El triunfo de México desató esta euforia en el Ángel de la Independencia, aunque pues también lo ensució, ¿no? Dejó toneladas de basura, destrozos y en algunos casos vandalismo, porque se pasan de las bebidas espirituosas y esto genera problemas o pintas o destrozos como el que ya comentábamos de el Cabo San Lucas también hoy por la mañana. Pues mi querido Ricardo Vega, gracias por estar esta mañana con nosotros y nos escuchamos el día de mañana.
2: Muchísimas gracias, buenos días.
3: Ya nos tenemos que despedir, gracias por su atención, hasta la próxima.
1: Y también comentarles rápidamente, amigas y amigos del auditorio, que hoy a las 2 de la tarde nuestra transmisión será solamente por Facebook para que nos acompañe.
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0: 96.5 con toda la actitud. Brunchers, ¿cómo están? Hoy jueves, viernes chiquito, 25 de junio. Un placer saludarlos. Yo feliz, de verdad, de el saber que voy a venir a platicar con ustedes, porque yo no lo veo como chamba, lo veo como mi terapia, como mi desahogo. Lo disfruto y me encanta. Espero que ustedes también de verdad estén en un trabajo que amen tanto. Y si no es así, bueno, al llegar a su casa, hagan algo por ustedes que sí realmente disfruten. Quédense con nosotros hasta las 12 del mediodía. Tenemos mucha información, diversión, y ya sabe que siempre los mejores expertos del condado son los que nos acompañan. Gracias a mi querida Fer en los controles el día de hoy. Gracias también a mi querida Val de Redes, donde aquí aprovechamos para decirle que nos siguen todas las páginas de Los 40 Cuernavaca, porque diario subimos contenido con mucho amor y con mucho cariñito para todos ustedes, así que váyase para allá. Gracias a la Wonder Woman de la radio, Caro Cofiño, en la producción de los contenidos de Los 40, en la producción al aire, mi querida Caro. Gracias también, y evidentemente no estoy sola, mi querida Adriana Gómez. ¿Cómo estás?
1: Hola, hola, ¿qué tal, Pau? Buenos días. Arrancando precisamente, hermosuras, con el programa del día de hoy. Hoy el dress code para Pau y para mí fue blanco y negro. Increíble, pero cierto, pensarán que...
0: Y mira la Fer y la Val también.
1: También.
0: ¿Qué onda, Caro Cofiño? ¿No te llegó el memo?
1: ¿Qué dijo Fer? No son las únicas. Si
0: se ay, es la cantante. Te dice, ella es la que canta. Ella es la principal del coro.
1: Mira, mira, bien abusada, ¿eh? ¿Qué tal? Sí, sí, supo sí. Qué contestar. Así que, hermosuras, bienvenidos a una emisión más del brunch. Además, felices después de esta goliza que yo la verdad no la esperaba. 3-0, todo México.
0: Increíble, ¿no?
1: A todo lo que da, casi 1,000,000 de personas congregadas en el Ángel, ¿te imaginas?
0: No.
1: Más
0: no,
1: de 800,000 personas. Así que, felices, arrancamos con el programa de hoy.
0: Hoy, muy innecesario el día de hoy, ¿eh? Si no, nos hubiéramos seguido la fiesta todo el día. Hoy, y una servidora, Paola Schaefer, con ustedes. Brunchers, a ver, qué nervio con esto, porque ya empieza a llegar el verano y con la presión por bajar de peso rápidamente para tener el famoso body summer. Pero ante dietas, milagro y retos extremos, es importante recordar que la salud no tiene fecha de caducidad ni un solo tipo de cuerpo, ¿ok? Para esto estará platicando con nosotros el nutriólogo Uzi acerca de esto, porque sí es padre que tengas una motivación, pero que no digas, ah, ya pasó el evento, ya pasó el verano, ahora sí, vámonos. No, tampoco.
1: Exactamente, hermosuras. Esto se tendría que convertir en hábitos, ¿ok? En hábitos de vida. Así que escríbanos, por supuesto, vía WhatsApp en el 777-233-9395 para que nos cuenten cómo les ha ido con esas dietas milagro, con retos extremos. También estaremos platicando sobre las marchas, que más que una celebración, son un espacio para visibilizar la diversidad, exigir derechos y recordar, hermosuras, la importancia de construir una sociedad más incluyente, libre de discriminación, una sociedad informada. Además, no te pierdas El Escape y Cafecito 40.
0: Todo esto y mucho más hasta las 12 del mediodía. Y con esto arrancamos el brunch con música de Hash. Estas hermanas que, bueno, andan por todos lados con su música que de verdad nos llena. Y esto es música nueva, Si Me Hubieras Llamado Ayer. Esta canción que explora uno de los momentos más complejos del desamor y del corazón roto. Lo escuchas aquí en Los 40 96.5.
1: Con toda la actitud.
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0: 96.5 con toda la actitud. 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
0: 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Nosotros continuamos con más aquí en los 4096.5 con toda la actitud.
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2: Para Qatar 2022, la mascota oficial fue Leib, una palabra árabe que significa jugador habilidoso o superjugador. A diferencia de otras mascotas inspiradas en animales o personajes humanos, Leib fue presentado como una figura libre de interpretación, proveniente de un universo de mascotas. Su diseño buscaba representar creatividad, imaginación y alegría. Leib acompañó una edición histórica por varias razones. Fue el primer mundial celebrado en Medio Oriente, el primero disputado entre noviembre y diciembre, y el torneo donde Argentina volvió a levantar la copa después de 36 años.
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0: Ya son las 9:28 a.m. Hermosura, sí, continuamos en el brunch. Oigan, hoy estaremos hablando sobre lo siguiente. Amar es un derecho para todos. Absolutamente para todos, ¿eh? El orgullo no es sentirse superior. Es dejar de sentir vergüenza por ser quien eres. Qué duro, pero real, brutalmente real. Y es que, hermosuras, hay fechas que son mucho más que una celebración. Son momentos para recordar la historia, para reconocer los avances que se han logrado y también para reflexionar sobre todo lo que aún queda por construir, que es mucho.
1: Así es, junio es uno de estos meses, brunchers, ya que, bueno, en muchas ciudades del mundo se realizan marchas del orgullo LGBTQ+, y bueno, eventos que mezclan alegría, visibilidad, cultura y un mensaje muy importante. Todas las personas merecen vivir con dignidad, con respeto y saben que también con libertad, sin necesidad de estarse escondiendo. El amor es tan bonito que se quiere gritar a los cuatro vientos y no hay necesidad de esconderse.
0: Oigan, como bien lo dices, Pau, y esto es importante porque fíjense que aquí en Morelos la marcha del orgullo LGBTIQ+, se ha convertido con los años en uno de los eventos más visibles y también representativos de la diversidad. Esto comenzó, chequen, como una reunión de grupos que buscaban hacerse escuchar, ¿no? Y su voz fue creciendo de tal manera que se convirtió en una manifestación multitudinaria donde participan familias, amigos, colectivos, activistas, artistas y personas, Pau, de todas las edades.
1: Así es, porque para esto no hay edad. Las primeras expresiones públicas de la comunidad LGBTQ+, en el estado, bueno, surgieron en un contexto donde hablar abiertamente sobre la diversidad sexual era mucho más complicado de lo que es hoy, ¿ok? Muchas personas se enfrentaban, fíjense, prejuicios, discriminación, falta de reconocimiento de sus derechos. Por eso las primeras marchas tuvieron un significado muy especial y demostrar que existían, que formaban parte de esta sociedad y que merecían ser escuchadas como cualquier otra persona.
0: Exactamente. Y bueno, con el paso de los años, hermosuras, las marchas en ciudades como, por ejemplo, Cuernavaca, crecieron en participación y en visibilidad. Además de ser una celebración de la diversidad, también se han convertido en espacios para promover la igualdad de derechos, la inclusión y el respeto. Y precisamente estaremos platicando sobre este tema, sobre qué se busca cada año con cada marcha, más adelante precisamente con el experto del día de hoy, que estarán aquí con nosotros, Pau, pues para amplificarnos más, darnos más información precisamente sobre esta marcha, de la cual tenemos que estar enterados y ser una sociedad muy bien informada.
1: Así es, así que quédense con nosotros porque ya llegó, ya en un ratito más entra a cabina con nosotros a platicar. Son las 9:30 a.m, nos vamos con música de Sin Bandera, esto es Sirena, algo del 2001, que bueno, forma parte de su tercer sencillo de su álbum debut. Lo escuchas aquí en los 4096.5.
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0: Bueno, alguien tiene que saber de lo que habla. Demos la bienvenida al Especialista 40.
1: Luz 40 96.5 con toda la actitud. Frenchers, son las 9:35. Jueves, viernes, chiquito, ya con toda la actitud. Y bueno, ya está con nosotros, ya llegó el experto. Está Henry Nolasco para hablar acerca de la marcha LGBTQ+ de Morelos. Bienvenido al brunch, un gusto que nos estés acompañando.
2: Hola, muchas gracias. Gracias por estar por la invitación, disculpen.
1: Nosotros felices de que estés aquí.
3: Gracias, Jerry, por estar aquí con nosotras en el brunch. Oye, pues comencemos desde el principio. A ver, ¿cuál es el significado de la marcha del orgullo para la comunidad LGBTIQ+? Platícanos.
2: Bueno, hablar de la marcha histórica de la diversidad sexual del estado de Morelos es hablar de 22 años de lucha, resistencia y orgullo. La verdad es que durante 22 años esta marcha ha sido, se ha congregado por más de miles de personas, donde encontramos voz, donde las juventudes también encuentran una comunidad que puede abrazar y también donde la lucha se hace en conjunto precisamente para exigir nuestros derechos y reconocer también lo que hemos avanzado.
1: Y es lo que decíamos, ¿no? Hace ratito, no hay necesidad de esconder algo tan bonito como lo es el amor, y qué bonito que puedan ustedes como expresarlo de esta manera. Para esta marcha, ¿cómo se organizan? Que es tan grande y que, bueno, para organizarnos aquí, para la posada, andamos viendo que quién lleva qué y te andas ahí volviendo loco. Para organizar una marcha, ¿cómo le hacen para poder decir y que todo salga como tiene que salir?
2: Les voy a ser sincero. La verdad es que necesitas mucha paciencia, amor y mucha motivación. Somos 5 integrantes del comité de la marcha, pero precisamente esta marcha lleva meses de organización, meses de sentarse con colectivos, con instituciones, con amigos, aliados, aliadas, con también autoridades, precisamente para poder solicitar apoyo también económico, precisamente para construir esta marcha. No es normalmente una organización de hace 1 o 2 meses, tiene más de 6 meses que nosotros hemos estado buscando instituciones, patrocinadores, para poder construir lo que cada año hacemos, que es una fiesta de celebración y también reconocimiento de lo que hemos avanzado y todavía de la lucha que nos falta.
3: Ok. Oye, Jerry, nos comentabas ahorita que además esta fecha es particularmente importante porque se cumplen 10 años de qué. A ver, cuéntanos.
2: Así es, son 10 años del matrimonio igualitario. Nuestro lema este año son 10 años de amar con derechos, y precisamente porque celebramos 10 años aquí en Morelos, tenemos la convocatoria para casar a 10 parejas, máximo 10 parejas aquí en nuestra marcha el 29 de agosto. Es un proceso muy fácil para el registro. La convocatoria se encuentra en nuestra página de Instagram. En los primeros 3 links viene la convocatoria del registro y lo que se requiere para poder casarse durante la marcha.
3: Muy bien.
1: Y comentar que esto es completamente gratis, ¿no? Es para celebrar, como lo dices, 10 años de amar con derechos, porque antes tenían que buscar en qué parte de la República podían llevarse a cabo estas bodas, y bueno, 10 años de que en Morelos ya esto es posible.
2: Así es, ya pues ya son 10 años aquí en Morelos. La verdad es que este año queremos celebrarlo a lo grande. La temática es de boda. Entonces igual también hacemos la invitación a todas las personas que quieran asistir con un carro alegórico. También tenemos en nuestra página de Instagram el link para el registro de este carro. Es necesario que se realice el registro porque precisamente nos piden las medidas de las plataformas.
3: Claro.
2: Eso sí es muy, muy, muy elemental.
3: Oye, Jerry, bueno, se ha avanzado mucho, se ha logrado mucho, pero cuéntanos, por favor, bajo tu perspectiva, ¿cuánto falta por hacer? ¿Cómo vamos? ¿Cómo ves a la sociedad de este día en cuanto al respeto, en cuanto a la inclusión y a la no discriminación de la comunidad LGBTIQ+?
2: Falta muchísimo por sensibilizar y normalizar. Yo en lo particular viví en mi burbujita de inclusión.
3: Mira, te digo, sí.
2: Creé un proyecto que se llama LGBTQ Market Morelos, que precisamente abraza a los emprendedores, y este año, igual que hace un año, se instaló junto con la marcha la visibilidad de emprendedores alrededor del Zócalo. En el día a día, en querer integrar a jóvenes emprendedores de la comunidad LGBTQ+, hacer visible este proyecto, pues mucha gente como que también tenía el rechazo de, ¿no? En redes sociales se marca muchísimo el odio. los discursos de odio, mucho de hate, burlas, muchísimo hate, la verdad.
1: Ay, pero mira, eso habla más de ellos. De,
2: así es.
1: Jerry, hay que tirarlos a sí, Lucas. Vamos a seguir platicando. Sí, ándale. Ustedes sigan brillando. Vamos a seguir hablando de este tema. Por lo pronto, nos vamos con música, algo de Olivia Rodrigo, que ¿qué creen? Llegará a Fortnite en la próxima actualización. La escuchas aquí en los 4096.5.
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0: Oigan, seguimos platicando hermosuras con Jeri Nolasco. Pues con todo esto que tiene que ver con esta marcha que ya se viene en Morelos, para irnos preparando sobre, pues, visibilizar, respetar, incluir y no discriminar a la comunidad LGBTIQ+. Yo te quisiera preguntar, Jeri, recordarás que yo creo que es una película obligada para esta comunidad que salió en el 2005, Brokeback Mountain, una película tan escandalosa que no sabían si proyectar o no, pero era una ventana a un amor que también se puede dar precisamente entre dos hombres, como lo era Heath Ledger y Jake Gyllenhaal. Entonces fue una película que a mí me impactó tremendo y estoy segura que a muchos también. Tú la viste y quisiera que nos recomendaras quizás otras películas o lecturas, libros para entender más a esta comunidad y pues liberarnos de la discriminación y apostar justamente por la inclusión.
1: Bueno, yo sí vi esa película, está bastante fuerte.
0: Está
1: pero
0: brutal,
1: bastante,
0: ¿eh?
1: Con temas de realidad, ¿sabes?
0: Sí, sí, sí.
1: Yo una película que les podría recomendar con todo el corazón, que es de mis favoritas, es la de Plegarias a Bobby, que precisamente habla sobre la aceptación de hijos que son de la diversidad sexual en entornos familiares completamente religiosos. Habla sobre el tema de suicidio, sobre depresión y la no aceptación dentro de los entornos familiares. Creo que es una película que transmite mucho y que nos va a enseñar bastante, sobre todo al tema de la aceptación, porque nosotros como hijos, como en nuestra adolescencia, en nuestra juventud, pues también queremos visibilizar que los entornos que son familiares son los más importantes para la aceptación. Muchas personas o muchos padres de familia no suelen ver que cuando el rechazo se inicia desde ese entorno, nosotros nos volvemos presas fáciles para depredadores.
0: Claro. Claro.
2: Así es, porque no saben con quién refugiarse. Si tus papás, que se supone, ¿no?, que son las personas que más te deben amar, que más te deben cuidar y que están ahí para ti. ¿Crees que hemos avanzado en esto? ¿Crees que los jóvenes de estas nuevas generaciones pudiesen llegar a tener un poquito más fácil el camino que generaciones, no sé, de antes, de nuestros papás, de nuestros abuelos?
1: Yo creo que sí, el chip generacional de los padres ha cambiado bastante, a diferencia de, bueno, los que son y las que son padres y madres ahora, pues tienen un chip más abierto, ¿sabes? En mi época, que yo nací en los 90, pues se tocó un poquito más fuerte el tema con los padres. En mi experiencia personal, yo prefería huir de mi casa que decírselo a mis papás. Precisamente es ahí que pongo sobre la mesa el tema de la película y también un libro que, si pueden leerlo, les va a tocar el corazón, que se llama Mamá, Papá, Soy Gay. Uh-huh. No tengo el dato del autor, pero es muy sencillo de encontrar y es muy bueno porque relata todas las vivencias de las experiencias de personas que salimos del closet.
2: Para las personas que nos están escuchando, a lo mejor que haya por ahí alguna jovencita, algún jovencito que ya se identificó como parte de la comunidad y no sabe cómo acercarse a sus papás, ¿qué consejo tú pudieras darles para que pudieran decirle a sus papás, no, papá, mamá, soy gay? Que muchas veces también los papás, yo siento que ya saben, pero a veces quieren escucharlo de ellos.
1: Pues que no les den

0: Miedo, la verdad es que es algo que sí o sí tenemos que pues enfrentar, ¿sabes? Y decirlo. Nosotros pues tenemos un entorno familiar, seguro a veces no lo vemos por el miedo a decir, es que qué van a decir de mí, no me van a querer, el rechazo, ¿no? Que siempre está la herida de rechazo, pero los papás y las madres sobre todo siempre van a estar ahí. Entonces yo sí les podría decir que a lo mejor es un proceso un poquito largo de aceptación, ¿no? A lo mejor la reacción no es como uno le espera al principio, pero con amor, con paciencia, este proceso de aceptación cambia. En mi experiencia personal así fue. Mi mamá ya no está con nosotros, pero los últimos 3 años se dedicó a aceptarme y amarme, tanto a mí como a mi hermano, porque tengo un gemelo y también es de la diversidad.
1: Okay. Oye, pues muchísimas gracias. Increíble tu testimonio, que hayas estado aquí con nosotras. Querido Jerry Nolasco, ya investigué, Papá, Mamá, Soy Gay, una guía para comprender precisamente, como bien mencionas, las orientaciones y preferencias. Está en Amazon, incluso lo pueden pedir ahí, es de Rina Resenfield, y bueno, ya lo vamos a leer. Muchas gracias, Jerry. Cuéntanos, por favor, redes sociales, algún número, por si la gente gusta ponerse en contacto contigo.
0: Sí, miren, bueno, pueden encontrarnos en las redes sociales de la Marcha Histórica LGBT Morelos, así nos buscan en Instagram, o como Jerry Nolasco. Yo pertenezco al integrante, soy integrante del Comité de la Marcha, perdón, y también conmigo pueden obtener información tanto del registro de carros alegóricos, de la convocatoria para casarse, y también para participar dentro del LGBT Market, que también estará presente el día 29 de agosto alrededor del Zócalo con más de 30 emprendedores.
2: Gracias. Perfecto. Muchísimas gracias por acompañarnos y bueno, estar pendientes de esta marcha para estar ahí con toda la actitud. Son las 9:49, nos vamos con música de Ricardo Montaner, que pide una cadena de oración para estos terremotos que tristemente se están viviendo en Venezuela. Lo escuchas aquí en los 4096.5
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5: El Mundial de Brasil 1950 tuvo un formato único. No se definió con una final tradicional de eliminación directa. En lugar de eso, los cuatro mejores equipos jugaron una ronda final todos contra todos. El último partido de esa fase enfrentó a Brasil y Uruguay en el Maracaná. A Brasil le bastaba el empate para ser campeón, pero Uruguay ganó 2-1 y conquistó su segunda Copa del Mundo. Por eso, aunque ese partido suele recordarse como la final de 1950, técnicamente fue el cierre de una liguilla. Ese formato nunca volvió a repetirse en la historia del Mundial.
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0: 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Así es. 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
1: Oigan, tú muy bien, muy bien, Pau, muy bien. Oigan, hermosuras, en un día como hoy nace ni más ni menos que George Michael. Antes de las baladas de terciopelo, George Michael era Georgios Ciriacos Panayotú.
2: No, qué bueno que mira, qué bueno que se cambió el nombre. Imagínate, con ustedes.
1: Sí, sí, sí, es que es chipriota, o sea, es hijo de un restaurantero, precisamente chipriota, que fue criado en Londres con una obsesión por la música tremenda que le brotaban por los poros. De hecho, en 1981 formó Wham, como todos lo sabemos, junto a su amigo de la adolescencia, Andrew Ridgeley, y se lanzaron al universo pop como dos chicos buenos, con ganchos bailables y sonrisas patrocinadas, ni más ni menos saben por quién, que por MTV.
0: ¿Qué tal, Cuando MTV era MTV, sí, porque era puro mugrero que ponen en MTV, pero antes te esperabas a ver el video en MTV,
1: ¿te acuerdas?
0: ¿No?
1: Sí, sí.
0: Oye, qué increíble poder formar una banda junto a tu mejor amigo, ¿no? Si de por sí hacer lo que amas, que me imagino que para él es la música, hacerlo con su mejor amigo ha de haber significado muchísimo. Y bueno, Michael no nació solo para ser una estrella, nació para controlar el sonido de toda una época en los 80s, cuando el pop todavía se debatía entre lo desechable y lo grandilocuente. Pues bueno, él ya entendía algo clave. Una canción podía ser pegajosa y emocionalmente compleja sin pedir disculpas. Entendía cómo funcionaba, cómo era la fórmula para que pegara una canción.
1: Sí, sí, la verdad es que, bueno, con una voz impresionante, su talento no estaba únicamente en la voz, que por cierto era impecable. También tenía una lectura cultural del momento, porque George Michael sabía exactamente lo que quería la gente. Y también cuando empezar a incomodarla, era muy inteligente.
0: Así es, George siempre fue más que una estrella para adolescentes. Desde temprano, fíjense que demostró que detrás de spandex y los brincos había, bueno, un músico que con una visión muy, muy seria. Wham, bueno, fue la plataforma para que él ya pudiera apuntar muchísimo más alto, como por ejemplo a los charts, a los Grammys y sobre todo, ¿saben a qué? A la posteridad.
1: Exactamente, hermosuras. Así que hoy justamente recordamos a George Michael. ¿Qué les parece? Una voz de verdad, híjole, envidiable, que muchos envidiaban justamente en ese momento. Oigan, les tenemos una gran, gran noticia, porque ¿qué creen? Después de esta canción que van a escuchar a continuación, vamos a regresar con boletos para la Premier 40 en Cinedot, ni más ni menos que Minions and Monsters. Así que, hermosura, sus boletos van a estar aquí en el brunch, regresando de la canción, pendientes para esta Premier 40 en Cinedot. Ay, a mí me encantan los Minions.
0: Ay, sí, y ya vi el tráiler de esta, se ve padrísima, ¿eh? Así que tienen que estar súper pendientes. Por lo pronto nos vamos con música y viene esto, Wake Me Up Before You Go Go, aquí en los 4096.5.
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0: Los 4096.5 con toda la actitud, hermosuras. Ahora sí, llegó el momento de regalar boletos para esta gran premier 40 en Cinedot, Minions and Monsters. Una película que no se pueden perder, se antoja muchísimo verla. Así que es el momento de marcar al 777-101-2581. ¿Qué tienen que hacer, Pau?
1: Tienen que la frase ganadora de entrada y de segunda, de segundo, ahí les va. Tienen que sacar su grito Minion, pero le vamos a poner el ejemplo. Mire, haz de cuenta, así.
2: ¡Ah!
1: Y con eso tienen sus boletos. Sobre todo, ¿saben qué? Para que a sus huerquitos en la escuela no le cuenten los amiguitos que ya vieron, ¿no? Va a llegar tu hijo. No, ¡spoiler! No. Al Minion, Kevin le pasa esto. Entonces, tenemos tus accesos. 777-101-2581. 777-101-2581. La película, esta premiere, es el domingo a las 10:40 de la mañana. ¿Ok? En Cinedot. 777-101-2581.
0: Así que es el momento de marcar, hermosuras. Oye, este grito, a ver, ¿lo puedes volver a poner, por favor, el ejemplo? Grito Minion. Parece como si te aplastaran el pie. Ajá. O te pisaran el pie o algo así. Sí, sí, sí, así sí, que hermosuras, con todo para que estén con nosotros en esta premier 40 de Cinedot. ¿Cuándo va a ser la premier? ¿Qué día?
1: Este domingo a las 10:40.
0: Este domingo, hermosuras, este domingo 28 de junio a las 10:40 en Cinedot. Frase ganadora y que se avienten un grito como Minion y listo, listo. A mí me encantan los Minions.
2: To the Bella con la papaya.
1: ¡Amo! Sí, ¡amo! Sí, y sí. A los huercos también les encantan los Minions.
0: Les
1: porque
0: encantan.
1: Son bien locos.
0: Sí, oye, tanta mercadotecnia también de los Minions en playeras, ¿sí? Juguetes,
1: pijamas,
0: artículos de todo tipo, exactamente.
1: Mochilas.
0: Y fíjense cómo Minions sale de mi villano favorito.
1: Ajá.
0: ¿Te acuerdas?
1: Como que es
0: gustaron
1: más
0: tanto.
1: Sí.
0: Que ya hasta tuvieron su propia película.
1: Recordamos más los Minions que mi villano favorito. Tenemos llamadita Minion. Buenos días.
3: Hola, hola, Pau. Buenos días.
1: Hola, ¿cómo estás? ¿Quién habla?
3: Alma.
1: Almita. Almando. ¿Cómo estás, Almita?
3: Bien, gracias a Dios y con toda la actitud.
1: Eso, quiero escuchar esa actitud en el grito Minion en un ratito, ¿eh? Pero primero la frase ganadora.
3: Ahí escucho los 4096.5 con toda la actitud.
1: Eso, muy bien. Ahora ahí te va la muestra de cómo tienes que aventarte tu grito Minion, ¿va? Para esta premier.
3: Sí.
1: ¡Ah! Échale.
3: Ahí voy.
1: Ese sonó como de
0: a ver qué dice el jurado calificador. A ver, ¿qué otra vez, por favor?
1: ¿Qué otra vez?
0: Otro intento, por favor, Alma. Sí, ya ganaste, preciosa. No nos cuelgues, por favor, para tomarte tus datos y nos vemos en la Premier 40, ¿eh? Un beso. Bye, bye. Vámonos con más llamadas. Sigan marcando 777-101-2581. Hola, ¿quién habla? Buenos días.
4: Buenos días, hola, Francisco Durán.
0: Francisco, ¿cómo estás?
4: Bien, bien, gracias.
0: Qué bueno, amigo. Danos, por favor, la frase ganadora.
4: Yo escucho los 4096.5 con toda la
0: actitud. ¡Ay, bien! Ya estábamos acá, nerviosas, pero qué bueno que todo salió bien con la frase. Y a continuación, el ejemplo de un grito Minion que tú te tienes que aventar.
4: Un grito Minion
1: es... ¡Eso, Panchito! ¡Muy bien, eh!
0: A él seguro sí le pisaron el pie,
1: sí,
0: ¿eh?
1: Sí, sí.
0: O algo así.
1: Se pellizcó el solito, ¿no?
0: Sí lo pisaron, exactamente. Gracias, amigo hermoso. No nos cuelgues, por favor, para tomar tus datos.
1: Son las 10 de la mañana con 15 minutos. Nos vamos con música de Matiz. Ay, esta banda que amo y que es conocida por su mezcla única de voces, de verdad, excepcionales y una instrumentación muy versátil. Lo escuchas aquí junto con Leonel García, aquí en los 4096.5.
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0: 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Hasta las 12 de la tarde. Ahora volvemos.
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4: En Sudáfrica 2010, la mascota oficial fue Sakumi, un leopardo con cabello verde que representaba el país anfitrión y el continente africano. Su nombre combinaba Sa, código internacional de Sudáfrica, y Kumi, palabra que en varias lenguas africanas se relaciona con el número 10. Sakumi acompañó un mundial histórico. El primer diputado en África, aquella edición dejó imágenes inolvidables, como el sonido de las bubucelas, el gol de Iniesta en la final y la coronación de España como campeona del mundo por primera vez.
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0: 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Brunchers, son las 10:27. 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
1: Maravilloso. Y vámonos con Cine Hermosuras Cine, porque queremos invitarlos a una premier espectacular que no se pueden perder. Premier 40 en Cinedot, Minions and Monsters. ¿Cuándo será? Este domingo, para que lo vayan agendando. Domingo 28 de junio, 10:40 de la mañana en Cinedot. ¿Y qué tienen que hacer, Pau?
0: Tienen que ponerse en contacto con nosotros. De entrada, la frase, usted ya lo sabe, 777-101-2581, y tienen que aventarse un gritito Minion. Aquí le vamos a poner el ejemplo, no es de que se lo ande inventando, simplemente imita al Minion.
1: Sí, a ver cuál es.
0: A ver cuál es. La película es este domingo a las 10:40 de la mañana, y aquí les va la muestra del gritito Minion. Así mero de sencillito.
1: Oigan, hermosuras, no se pueden perder esta Premier 40 en Cinedot. Además, Pau, en domingo, día familiar, se van a desayunar, después se pasan al cine, no desayunen mucho, pues para que compren que unas palomitas, dale, que unos nachos, chao, bye, dieta. Así que márquenos al 777-101-2581, frase ganadora, esa va de cajón, y después un grito Minion.
0: Hola, hola. ¿Qué Minion está de aquí al otro lado? Hola.
2: Bueno, buenos días.
0: Buenos días. ¿Quién habla?
2: Víctor,
0: ¿cómo estás?
2: Bien, gracias.
0: Muy bien, Víctor. Ayúdanos con frase ganadora.
2: Yo escucho los 40-96-5 con toda la actitud y con el brunch.
0: ¡Eso! Ahora, aviéntate tu gritito Minion. Aquí va la prueba para que veas cómo es. A ver, otra vez, échatelo. ¡Ay, sí, sí, así está idéntico! ¡No manches, está idéntico! ¡Ay, dice producción que no! Yo hasta creí que era la bellota la que lo había puesto. Tenemos llamadita, buenos días.
3: Buenos días.
0: ¿Quién habla?
3: Hola, Oscar.
0: Oscar, ¿cómo estás?
3: Bien, trabajando.
0: Eso, pues vete al baño tantito, Oscar, para que puedas aventarte tu gritito Minion.
3: No, ahorita ya se fue mi patrón.
0: Ah, a ver, vámonos con frase ganadora primero.
3: Yo escucho los 40-96.5 con toda la actitud.
1: Eso. Muy bien. Y ahora sí, aviéntate, por favor, el grito Minion. ¿Quieres el ejemplo? Aquí está.
3: A ver, otra vez el ejemplo.
1: Ahora va el tuyo.
3: A mi grito.
1: ¿Qué dice producción? Dicen por ahí que te aventaste un grito americanista. A ver, uno más Minions, machín. Te escuchamos a la cuenta de 3. 1, 2, 3.
0: Qué bueno que no está tu patrón, porque si no...
1: Ok, ya ganaste, amigo hermoso. No nos cuelgues para tomarte tus datos. Pues ya unos invitados más, Pau, para esta premier que no se pueden perder.
0: Esta
1: tenemos
0: película.
1: Otra llamada telefónica. Sí.
0: Hola, buenos días.
4: De nuevo, Víctor.
0: Ah, eso, Víctor. El que persevera alcanza. Ya practicaste tu gritito Minion.
4: Más o menos.
0: A ver, échatelo. Sí.
1: Oye, este fue como un grito Minion Tarzanero, ¿no? O algo así, pero...
0: Un Minion Tarzán, se disfrazó de Tarzán. Tú de vela con la papaya.
1: Ok, no nos cuelgues para tomarte tus datos. Oigan, son las 10 de la mañana con 33 minutos. 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
0: Son las 10:33. Nos vamos con música de Juke, que su nombre real, escuchen, Jacob Dutch Lawson. Lo escuchas aquí en los 4096.5.
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1: 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Brochers, ¿saben que amo recomendarles lugares para que hagan cosas diferentes con amigos, con familia o ustedes solos, que se den una escapadita y salir de la rutina que siempre andan haciendo lo mismo? El día de hoy el Escape 40 es a la Tallera, casa de estudio de David Alfaro Siqueiros. Así es, si te gusta el arte, la arquitectura o simplemente conocer un lugar distinto en Cuernavaca, vale la pena visitar la Tallera, denominada así, fíjense, en femenino, por el mismo artista, el homenaje a la mujer creadora de vida, porque pudiera llamarse el taller, pero no, lo llamó la Tallera. ¿Por qué ir? Porque fue la casa estudio del muralista mexicano David Alfaro Siqueiros durante los últimos años de su vida. No es un museo tradicional, el edificio fue diseñado como un enorme taller para crear murales monumentales con sistemas mecánicos que permitían mover paneles gigantes. Actualmente funciona como un museo de arte contemporáneo, combinado con el legado de Siqueiros, con exposiciones de artistas actuales. Esto está súper padre porque hay que apoyar también el talento local. Luego decimos que en Cuernavaca no hay lugares para ir, que hay que irte a Ciudad de México. Sí, a lo mejor hay lugares padres para visitar en Ciudad de México, pero también aquí en Morelos, y este es uno de ellos, ¿ok? Y bueno, no es un museo tradicional, el edificio fue diseñado como un enorme taller precisamente para crear murales monumentales, como ya te lo comenté, y esta combinación de arte viejo con arte contemporáneo es de verdad increíble. ¿Qué hacer ahí? Pues bueno, recorrer el antiguo taller y entender cómo trabajaba Siqueiros, ver los murales y espacios originales del artista, incluyendo algunas áreas que conservan su ambiente de trabajo, visitar las exposiciones temporales de arte contemporáneo que suelen ser bastante innovadoras. Puedes tomar fotografías de la arquitectura, de los grandes paneles y de los patios que tienen rincones de verdad muy instagrameables. Participar, bueno, también en estas visitas guiadas o en talleres cuando estén disponibles, porque de repente están haciendo talleres donde, bueno, tú puedes aprender de cualquier cosa. El recorrido puede ser de unos 45 minutos o puedes llevártela tranquilo, no te va a tomar más de 2 horas, ¿ok? Mi recomendación, este plan perfecto, visitar la Tallera por la mañana. De repente puedes comer también por la zona de Vista Hermosa, de Río Mayo, darte la vueltecita y salir de la rutina. Simplemente ya, mira, con que salgas de tu casa, los niños ya no estén en la tablet, en el teléfono, y tú viendo TikToks o una serie, ya con eso date por bien servido, ¿ok? Es uno de los lugares que sorprenden porque desde afuera parece discreto, pero por dentro tiene muchísima historia, tiene mucho arte y una atmósfera muy distinta a los sitios turísticos más conocidos de Cuernavaca. También no hay tanta gente, cosa que también me parece increíble. Entonces, ¿a dónde ir en este Escape 40? A la Tallera, casa estudio de David Alfaro Siqueiros, donde de verdad van a pasar una tarde o mañana diferente, rica, y los domingos es gratis, así que vaya.
2: Oye, no sabía, fíjate, de la existencia de este lugar, de este museo y centro cultural, así que hay que ir, hay que ir.
1: Salir de la rutina.
2: Me parece un destino fenomenal. Gracias, Pau, por este Escape 40. 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
1: Eso, son las 10:40. Nos vamos con música de Aitana, y bueno, se encuentra de gira internacional y la gira se llama Cuarto Azul World Tour. La escuchas aquí con Superestrella en los 4096.5.
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2: La historia de los autogoles en la Copa del Mundo comenzó en Uruguay en 1930 y tuvo un protagonista mexicano, Manuel Rosas. Durante el partido entre México y Chile, Rosas anotó en propia puerta, convirtiéndose en el primer jugador registrado con un autogol mundialista. Años después, Rosas también marcaría dos goles ante Argentina y se convertiría en uno de los primeros mexicanos en dejar huella ofensiva dentro del torneo. Su nombre aparece en la historia por una razón accidental, pero también forma parte de los capítulos iniciales de México en la Copa del Mundo.
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1: Vámonos con el Cafecito 40. Hermosuras, pónganle mucha, mucha, mucha atención. Ya son las 10, por cierto, de la mañana con 55 minutos. La diversidad no nos divide, nos enriquece. La diversidad nos recuerda que cada persona tiene una historia, una lucha y una forma única de ver el mundo. Aprender a respetar las diferencias no solo nos hace más tolerantes, también nos convierte en una sociedad más humana, más justa y más capaz de convivir con amor y con empatía. Así que, hermosuras, hace un rato que estaba con nosotros aquí el entrevistado y nos decía que ciertamente han tenido avances, pero que hace falta mucho, mucho por hacer. La educación, la inclusión, la información comienza desde casa. De que tú, como papá, como mamá, como adulto, como tutor, le comuniques a los hijos, a los menores, ¿ok? Seamos una sociedad más humana, más justa y capaz, hermosuras, de convivir con amor y con empatía. La empatía, el hecho de ponerte tú en los zapatos del otro, de experimentar lo que está sintiendo, lo que está pasando, lo que está viviendo. Así que recuerden esto, ¿eh? La diversidad no nos divide, ¿eh? Por el contrario, nos enriquece. ¿Cómo ves, Pau?
2: Así es, me encanta. Y como lo decía el experto, como papá siento que ya ha avanzado tanto esto, ¿no? Y nos preocupamos tanto porque no vaya a salir un hijo gay en lugar de preocuparnos porque no vayamos a tener un hijo delincuente. O no vayamos a tener un hijo que haga cosas que realmente no son correctas. Entonces, me encantó el cafecito, así que 10 de 10. Ah, no, la frase, ¿o qué fue?
1: ¿Cafecito? Sí, cafecito, perdón, cafecito 40. Cafecito. Sí, estabas en lo correcto.
2: Sí.
1: Muy así bien. Que vamos a reflexionar y vamos a cambiar hermosuras con este cafecito 40.
2: Son las 10:57 y hablando precisamente de los papás, del amor, un consejo, un abrazo, una enseñanza pueden quedarse para siempre. 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
1: Así es, vámonos con música, hermosuras. Viene Tame Impala con esto que es tendencia, con esta canción que se llama Drácula. Fíjense que esto es un proyecto musical estilo psicodélico del multiinstrumentista australiano Kevin Parker. Así que vamos a escuchar esta canción que es tendencia aquí en los 4096.5.
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0: 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Brunchers, 777-101-2581. Yo sé que por ahí andan rondando unos Brunchers Minions. Quiero que se pongan en contacto conmigo. 777-101-2581. Tenemos boletos para la Premier 40 en Cinedot. Qué increíble ver los Minions y Monsters este domingo a las 10:40 de la mañana, ¿ok? 777-101-2581. Tu vela con la papaya. Quiero escuchar a esos Minions que andan rondando por la calle. ¿Quién quiere llevar a sus niños a disfrutar de esta movie? Que de verdad, los Minions son garantía. Garantía brunch.
1: Así es, hermosuras. ¿A quién no le gustan los Minions? Así que es el momento de marcar al 777-101-2581. Frase ganadora de cajón. Y posteriormente nos vamos a divertir mucho con un grito Minion de ustedes. Aquí está el ejemplo. Ahorita se los vamos a poner porque ya tenemos llamada. Hola, ¿quién habla? Buenos días.
2: Hola, Liz. Buenos días. Habla Joana.
1: ¿Cómo estás, Joana?
2: Muy bien, aquí en el trabajo.
1: Qué bueno, vamos a hacerlo rápido. Danos por favor la frase ganadora.
2: Yo escucho los 40, 96.5 con toda la actitud.
1: Muy bien.
2: De ahorita.
1: Y con las bellezas de ahorita.
0: Ah,
1: ok, claro. Joana, muy bien. ¿Y qué más?
0: Y ahora, Joana, aviéntate un gritito Minion, aquí te va la muestra.
2: No puedo gritar fuerte porque estoy aquí. Aún las dos a la doctora.
1: Susúrranos el grito, Joana. A ver, como puedas, Joana. Y bájale tantito tu radio, hermosa, porfa. A ver.
0: ¡Mis hijos! Dice. Otra vez, Joana.
2: Ay, ¿tú quieres que me corran del trabajo? ¡Ay!
0: Eso. ¡Tacatacatarara! Muy bien, Joana, muy bien.
1: Gracias, Joana, por participar con nosotros para que asistan, Pau, a esta Premier 40 en Cinedot. Este domingo, hermosuras, 28 de junio, 10:40 de la mañana. No se la pueden perder, Minions y Monsters.
0: Me encanta. Son las 11 de la mañana con 2 minutos. Nos vamos con música de Laura Pausini, que ella comenta que la música, como las personas, cambia con el tiempo en forma, pero no en esencia. Lo escuchas aquí en los 4096.5.
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0: Bueno, alguien tiene que saber de lo que habla. Demos la bienvenida al Especialista 40.
1: 11 de la mañana con 7 minutos, hermosuras, y en efecto ya está aquí con nosotras el Especialista 40, el nutriólogo y entrenador Uzi Guevara, con el tema del día de hoy, Body Summer. Uzi, bienvenido, ¿cómo estás? Buenos días, qué gusto verte.
2: Muchas gracias, Adri, y aquí a Paula también, y a todo el público que nos escucha, igualmente muy buenos días.
3: Un gusto que nos acompañes, mi querido Uzi. A ver, ya se acercan las vacaciones, ya se acerca la playa, ya se acercan las albercas. Cuéntanos, ¿qué es este fenómeno de Body Summer y por qué puede volverse tan tóxico?
2: Así es, sí, pues muchas personas hacen las cosas por el momento o por un ratito, o al final también se acercan conmigo para tener el cuerpo que no lo hicieron durante años, igual para una boda o para un vestido, o ahorita que son vacaciones, ¿no? Se quieren llegar luciendo, pues, ese cuerpo que vemos en redes sociales, que al final de cuentas es un cuerpo, pues, con muy bajo porcentaje. Sí, actualmente también, ¿no? La inteligencia artificial, que todo ya nos ayuda a hacer, a veces no podemos o distinguir entre si es un Photoshop o si es una foto real, ¿no? Pero, pues, lo más importante ahí es dónde recae la salud, ¿no? Entonces, como especialista, te lo puedo decir que al final de cuentas, pues sí hay que poner una balanza. También, obviamente, que importa mucho la edad, ¿no? La edad de las personas, porque probablemente cuando estamos jóvenes, como decimos por ahí, todo nos vale, ¿no? Y a lo mejor no medimos las consecuencias, sí. Y a lo mejor decimos, oye, es que me acuerdo un cuate, ¿no? Que decía que se echaba a diario su jugo de zanahoria. Y sí, obviamente, pues pigmenta la piel para irse a la playa y obviamente tienes ese de más betacarotenos tu cuerpo, más naranjita. Agarras un color mucho más padre al irte a la playa, y o todas estas personas que dicen, ¿sabes qué? Llevo una semana casi a dieta de puro caldo de pollo para bajar, ¿no?
3: Pechuga y lechuga.
1: Pero pues, sin esfuerzo.
2: Y sí, justamente estas personas, pues sí me llegan ahora, a lo mejor tienen 50 años, a lo mejor hasta con problemas de salud, porque sí te dicen, oye, es que pues no comía bien, hacía muchas locuras. Y al final de cuentas, sí hay una repercusión en nuestro estado de salud si lo hacemos por una voluntad propia o lo hacemos, le digo yo, en un corto plazo. Uh-huh. Y son cosas esporádicas que al final de cuentas se van a ir, como por ahí dicen, como el agua. Y al final de cuentas, pues no es algo duradero que te pueda dar el día de mañana un estado de salud óptimo, ¿no?
1: Claro, claro. Oye, o como siempre yo lo he creído, el caso no es llegar, sino mantenerse, ¿no?
2: Exactamente.
1: Que no sea también un efecto momentáneo, sino que uno adquiera hábitos ya de por vida. ¿O sí?
2: Sí, fíjate que una experiencia que tuve esta semana con un paciente el día lunes, y que ahorita viene a tu comentario, se las comento rápido, es que esta persona está entrenando para correr un maratón, ¿no? Que ya va a ser en San Francisco, el cual le mando ahí saludos. Entonces, ¿qué le dije? Cuando ya llegue, porque ya en 4 semanas es su evento. Entonces le dije, ojo, porque después de tu evento, ¿qué viene después, no? Ajá. Entonces así es igual esto tipo del cuerpo de Body Summer, que ¿qué viene después? Entonces le dije, a ver, ¿qué cosas positivas has logrado ahorita a través del maratón? Mira, dice, juego mejor con mis hijas, tengo menos porcentaje de grasa, tengo menos peso, me he levantado temprano a hacer actividad física, he mejorado mi fuerza. O sea, te puede decir incluso que hasta en su trabajo hay cosas que ha mejorado y en su vida diaria con su pareja. Entonces le digo, si tú ahorita terminando lo dejas de plano, pues al final de cuentas, ¿qué aprendiste o qué te dejó bueno? Entonces le digo, todo el avance que ya lograste, por lo menos manténlo, como dice Adriana. El chiste no es lograr el objetivo, sino haberlo mantenido. Y ahora, ¿qué viene de aprendizaje para tu día de mañana? A lo mejor no es que ya tengas otro maratón en diciembre, pero sí que tu vida, todo lo que ya fuiste aprendiendo, todo lo que fuiste cosechando y estos logros grandes que lograste, que se mantengan o que perduren para un estado de salud óptimo.
1: ¿Cuántas? Es que hacer una filosofía de vida, no para uno momentáneo.
3: No, para ya un ratito. Para
1: siempre, sí, sí.
3: Así
1: sí.
3: Es, ¿cuántas personas conocemos, Uzi, hasta con bypass, que dices, ¿qué? Ajá, o sea, sí. Te cortaron el estómago, hermano, hermana, y a los años o a los meses vuelves a tu cuerpo porque es un músculo y vuelve a crecer porque lo que no tuviste fueron buenos hábitos.
2: Exactamente, entonces sí es muy muy importante esa parte de que hagamos un método de cirugía. Acuérdense, las cirugías estéticas pues sirven mucho, ¿no? O sea, sirven mucho para darle ahí la última retoquito a nuestro cuerpo. Ajá. Pero al final de cuentas, ¿qué es y cuál es tu estado de salud óptimo? Si no aprendiste a comer, si no aprendiste a hacer actividad física, si no aprendiste a decir no a muchas cosas, pues a lo mejor no es el momento adecuado para ti, pero sí es importante. Ojo, también llevar un tratamiento psicológico es muy importante, porque a veces también nuestro cuerpo, nuestra apariencia, a veces nosotros mismos vemos algo diferente.
1: Así es. ¡Ay, qué interesante! Vamos a seguir hablando, hermosuras, sobre esto que tiene que ver con el cuerpo de verano. 11:12, pero mientras tanto, vámonos con música. Viene Karol G con Si Antes Te Hubiera Conocido, que esta mujer se encuentra, pues, en este rubro de las mujeres latinas más influyentes y con mayores logros del 2026. Esto según la revista Rolling Stone. Su música aquí en los 40.96.5.
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4: La Copa Mundial de la FIFA comenzó en Uruguay 1930 con solo 13 selecciones participantes. En aquella primera edición, varios países europeos no viajaron por la distancia y los costos del traslado, pero el torneo logró nacer y sobrevivir. Con el paso del tiempo, las décadas, el Mundial fue creciendo. 16 equipos, 24, después 32 desde Francia 1998 y en 2026 llegará a 48 selecciones. Ese crecimiento muestra cómo la Copa del Mundo pasó de ser una apuesta arriesgada a convertirse en el evento deportivo más seguido del planeta. Casi un siglo después, el Mundial se sigue expandiendo.
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0: 96.5 con toda la actitud. Bruncher, seguimos platicando con nuestro nutriólogo y entrenador Uzi Guevara acerca del Body Summer. Bueno, este cuerpo que queremos ya para el verano, para el bikinazo, para la playa, para la vacación. ¿Qué errores más comunes podemos llegar a cometer, mi querido Uzi, al querer este cuerpo de verano? O sea, ¿en qué la regamos?
1: Mira,
0: además de no mantenernos.
1: Algo muy importante para todos los radioescuchas es que lo que bajan más es el porcentaje de grasa corporal, ¿no? Eso es lo ideal, perdón, que hay que bajar. El porcentaje de grasa corporal es lo ideal que hay que bajar para ese que yo veo que digo, ah, ese se le ven los cuadritos, por ejemplo, pues es porque tiene un bajo porcentaje de grasa corporal y deja que el músculo se vea. Pero lo que muchas veces hacen las personas o que dicen, ah, ya bajé 2 kilos, 5 kilos, es agua corporal. De nuestro cuerpo, el 50% a 60% de nuestro peso total es agua corporal. Ahora, ¿qué pasa? Que con un porcentaje de deshidratación, o sea, con bajar un litro de agua en tu cuerpo y que ya sientas sed, es que ya estás teniendo una deshidratación. Entonces, con bajar mucho porcentaje de agua corporal, sí te puede llegar a que te desmayes, a que se te bajen los electrolitos séricos, y sí es un grave problema para un estado de salud. Entonces, muchas de estas dietas que hacen estas personas para bajar muy rápido, ojo, son solamente que te están deshidratando, te están bajando de peso, pero la grasa corporal ahí está, esa no, ahora sí que son cosas diferentes.
2: Claro.
1: La grasa, el músculo
0: y el agua.
1: Si la báscula
0: te da un número, pero por dentro traes un despapalle.
2: Oye, o incluso también, por ejemplo, cuando uno hace cardio, tiene que mantener cierto nivel y cierta velocidad para quemar grasa y
1: exacto,
2: no únicamente perder agua.
1: Exactamente. Y la
2: uno dice, "No, ya todo lo que hizo está hecho una sopa, bañado en sudor." Y no perdió grasa.
1: Exacto.
2: Perdió agua.
1: Y sí, justamente te pesas y dices, ay, mira, bajé medio kilo. Pero es agua corporal.
2: Exacto.
1: ¿No? Lo que está, te vas, te hidratas y recuperas esa agua corporal. Uh-huh. Y sí, como dice Adrián, es muy importante si queremos bajar grasa, necesitamos hacer una frecuencia entre un 60 y un 70% de tu capacidad máxima, que tu corazoncito lata. Uh-huh. Y ojo, no tienes que hacerlo muy rápido ni tampoco muy despacio. Y en eso tu cuerpo metaboliza más la grasa corporal.
2: Exactamente, que es lo que se pretende.
1: Exacto, pero obviamente, ojo, también lleva un tiempo, ¿no? Uh-huh. Porque no podemos luego ya, ya en una semana ya voy a tener el cuerpo perfecto. Porque justamente ahí recae en muchos errores, como tú bien lo dices, Pau, que justamente pueden llegar, sí, a un estado de salud o hasta tener problemas en los riñones, tener problemas en el azúcar o en la hipertensión, por ejemplo, porque se puede detonar con esas locuras el que después ya tu cuerpo, tu corazón o tu sistema nervioso, tu páncreas, ya no segregue la misma cantidad de sustancias y te puede quedar una enfermedad como consecuencia de haber hecho estas, por decirle, locuras.
2: Claro, qué rudo, qué rudo. Oye, Uzi, ¿cómo pudiéramos diferenciar una meta de salud de una obsesión por la apariencia física?
1: Mira, eso es muy importante, acercarse con un profesional para que te diga cuáles son los valores normales, ¿no? No es de, las personas llegan conmigo y me dicen, oye, ¿cuánto voy a bajar en una semana? Obviamente refiriéndose a peso y a grasa. Uh-huh. No es que yo no quiera que la persona baje 5 kilos en una semana.
0: Uh-huh. Que pase de L a medium.
1: Exactamente. Sino hay un método científico, hay variables que nosotros podemos encontrar. De hecho, han visto a lo mejor algunas personas del medio, conocidos, que han bajado demasiado, no sé, 20 kilos y se han muerto, ¿no?
2: Sí.
1: Sí, conocían a ese famoso Rafita, creo que se llamaba, ¿no?
2: Ah, sí,
1: que
2: sí,
1: salía
2: sí,
1: en un programa de radio. Ajá. Que sí era muy, muy obeso.
0: Sí, sí, Rafita exactamente.
1: Se sometió a un método que justamente murió, ¿no? Entonces, ¿por qué? Porque lo trató de hacer, aunque sea médicamente, cirugía plástica, pero obviamente fue tan drástico que su cuerpo también se bloqueó y lo llevó a una muerte.
2: Ay, qué horror.
1: Entonces sí, también con este tipo de cosas acérquense con un profesional y no es, repito, a que uno diga, no, es que él me quiere tener aquí cada semana y solo bajar medio kilo. No, uh-huh, es sobre la parte saludable y, como lo dijimos al principio del programa, que esto sea placentero,
2: claro,
1: y duradero en un estado de salud óptimo, ¿no?
0: A largo,
1: exacto,
0: plazo. Exactamente. Para la gente que nos está escuchando, mi querido Uzi, que diga, ya, me quiero poner las pilas de la manera correcta, directa con el experto a mi lado y quieran contactarte, ¿cómo estás en redes y un número de teléfono?
1: Sí, en redes nos pueden encontrar como NutriUCI y en el WhatsApp estamos en el 777-225-7911.
2: Muchísimas gracias, querido UCI, por haber estado aquí con nosotras en el brunch. Él es nutriólogo y entrenador UCI Guevara. Gracias y que tengas un bonito día.
1: Gracias a ustedes igualmente.
2: Gracias. Vámonos con música, hermosuras con música coreana, por supuesto, con algo de BTS, con esto que se llama Swim, que por cierto condenaron a una mujer ni más ni menos que por acosar a Jungkook. Vámonos con música de BTS. Estamos aquí en los 40 96.5.
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0: Los 4096.5 con toda la actitud, hermosuras, 11 de la mañana con 35 minutos y continuamos aquí en el brunch. Oigan, ¿qué creen? Les tenemos una excelente noticia porque si quieren ir a ver Supergirl, esta película, el sábado, junio 25, el día de hoy, justamente,
1: 27,
0: son libres,
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0: Son libres, exactamente como bien dice Pau. Hoy esta película que también ha generado, pues ya todo mundo quiere ver Supergirl y quieren ver a este perrito que aparece en Superman. Se me fue el nombre de este perrito. ¿Te acuerdas cómo se llama? Exactamente, Krypto. Bueno, ¿qué creen? Pueden adoptar a un amigo peludo y volar juntos a nuevas aventuras, hermosuras. Yo siempre estoy a favor de la adopción y no de la compra, Pau, porque hay muchísimos, muchísimos perritos que quieren un hogar.
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0: 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Y bueno, van a ver esta película que está sensacional, tan esperada también, por supuesto. Mi hija está que ya se muere por verla, Supergirl, y en el cartel, en la publicidad, aparece justamente este perrito Krypto que se robará corazones en la película de Superman. 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
1: Así es, tenemos llamadita. Hola, muy buenos días.
2: Hola, buenos días.
1: ¿Quién habla?
2: Yo soy Linda.
1: ¿Linda?
2: Sí.
1: Ay, Linda. Oye, preciosa, ayúdanos por favor con frase ganadora.
2: Bueno, yo escucho los 40 por 96.5 con toda la actitud.
1: A ver, otra vez, por favor, porque me distraje y ya no te oí, Linda.
2: Yo escucho los 40 por los 96.
1: Ay, Linda, te quise dar una oportunidad. Sí te había escuchado, Linda, pero dije a ver si rectifica un poquito.
0: Sí, más o menos, ahí está la idea. Pero aquí, desafortunadamente, el orden de los factores, hermosura, sí altera el producto. Hola, ¿quién habla? Buenos días.
3: Hola, buenos días, soy Andy.
0: Hola, Andy, ¿cómo estás?
3: Muy bien, gracias a Dios.
0: Qué bueno, hermosa. Danos, por favor, la frase ganadora.
3: Yo escucho los 4096.5 con toda la actitud.
0: Muy bien. Muy bien. Ok, no nos cuelgues, hermosa, para tomarte los datos y seguimos con llamadas telefónicas en el 777-101-2581.
1: 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Además de que ves una película, de que comes rico, sales hasta con tu mejor amigo.
0: Sí.
1: Mira, tenemos llamadita. Buenos días.
0: Hola.
1: Hola. No se fue. 777-101-2581. 777-101-2581. Boletos libres para Cinedot. Día que quiera, película que quiera. Buenos días.
4: Hola, muy buenos días, chicas. ¿Cómo están?
1: Hola, muy bien. ¿Quién habla?
4: Angie.
1: ¿Alice?
4: Angie,
1: frase ganadora, Plix.
4: Claro que sí, yo escucho los 4096.5 con toda la actitud.
1: ¡Eso, Angie! Muchas gracias. No nos cuelgues, porfis, para que tomen tus datos.
0: Muy bien, muchísimas gracias por participar y tenemos más llamadas telefónicas. Hola, ¿quién habla? Buenos días.
5: Hola.
0: Hola, ¿cómo te llamas?
5: Soy Tania.
0: ¿Carmen?
5: No, Jania.
0: Jania. Ok. Oye, hermosa, danos por favor la frase ganadora.
5: Sí, yo escucho los 4096.5 con toda la actitud.
1: ¡Eso! ¡Tacatacatarara! ¡Catacatacatarara! 777-101-2581, boletos libres para Cinedot, película que quiera, día que quiera y con quien quiera ir.
0: Así es, tenemos
1: hola,
0: llamada.
1: Hola, buenos días.
6: Hola, buenos días.
1: Hola, ¿quién habla?
6: María Teresa.
1: ¿Tere?
6: Tere.
1: Tere, porfitas, ayúdame con frase ganadora.
6: Yo escucho los
1: 40, 96.5
6: con toda la actitud.
1: ¡Eso, Tere!
0: ¡Tacata, muy bien, Tere! No nos cuelgues, por favor, para tomarte tus datos, hermosa, y asistan. Pau, aprovechen justamente esta promoción de boletos libres para Cinedot. Pero también tenemos una particularidad.
1: Tenemos algo en específico. Si quieren ver Supergirl este sábado 27 y domingo 28, pueden adoptar un amiguito peludo. Como ya lo dijimos, ven la película, comen palomitas y además salen con su mejor amigo. Tenemos llamada, buenos días.
7: Buenos días.
1: Hola, ¿quién habla?
7: Habla Evelyn.
1: Evelyn, apóyanos con frase ganadora, porfis.
7: Gracias, yo escucho los 40, 96.5 con toda la actitud.
1: Eso, Eve, no nos cuelgues, porfis, para tomar tus datos. Gracias por participar.
0: Gracias, hermosuras. Vámonos con música. Son las 11:41 a.m. Viene Olé Olé con Solo una mirada. Este grupo de música español de estilo pop que se formó a principios de 1980, donde estaba Marta Sánchez, por supuesto. Música de Olé Olé aquí en los 40 96.5.
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2: En el Mundial de Alemania Federal de 1974, la mascota oficial no fue una sola figura, sino dos, Tip y Tap. Eran dos niños futbolistas vestidos con el uniforme alemán y sus nombres hacían referencia a una expresión ligada al fútbol, Tip Top, usada para decir que algo está en gran forma. Aquella Copa del Mundo también fue histórica dentro de la cancha. Alemania Federal, jugando como anfitrión, venció 2-1 a Países Bajos en la final y levantó su segunda copa. Tip y Tap quedaron como las primeras mascotas mundialistas representadas en pareja.
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0: 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Brunchers, gracias por acompañarnos. Nos escuchamos el día de mañana viernes. Yo soy Paola Scheffer.
1: Cuídense mucho, hermosura. Soy Adriana Gómez. Que Dios los bendiga. Nos quedamos con Yadi Toli en Dale Play. Gracias a todo el equipo del Brunch. Pau, feliz jueves.
0: Ay, feliz jueves.
1: Hasta mañana. Chao.

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2: 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Soy Yadi Toli, te saludo con gusto, ya lista para acompañarte. Hoy tempranito nos vamos a despedir porque hay partido, así como lo escuchas, a estar muy pendiente del 96.5 de tu radio porque hoy juega Ecuador contra Alemania, esto desde el Estadio Nueva Jersey, así que no te lo puedes perder. Mientras tanto, a disfrutar de la buena música por los 4096.5, dale play.
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3: El brasileño Cafu tiene un récord que ningún otro futbolista ha conseguido: jugar 3 finales de Copa del Mundo. Estuvo en la final de Estados Unidos 1994, cuando Brasil venció a Italia en penales. Volvió a disputar la final de Francia 1998, donde Brasil cayó ante los anfitriones. Y en Corea-Japón 2002. Fue capitán de la selección brasileña que derrotó 2-0 a Alemania. Con esa trayectoria, Cafu se convirtió en el único jugador presente en 3 finales mundialistas, levantando 2 copas y dejando una marca de constancia difícil de repetir.
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0: Exa 40 96.5, con toda la actitud. Estás disfrutando de Dale Play. Y déjame platicarte que una conductora expuso actitud grosera de Cristian Nodal durante una entrevista y destaca que Ángel Aguilar sorprendió con una actitud completamente distinta. De hecho, la comunicadora compartió detalles de varios episodios que, según explicó, marcaron distanciamiento con el cantante sonorense. ¿Qué te parece? 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
3: El Mundial de Corea-Japón 2002 fue histórico por ser el primero organizado por dos países y el primero disputado en Asia. También tuvo una propuesta diferente en sus mascotas. En lugar de un solo personaje, presentó a Ato, Kaz y Ni, conocido como los Spherics. Eran figuras futuristas creadas para conectar con una imagen tecnológica y moderna del torneo. Su aparición reflejaba el espíritu de una Copa del Mundo que miraba hacia el futuro. En una edición que también vio a Brasil conquistar su quinto título mundial con Ronaldo como gran figura.
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Y sí, ayer ganó México. ¿Y saben quién no dejó pasar la oportunidad de compartir una fotografía inédita al lado de Memo Ochoa? Pues nada más y nada menos que Fátima Bosch, quien compartió esta foto de su infancia junto a Memo Ochoa y emociona tras el triunfo de México. La actual Miss Universo compartió esta imagen de cuando era niña junto a Guillermo Ochoa y reveló que su admiración por el portero mexicano comenzó desde la infancia. 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
1: Bottle Up, Backstreet Boys. Soundtrack de la película Paw Patrol.

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0: momento de despedirme, así como lo escuchas hoy temprano, te lo dije desde el inicio, porque en un ratito más ya viene la emisión del partido de Ecuador contra Alemania. No te lo puedes perder desde el Estadio Nueva Jersey. Escucha quién anota gol, quién se queda fuera. Muy pendiente de todo lo que está pasando con el Mundial. Solamente por los 4096.5 se juega un duelo imperdible hoy por los 40. Me despido, soy Edith Oli, bye.
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3: En la historia de la Copa Mundial de la FIFA, ninguna selección ha ganado más títulos que Brasil. La verde amarela ha levantado el trofeo 5 veces: Suecia en 1958, Chile en 1962, México en 1970, Estados Unidos en 1994 y Corea-Japón en 2002. Sus campeonatos están ligados a generaciones inolvidables: Pelé, Garrincha, Jairzinho, Romario, Ronaldo, Rivaldo y Ronaldinho. Son parte de esa herencia. Alemania e Italia le siguen con 4 títulos cada una. Por eso, cuando se habla de grandeza mundialista, Brasil sigue ocupando el primer lugar en la historia del torneo.
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0: La semana.
1: Libro tan alta, sí.
0: Elena Rose featuring Manuel Turizo. Sí, ya.

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2: ¿Qué tal? ¿Cómo están? Muy buenas tardes. Nos da mucho gusto el poder acompañarles a través de el Facebook de Línea Caliente Noticias en una transmisión completamente en vivo para todos ustedes, ya que justo en este momento se está transmitiendo a través de los 4096.5 FM el partido entre Alemania y Ecuador. Pero nosotros aquí estamos para informarles. Somos Abigail González e Idaneli Mejía y me da mucho gusto saludarte, Abigail. ¿Cómo estás?
3: Hola, muy buena tarde, Idaneli. Con el gusto de volver a compartir este espacio contigo, por supuesto. Y ya lo mencionas bien, en este momento se encuentran jugando las selecciones tanto de Alemania como de Ecuador. Pero no podemos dejar por alto hablar del partido del día de ayer entre México y también Chequia, que la verdad nos dejaron con el ánimo muy arriba.
2: Sí, en el segundo tiempo, también hay que decirlo, porque el primer tiempo que vi, sinceramente, estuvo un poco aburrido. Yo me desesperé un poco, pero al final se logró el objetivo y creo que nos fue muy, muy bien con este partido 3-0. Y bueno, le dan una alegría más a nuestra gente, a la afición y yo creo que a todo el país. Pero también tenemos información que compartirle a la gente que nos acompaña a través de nuestras redes sociales, porque está bien hablar de fútbol, pero también estar enterados de lo que sucede en nuestra entidad.
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2: María Luisa Villanueva Márquez inició una huelga de hambre tras pasar 25 años presa por un secuestro que asegura ella no cometió.
3: Además, integrantes de diferentes organizaciones civiles iniciaron un plantón permanente a las afueras de Palacio de Gobierno para exigir a las autoridades estatales aplicar una prórroga al incremento de la tarifa del transporte público y evitar que el cobro de 13 pesos entre en vigor el próximo 1 de julio.
2: Durante la madrugada de este jueves, autoridades federales desplegaron un fuerte operativo de seguridad en el municipio de Ayala, donde presuntamente fue detenido el político y expresidente municipal Antonio Domínguez, conocido como El Naranjo.
3: Además, la inflación registrada durante la primera quincena de julio, que se ubica en 3.55% anual, no ha impactado de manera significativa los precios de frutas y verduras en el mercado Adolfo López Mateos, aquí en Cuernavaca, donde comerciantes reportan una estabilidad en los costos de estos productos básicos.
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2: Y definitivamente el partido de ayer nos dejó con un clima maravilloso, pero también hay que decirlo, aquí en la ciudad de Cuernavaca, hoy estamos en este momento en 24 grados centígrados.
3: Mientras que en Temisco con 26 grados.
2: Tetela del Volcán 23, más fresco.
3: Sí, por supuesto, igual que Totolapan con 20 grados.
2: Y Jojutla 29.
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3: Bueno, la imagen para comentar no puede faltar la tarde del día de hoy. Es sobre un asalto a mano armada que sucedió en el municipio de Temisco. Y es que una cámara de seguridad captó el momento en que una pareja de jóvenes fue despojada de su motocicleta por sujetos armados. Esto en la calle Fortalecimiento Municipal en el municipio de Temisco. En las imágenes se observa cómo los jóvenes se encuentran detenidos cuando son interceptados por los delincuentes. En cuestión de segundos, uno de los agresores los amenaza con un arma de fuego y obliga al conductor a entregar la motocicleta. Así tal cual lo está escuchando y lo puede observar en las imágenes. Mientras la joven desciende de la unidad, los responsables toman el control de la moto y escapan de este lugar. El atraco ocurrió en apenas, Idaneli, unos instantes. Imagínate que tú estás con tu amigo, tu compañero, quizá estás saliendo de la escuela, estás saliendo del trabajo o quieres pasar un buen rato solamente. Llega alguien de buenas a primeras, te apunta con un arma. Imagínate cómo termina esta situación.
2: Sí, y la verdad es que

0: muchas veces tú crees que estás seguro, estás confiado platicando, porque tú no tienes la maldad que tienen los delincuentes, y desafortunadamente ellos, de esta forma violenta, mientras tú estás distraído platicando con tu pareja o estás con los amigos, llegan y te quitan lo que tanto trabajo te costó adquirir. Esto fue lo que sucedió en Temisco, pero desafortunadamente, Abigail y amigos del auditorio, esto se ha replicado en varios puntos del estado de Morelos y también en diferentes puntos del país. ¿Hasta cuándo seguiremos hablando de estos robos que desafortunadamente también se han incrementado en los últimos meses?
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0: Y el vitiligo es una enfermedad crónica de la piel que provoca la pérdida de pigmentación por falta de melanina. Este jueves es el día en donde se hace conciencia de qué es el vitiligo. ¿Usted sabe cuál es la principal causa o característica de esta enfermedad, que por cierto no es contagiosa? Si ve usted una persona que tiene manchas blancas en la cara o en la piel, no por acercarse y saludarla se le va a pegar. Eso también habla muchas veces de que somos ignorantes con esta enfermedad o con esta situación, y por favor, pues no seamos discriminatorios también con estas personas. Así que usted díganos cuál es la principal característica del vitiligo: la aparición de manchas blancas, la desinformación de la gente, la falta de empatía o todas las que acabamos de mencionar.
2: La causa principal de esa enfermedad es una enfermedad psicosomática que generalmente se asocia mucho con la cuestión del entorno. El entorno te somete a estrés y no todos los organismos estamos dispuestos a aguantar el estrés que hay en el medio.
3: Pues he oído que es principalmente por el estrés, que a veces se les empieza a aparecer poquitos como lunares blancos, pues por el estrés más que nada.
4: El de color de la piel,
5: sí,
4: que mucha gente pues se siente un poco no sé si avergonzada o algo por tener ese mal, pero pues eso es algo que no se puede quitar.
6: Pues las manchas, ¿no?, que le salen en la piel,
7: que son, empiezan a perder la pigmentación de la piel.
8: Tiene blanco, ¿no?, se cambia de color la piel.
9: Vamos a empezar con la información porque hubo manifestaciones el día de hoy. Una de ellas es de parte de integrantes de diferentes organizaciones civiles, quienes iniciaron un plantón permanente a las afueras de Palacio de Gobierno para exigir a las autoridades estatales aplicar una prórroga al incremento de la tarifa del transporte público y evitar que el cobro de 13 pesos entre en vigor el próximo 1 de julio. Uno de los voceros de este movimiento, integrado por ciudadanos inconformes con el aumento al pasaje, así como regidor de Cuernavaca, Gabriel Rivas, declaró que la principal exigencia es aplazar el ajuste tarifario hasta que exista una verdadera modernización del transporte público. Señaló que de autorizarse este incremento sin que previamente se cumplan los compromisos de renovación de unidades y mejora en este servicio, se estarían repitiendo una práctica que en el pasado ha generado inconformidad entre los usuarios. Escuchemos.
10: A partir de hoy comenzamos un plantón permanente en horas laborales aquí en esta plaza de armas. Nos vamos a plantar en las dos entradas del Palacio de Gobierno. Ahorita estamos instalando este lado y después nos vamos a instalar del otro. Un grupo de compañeros estará aquí y otro grupo estará allá, y estaremos haciendo una difusión masiva de lo que estamos haciendo y por qué lo estamos haciendo.
11: ¿Pero qué quieren? ¿Que se cancele la tarifa o qué quieren?
10: Que por lo menos, mientras se dan las condiciones suficientes para garantizar que se va a dar un servicio digno y de calidad a los ciudadanos, no se autorice la tarifa. Estamos pidiendo una prórroga, que prorroguen esto, así como hicieron modificación al acuerdo que hicieron de que ahora ya le van a dar a los adultos mayores, o no les van a cobrar el el 50% de la nueva tarifa, sino que sigue la de la tarifa.
9: Posterior a esto, una comitiva fue atendida por el secretario de gobierno Edgar Maldonado, y que dijo que pues van a estar analizando, y Danelli, todas estas inconformidades de parte de los ciudadanos.
0: Y vamos también a otro tema, porque el día de hoy llamó mucho la atención una mujer que justo afuera de las oficinas del Tribunal Superior de Justicia del Estado de Morelos se amarraba a este monumento de la justicia que está justo afuera de estas instalaciones. Y es que María Luisa Villanueva Márquez, quien pasó 25 años en prisión por el delito de secuestro, sostiene que fue condenada injustamente. Ella se amarró este jueves a la estatua de la diosa Temis, ubicada en el exterior del Tribunal Superior de Justicia de Morelos, para exigir el reconocimiento de su inocencia. Como parte de su protesta, Villanueva Márquez inició una huelga de hambre en la sede del Poder Judicial al asegurar que su caso fue fabricado y que durante más de 2 décadas ella fue privada de la libertad por un delito que asegura no cometió.
5: Y la sociedad cada día pierde la confianza en ellos. Yo no he perdido la fe en la justicia. Quiero que sepan que esa se mantiene intacta. Lo que he perdido es la fe en quien la imparte, porque las personas que la imparten son las que no están capacitadas. Realmente creo que llegan bajo amiguismos, llegan bajo compadrazgo, llegan bajo corrupción, pero desconociendo lo que es la ley, lo que es juzgar con perspectiva de género, tomar en cuenta las declaraciones en conjunto, no por separado. En verdad que creo que más me ha dolido esta indiferencia y esta omisión del tribunal y de todo el sistema de justicia que tenemos.
0: Yo no pensé. El manifestante hizo este llamado a las autoridades judiciales para que atiendan su situación y revisen, obviamente, el expediente que derivó en su encarcelamiento por más de 25 años. Ella insiste en que fue víctima de una injusticia.
9: Qué lamentable, triste información la que nos estás compartiendo. Imagínate pasar 25 años en prisión y que no seas culpable.
0: Oye, pero además esto llama la atención, Abigail y amigos del auditorio, porque ¿cuántas personas se encuentran en la misma situación? Hemos hablado en infinidad de ocasiones de que muchas personas pasan en la cárcel sin haber cometido un delito, pero se los fabricaron o las pruebas que presentaron los hicieron ver culpables. O sea, no es el único caso que desafortunadamente se presenta, hay muchos más sobre el tema.
9: Y vamos a seguir pendientes de esta información, y ahora nos vamos hasta la región oriente del estado, donde durante la madrugada de este jueves autoridades federales desplegaron un fuerte operativo de seguridad en el municipio de Ayala, donde presuntamente fueron detenidos el expresidente municipal Antonio N., así como Roberto N., quien se desempeñó como secretario municipal de este ayuntamiento. De acuerdo con información preliminar, elementos de corporaciones federales ingresaron al domicilio del exedil como parte de las acciones de este operativo denominado como Enjambre, estrategia implementada para el combate a diversas conductas delictivas y el cumplimiento de mandamientos judiciales. El despliegue de seguridad generó expectación entre habitantes de la zona debido a la presencia de unidades oficiales y personal de distintas dependencias federales que participaron en la intervención realizada durante las primeras horas de este jueves. Hasta el momento, las autoridades no han emitido un informe oficial en el que se detallen los motivos de las presuntas detenciones ni los delitos que se les estarían imputando a estos exfuncionarios. Asimismo, tampoco se ha confirmado si durante el operativo fueron aseguradas otras personas o si se realizaron decomisos en los inmuebles intervenidos. Y bueno, vaya que la región oriente ha tenido varias detenciones. Estamos hablando ahora de intervención en el municipio de Ayala, pero lo teníamos hace un par de semanas en Cuautla y también en Atlatlaucan y Danelli.
0: Así es, la verdad es que siguen con este operativo, siguen las detenciones, siguen las investigaciones, porque también así lo ha dado a conocer la autoridad, y se hablaba en algún momento cuando fueron las primeras detenciones, Abigail, de que habría 8 presidentes municipales y también expresidentes y otros funcionarios que podrían estar involucrados con algunos integrantes de grupos delictivos. Esto pues lo está investigando la autoridad, y seguramente en las próximas semanas estaremos viendo también más detenciones como la que ya le acabamos de confirmar. Vamos a hacer una pausa comercial. Tenemos más información que compartirles, pero recuerde que estamos en este programa especial transmitiendo para usted toda la información a través de el Facebook de Línea Caliente Noticias. Así que quédese con Abigail González y su servidora Idaneli Mejía. Volvemos.
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14: Lionel Messi no solo levantó la Copa del Mundo en Qatar 2022, también cerró el torneo con récords históricos. FIFA registra que Messi alcanzó 19 partidos como capitán en Copas del Mundo, superando a Rafael Márquez y Diego Armando Maradona. Su camino como líder mundialista incluyó finales, derrotas dolorosas, remontadas y finalmente la consagración ante Francia en Luisail. El récord resume una carrera internacional de enorme duración, desde su debut mundialista en Alemania 2006 hasta el título de Qatar 2022. Messi se convirtió en uno de los grandes nombres estadísticos y emocionales del torneo.
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30: Vamos a continuar con nosotros en esta segunda emisión de Línea Caliente Noticias. Y antes de avanzar con la información, y Daniel, yo te quisiera preguntar, ¿cómo es que has visto tú los precios de los productos de la canasta básica?
31: Ay, pues yo cada vez veo que están aumentando, aunque algunos dicen que no, que sí ha bajado el precio, que otros que han subido. ¿Sí? Pero, por ejemplo, el aguacate en esta temporada, que se realiza la Copa Mundial de la FIFA 2026, el aguacate que estaba en 45, 50 pesos, hoy lo encuentras hasta en 65 o ¿sí? 70. Por lo tanto, pues sí ha incrementado. Lo que sí ha bajado es el jitomate, el huevo también bajó de precio. Sí. Pero ojo, han bajado algunas cosas de productos del mercado, pero han subido otros servicios y otros productos que la gente durante esta temporada vacacional y esta temporada del mundial, sí, pues está viendo un notorio incremento.
30: Y bueno, hablando al respecto, la inflación registrada durante la primera quincena de junio, que se ubicó

0: en 3.55% anual no ha impactado de manera significativa los precios de frutas y verduras en el mercado Adolfo López Mateos, aquí en Cuernavaca, donde comerciantes reportan estabilidad en los costos de estos productos básicos. Locatarios señalaron que, a diferencia de otros sectores, los precios de frutas y también de verduras se han mantenido sin incrementos importantes, permitiendo que los consumidores continúen adquiriéndolos a costos, dicen ellos, todavía accesibles. En el caso del huevo, introductores informaron que la tapa del mismo se comercializa en 40 pesos, mientras que la de huevo rojo tiene un precio de salida de 50 pesos, sin variaciones considerables en las últimas semanas. Sin embargo, también los tablajeros advirtieron que la carne de res continúa registrando precios elevados, alcanzando hasta 250 pesos por kilogramo en algunos cortes. Te imaginarás, si Daneli, 250 pesos. En contraste, el bistec de cerdo mantiene un precio aproximado de 150 pesos por kilo, convirtiéndose en una alternativa más económica para las familias. Pero vamos a escuchar cómo es que lo mencionan los comerciantes.
1: Pues no, todo está bien. El jitomate bajó.
2: ¿Cuánto está el jitomate?
1: 15 pesos a 20.
2: Chile.
1: Serrano a 20 pesos.
2: ¿Y tomate? Tomate.
1: Tomate también está a 10 pesos.
2: Cebolla.
1: Cebolla, poquito se incrementó, estaba a 5 o 6 pesos, está entre 12 y 15 pesos.
2: ¿Limón y aguacate?
1: El limón está a 6 pesos el kilo, entre 6 y 10. Uh-huh. El aguacate se incrementó un poquito, estaba a 40, 50, de a 30, ahorita se incrementó a 60.
0: Los comerciantes señalaron que, pese a la estabilidad observada en algunos alimentos, los consumidores continúan resintiendo el impacto de los altos precios de la carne de res en su gasto diario. Y estábamos hablando, y Daneli, mientras pasaba el audio de los comerciantes, que vaya realidad que se están viviendo en los mercados. Hablábamos del huevo, nos hacías referencia que tú prácticamente lo comprabas al doble y ahora ya está en 40 pesos, hablando de blanco.
3: Sí, ya se compraba hasta hace unas semanas en 80 pesos la tapa. Me sorprendió cuando vi que costaba 40 pesos la tapa de huevo. Ahora ha bajado, pero bueno, también hay algunos otros productos que han subido de precio, como ya lo comenté, en el caso del aguacate. El jitomate también bajó de precio. Y bueno, seguramente las amas de casa tienen la mejor opinión, porque ellas son las que acuden a los mercados y siempre buscan el mejor precio para que les alcance el presupuesto que tienen que llevar.
0: Claro.
3: Casa, ni hablar de los supermercados, que ahí siempre es más caro.
0: La verdad es que sí es más caro, así que usted que nos está escuchando esta tarde, díganos dónde es que encuentra usted los mejores precios, o quizá también incluso nos puede asustar comentándonos dónde es que incluso ha tenido que consumir todos estos productos y que el precio quizá no ha bajado tanto como dicen aquí en el mercado Adolfo López Mateos.
3: Así es. Pero bueno, vamos a hablar también de otro tema, que es el tema de la presentación de los parques. En este Parque Raíces, ubicado en la colonia Lomas de Aguatlán, en Cuernavaca, donde tanto el secretario de Desarrollo Sustentable, Alan Dupré, que fue acompañado por la secretaria de Cultura del Estado, Montserrat Orellana, pues encabezaron la presentación de este parque, ubicado en una de las colonias más representativas de la ciudad de Cuernavaca. Y durante este recorrido, los funcionarios destacaron que este nuevo espacio va a permitir a los visitantes disfrutar de plantas nativas del estado de Morelos, áreas de juegos infantiles, puntos de lectura, una trotapista y diversos murales que representan polinizadores y flores emblemáticas de nuestro estado. Vamos a escuchar.
4: Hay que recordar que la gobernadora, en los primeros meses de su gobierno, desde el 2024, mencionó el tema de hacer parques. Después creamos este concepto del tema de parques raíces y estamos proyectando que al menos entre el 2026 y el 2027 esté en Acapatzingo, en el río Cuauhtla. Tendrá un sendero de 4.3 kilómetros que va a salir desde la unidad deportiva hasta la frontera con Ciudad Ayala, le dará la vuelta con un puente que cruzará el río y regresará hasta otra vez el puente de la unidad deportiva. En el Parque de los Venados estamos haciendo levantamientos topográficos, sin duda será el más grande. Recordar que este predio, pues algunas asociaciones civiles pelearon más de 20 años porque no se hicieron desarrollo inmobiliario. Estamos proyectando que sea un parque estatal urbano, es decir, que sea un área natural protegida. permite que sea un parque de ese, tiene 56 mil metros cuadrados. Y ahora me ha dado instrucciones sobre ver la posibilidad de Temisco y de Emiliano Zapata también.
0: También comentarles que la secretaria de Cultura del Estado, Montserrat Orellana Colmenares, informó que ya se encuentran listas las actividades que se van a ofrecer durante el periodo vacacional de verano. Destacó que en esa ocasión los padres de familia también van a poder participar en diversas dinámicas junto con sus bebés de 6 meses de edad. Esto en adelante con el objetivo de fortalecer los lazos familiares. La funcionaria indicó que las actividades culturales de verano no se van a concentrar únicamente en Cuernavaca, ya que también se llevarán a cabo en distintos municipios de la entidad para alcanzar al mayor número posible de niñas, niños, jóvenes y además demostrarles que pueden integrarse a estas iniciativas sin costo alguno.
5: Pues mira, siempre se hacen dinámicas de integración con los chicos. Todos nuestros promotores y promotoras trabajan con temas de cultura de paz, entonces siempre está presente el juego, lo lúdico. Por supuesto, talleres de artes plásticas, de artes visuales, expresión corporal, y bueno, ahora que se relaciona con todo el tema de naturaleza, pues es también un tema de que los niños y niñas sean conscientes del patrimonio biocultural que tenemos en el estado, y cómo también se relaciona muchas cosas con el tema del arte, ¿no? Para generar actividades a veces artísticas, pues muchos de la comunidad tomamos justamente, o los artesanos precisamente, pues temas que tienen que ver con la naturaleza, ¿no?
6: Hace tiempo nos mencionaba sobre las casas de cultura que hacía falta en algunos municipios. ¿Cómo van esos trabajos?
5: Pues estamos trabajando de la mano con Secretaría de Bienestar. Recientemente estamos por inaugurar la rehabilitación que estaba cerrada en la Casa de Cultura, por ejemplo, en Atlatlaucan. Ya pronto se va a anunciar. Estamos trabajando muy de la mano con los proyectos porque pues no solo nada más es decidir dónde está, donde queremos una casa de cultura, hay un proceso que seguir, la certeza jurídica del terreno, los recursos que el ayuntamiento justamente tenga pues la disposición de generar el proyecto.
0: Así que si no sabía qué hacer este verano con los hijos en casa, ahí están algunas de las opciones que le va a ofertar el gobierno del estado. Tenemos que hacer una pausa comercial, este es breve y regresamos y Daneli Mejía y Abigail González.
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0: ya escuchó usted, ya estamos en línea mundialista, estamos viviendo con toda esta Copa Mundial de la FIFA 2026 y ya se encuentra con nosotros Alejandro Garduño para hablarnos de esta victoria que todavía no nos reponemos de la alegría de ver ganar a nuestra selección mexicana. ¿Cómo estás?
1: Muy bien, muy contento de estar aquí con ustedes y claro, como tú lo acabas de decir, fue una victoria tal vez una de las mejores que hemos tenido en cuestión de celebración, ya que pues se juntaron cerca de 800,000 personas en todas las avenidas principales de la Ciudad de México.
0: Oye, pero tú saliste también ahí al Zócalo de Cuernavaca, ya me dijeron que te vieron con tu bandera y que con tus playeras
2: no, estuviste ahí. Aplicó el de quiere volar.
0: Exacto, volando también.
1: No puedo confirmar ni negar nada de esta información, pero también, sí, como dicen, claramente no solo en la Ciudad de México se vivió el festejo, sino también en las calles de aquí, de nuestro Zócalo de Cuernavaca. La verdad es que ahí hay unas imágenes bastante divertidas, entretenidas, donde se puede ver a los aficionados acudiendo a una patrulla. Pues ustedes ya saben lo que opinamos sobre este tipo de cosas que en algunas ocasiones pueden ser divertidas, en otras no tanto. Entonces, no sé qué opinan ustedes de que se muevan todas estas unidades, ya sea de policías o de coches particulares.
2: Honestamente, yo soy de las personas que se ve contrariada con este tipo de festejos. No me gusta mucho porque hay varias personas que a través de redes sociales de repente son como de, pero solamente es un festejo, porque se enojan. Pero hablábamos incluso en redacción al respecto y lo que decíamos era, imagínate que tú vas en ese automóvil, que tienes a un bebé recién nacido, a una persona de la tercera edad o a una persona recién operada. O sea, no sabemos cómo se encuentran estas personas dentro del vehículo. Entonces, que llegue una turba de la nada y lo empiece a mecer, yo creo que tampoco es agradable. Entonces, no, qué lamentable, qué triste que estas personas hayan sido arrolladas el día de ayer durante los festejos. Pero también creo, esta persona pudo actuar diferente, quizá, pero no es una forma de festejo. Si usted quiere celebrar, brincar, gritar, tirarse, lo que usted guste, pero ya es de manera personal, así que yo no estoy tan a favor.
1: Sí, claro, también como pudimos ver en redes sociales esto que pasó en Cabo San Lucas, que un automovilista pues arrolló a varios aficionados que estaban festejando ellos, o sea, no querían hacerle daño a nadie, como tú lo dices, tal vez a esta persona no le gustó, se descontroló el asunto y pues tristemente arrolló a varias personas.
0: Aunque a veces nos exaltamos de más, digo, sí está bien festejar, sí está bien ser alegres, festivos, es algo que nos caracteriza a los mexicanos, pero también ya llegar al grado de no respetar cuando una persona quiere transitar, ahí ya me parece también que es hasta cierto punto un poco agresivo para quien iba en ese vehículo, lo que generó un problema mayor que creo yo también pudo haberse evitado. Y es también los festejos, qué bueno que nos divertimos, qué bueno que festejamos, pero también, Alejandro, eso de mover los coches no está tan grato, y más aún creo yo que es menos grato el tema de dejar una cantidad excesiva de basura tirada. Lo que le deberíamos de aprender a los japoneses, caray, que incluso donde hay lugares como son los estadios que tienen personal para limpiarlos, ellos recogen su basurita. ¿Por qué no somos iguales, no?
1: Sí, nos falta un poco de cultura en ese aspecto, pero pasando a otro tema un poco más emotivo, más triste para algunos, pues Memo Ochoa se despidió de no solo de los mundiales, sino pues de una gran parte de su vida, ¿no? Pues Ochoa ingresó de cambio cerca del minuto 80, el Vasco Aguirre lo llamó y justo cuando le dijo las palabras "vas a jugar", a Memo se le cambió la mirada completamente, ya que se le veían un poco los ojos llorosos de esta alegría, porque pues él, como sabemos, debutó en el Estadio Azteca con el América y pues ahorita cierra este mismo capítulo de su carrera en este mismo estadio que lo vio nacer.
2: Okay. Y la verdad es que el estadio se volvió loco. Desde que lo vieron calentar, la verdad es que incluso las personas que estaban narrando estos partidos decían, es que es ensordecedor estar escuchando que todos estaban coreando Memo, Memo, Memo. Y evidentemente, obviamente, no pasó a mayores, no le metieron gol, se terminó este partido, se fue en ceros, afortunadamente. Y la verdad es que creo que cierra un ciclo y de la manera más bonita. Así que, pues, muchas felicidades.
0: También, sí, muchas felicidades.
1: Sí, claro, y pues ahora nos toca esperar al día domingo a ver contra quién nos toca enfrentarnos el día martes a las 7 de la tarde. Hay tres posibles rivales, Cabo Verde, Escocia o Uruguay, depende de cómo termine ese grupo. Entonces, no será nada fácil. confiamos en plenamente en la selección y esperemos que nos den muchas más alegrías.
0: Ojalá que sí, porque Cabo Verde, mira que ha sido una sorpresa. Yo la verdad sí, ya les tengo miedo.
1: Sacó el empate a España y Uruguay, sí, una de las dos selecciones más, sí, más
0: da un poco
1: fuertes.
0: Un poco de miedo el que jueguen con Cabo Verde. Ojalá que no, que sea más adelante, por lo menos para que lleguemos después del quinto, ¿no?
1: Sí, que Escocia sea, yo creo que sería el rival ideal para okay. la selección mexicana, aunque pues mira, nosotros aunque nos traigan a Inglaterra seremos capaces de ganarles.
0: ¡Anda! ¡Excelente! Es tener fe a la selección mexicana.
1: Sí, hay bastante fe en este mundial.
0: Muy bien, gracias Alejandro
1: Garduño.
0: Gracias
1: a ustedes, hasta luego.
2: Y nos tenemos que despedir, gracias por haber estado con nosotros en este resumen informativo la tarde del día de hoy. Nos escuchamos el día de mañana en punto de las 7:30 horas. Tiene una cita con Omar Maldonado y también con Idaneli Mejía. Ya nos tenemos que despedir, Idaneli.
0: Cuídense mucho, gracias a Jonathan Guerrero, Bruno Ortega, Luis Villanueva, Mariana Botello, Karime Gabriel, Fernando Fragoso y también Alejandro Garduño. Somos Abigail González e Idaneli Mejía. Que tenga usted muy buena tarde y muy buen provecho.
2: Bye bye.
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2: El presidente municipal de Tepoztlán, el maestro Perseo Quirós Rendón, encabezó la inauguración de dos nuevas aulas en el Centro de Atención Múltiple, consolidando las acciones de infraestructura educativa de la administración 2025-2027. El presidente municipal de Yecapixtla, Eladio Rafael Sánchez Zavala, sostuvo una convivencia con los paramédicos del municipio, a quienes reconoció por su compromiso, entrega y vocación de servicio en la atención de emergencias y apoyo a la población. El director de la Administración para el Control de Drogas de Estados Unidos, Terry Cole, advirtió que el fentanilo representa una amenaza sin precedentes y señaló directamente al cártel de Sinaloa y el cártel Jalisco Nueva Generación como la principal prioridad de la agencia antidrogas. La selección mexicana no rebaja el dulce momento que atraviesa en el Mundial y tras la victoria ante Chequia, y para agasajar a los jugadores, Javier Aguirre aceptó que se hicieron ataques quizá por la tarde con los familiares de todos y de este modo pasar un momento agradable todos juntos. Más información a través de nuestra cuenta de X, línea-caliente-. Soy Abigail González y este fue el Resumen 40.
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6: La Copa Mundial de Rusia 2018 dejó un récord poco común. Fue la edición con más autogoles en la historia del torneo. En total, se registraron 12 goles en propia puerta, superando ampliamente las marcas anteriores. El dato refleja cómo el fútbol moderno, con centros veloces, presión constante, balones al área y defensas bajo máxima exigencia, pueden provocar errores decisivos incluso al más alto nivel. Aquella edición también incluyó un autogol en la final, algo que nunca había ocurrido antes en un partido por el título mundial. Rusia 2018 fue histórica también por sus errores forzados.
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1: Sí, ya se la saben. Todos. Estoy hasta cansado de tanto
3: rico.
1: Ganar. Estoy cansado de tanto
3: ¡Ay,
1: ganar.
3: Qué rico! ¡Se sintió anoche!
1: ¡Qué bien! Y la neta, qué contentos estamos. Yo creo que todos ustedes están muy contentos también. Ayer yo no podía creer cuando cayó el primero, y mucho menos cuando cerramos el partido con 3 goles. O sea, realmente...
3: La noche más alegre y feliz en la historia del fútbol mexicano la vivimos. Anoche todos en este glorioso país, en esta hermosa nación que vibró, que lloró y que cantó con Paco Memo, con los goles, con Fidalgo, con Quiñones y con el Tiloncito Chávez.
1: Muy bien, la verdad.
3: Todos.
1: Ayer incluso nos pusieron la cereza en el helado, el toque maestro, el beso del chef fue que Paco Memo pudiera estar en la cancha. Unos minutos, pero yo estaba nerviosísimo. Dije, no le vayan a meter un gol a Paco Memo, güey, para cerrar su carrera. Sería horrible y no fue así. Oye, aunque sí estuvieron atacando los checos.
3: Aquí hay algo importante. Ganamos 3-0.
4: ¡Vamos al p***ero!
1: ¿Tú crees que realmente sea la excusa correcta para ir a una casa de citas?
3: No lo sé. Afición pecadora, felicidades. Qué gran gozo, qué alegría. Todo el país debe estar crudísimo.
1: Sí, porque cómo bebieron, hijos de la tiznada. Ayer les voy a contar una cosa.
3: ¿Qué, solo tú puedes o qué?
1: Pero ayer en el hasta bandera monumental de San Jerónimo
3: había una sucursal del Ángel.
1: Sí, de pronto yo creo que me imagino que bajó gente a lo mejor del Pedregal, de la unidad de Independencia, Jerónimo, que está ahí cerquita de San Jerónimo, y se reunieron en el hasta bandera gigantesco que está aquí abajito. Y entonces pues, yo tenía que ir a llevar a Eduardo a su casa, ¿no? Y de repente dije, ¡ah, qué raro! Hay muchísimo tráfico.
3: Muchísimo tráfico. Tanta
1: y de pronto, en la rotonda, bueno, lo que está debajo de los segundos pisos de la glorieta, pues, había coches estacionados en doble fila y había una horda de borrachos, porque ya era tarde, ¿eh? Veníamos regresando de hacer el programa en vivo. Eran chavos festejando, pero estaban en un estado etílico avanzado. Y entonces...
3: Además, eufórico.
1: Pasamos, eufórico. Y pasamos Eduardo y yo, y al coche de enfrente lo empezaron a agitar. Muy mal, güey. O sea, porque yo creo que la persona que iba en ese coche, que iba con su familia, se habrá asustado bastante, porque era una señora con hijos a la que le estuvieron agitando el coche.
3: Sí.
1: Y la bola de. Digo, yo entiendo.
3: Estos felizotes. Pero no causaron ningún desmán, ¿eh?
1: Pero es propiedad privada. Un coche es propiedad privada y adentro iba una señora con familia. Y le sacaron el susto del año.
3: Pero
1: y
3: no yo... le pasó nada.
1: No, o sea, pero sí hay que decirlo. O sea
3: todos los coches los iban zangoloteando.
1: Una cosa es que festejemos y otra cosa es que pongamos en riesgo a los demás. Y ayer, además de todo, estaba prácticamente cerrada la calle. Había un escuincle borracho enfrente de mí. ¡Párate! No me voy a parar, güey. Te voy a atropellar, güey. No me voy a parar, güey. O sea, de verdad.
3: Imagínate que reconocen, imagínense que reconocen al estaquito precioso.
1: Y a ti...
3: Y bájense.
1: ¿Quieren volar? No,
3: ya nuestra avanzada edad, imagínate una mala caída, güey, cadera de titanio.
1: Digo, yo nada más quiero decir una cosa, y ahorita seguimos con la celebración, la algarabía. No mamen y no estén haciéndole eso a la gente. O sea, uno, pues no cierren las calles. Y ahí estaba la policía viéndolos hacer sus desmadres.
3: Pues que estaban rebasadísimos los policías.
1: Son tres carriles y había uno abierto. No chinguen. O sea, eso está mal.
3: Sí, nos tardamos media hora en lo que nos debió haber tomado.
1: Eso está mal.
3: 2 minutos.
1: Entiendo que estamos muy contentos, pero no sean así de verdad y no estén.
3: Ay, güey, es una vez en la vida. No pasa nada. Güey, deja que la gente goce. La gente no
1: ¿viste la cara de la señora del coche con sus hijos que estaban llorando los niños y la señora asustadísima? ¿Los viste o no?
3: Sí.
1: Eso no se hace, güey.
3: Entiendo.
1: Bueno, pero ya, nada más quería yo puntualizar eso porque de verdad, o sea, no jalen que descobijan. Está bueno que festejemos, pero no estén jodiendo a los demás.
3: Respeto por los demás. Y el día de ayer 800,000 personas se reunieron en el Ángel. ¿Qué imágenes nos regalan los drones? Bueno, no hay meeting político que haya tenido está la, pues no, la audiencia.
1: No, porque esta es la reunión de México. Ese sí es el pueblo mexicano festejando, no las mamadas que dicen los todos imbéciles juntos, de la 4T.
3: Siendo todos mexicanos y nada más.
1: Correcto.
3: Y celebrando a nuestro gran líder, el Vasco.
1: Así es.
3: Y a nuestros grandes niños héroes, nuestros ídolos de verdad.
1: ¿Sabes qué? Que yo realmente sí creo que nos hacía falta, sí creo que México merecía este regalo. Y le agradezco a Javier Aguirre y a la escuadra mexicana el habernos dado una noche realmente, realmente...
3: Inolvidable,
1: notable,
3: inolvidable,
1: apoteósica. Ayer yo grité el gol, me quedé ronco para el programa de la tele porque grité los tres goles. ¡Gol! Estaba yo realmente, a mí ni me gusta el fútbol, o sea, para que me entiendan. Y estaba yo ayer eufórico, feliz. Y además fueron buenos goles, ¿eh? Estuvieron bien, o sea, bien ejecutados.
3: Oh, se ganó bien chidos. Bonito, de verdad.
1: Bien y bonito.
3: Qué maravilla. Ustedes son jóvenes, la gran mayoría de los que nos escuchan, pero nosotros que vivimos hace 40 años el Mundial en México y que nos ilusionamos, no teníamos un equipo que haya entregado los resultados que este.
1: No, nunca lo habíamos tenido. La verdad es que el Vasco Aguirre le están saliendo las cosas y le están saliendo bien. Ayer,
3: digan
1: este.
3: Lo que digan.
1: Sí, ayer hicimos.
3: Cerrando hocicos el Vasco Aguirre.
1: Profundos análisis.
3: Increíble.
1: Con Beto Lati, con Pati Cantú. Quiero oír a Félix Fernández. Espero que esté hoy en el programa.
3: Sí, va a estar.
1: Por lo menos
3: estar,
1: enlace. Pues, entonces, quiero oír sus opiniones porque realmente yo ayer vi buen fútbol por parte de. O sea. Casi siempre vemos a la selección mexicana ahí batallando, güey, sacando un golecito.
3: Sufriendo. El primer tiempo estuvo así sufridón, o sea, no pasó realmente.
1: Fue un
3: mucho.
1: Poquito aburrido incluso el primer tiempo, pero aburrido porque estaban, pues estaba trabado el juego, pero el segundo tiempo fue espectacular, güey. Y el tercer gol, ese fue el del Tiloncito, el tercero.
3: El primero fue el del Tiloncito.
1: Primero del Tiloncito.
3: El segundo fue de Quiñones. Ajá. Y el tercero fue del Maguito Álvaro Fidalgo, que.
1: Álvaro Fidalgo.
3: Aunque haya sido americanista. Fidalgo, hermano, ya eres mexicano.
1: Me encantó, la neta. Estamos muy contentos, la verdad. Y bueno, los esperamos hoy en la tarde en la afición para hablar de mucho fútbol, pero esto es la corneta. En la afición, ¿eh? ¿Qué estoy diciendo, güey? En la delantera. Ya estoy. Y es que saben que además de todo, no hemos cerrado los cinco.
3: Estamos agotados.
1: Es diario, son programas diarios. Yo ya no sé ni cómo me llamo ni qué estoy diciendo, güey. Ya voy como en automático.
3: No importa, seguiremos este mundial. Es que la adrenalina que te brinda.
1: Aquí en Fútbol Picante, güey. Pues no más. En la prensa, exacto.
3: Nos vemos a las 7 de la noche en la afición, no, la delantera. Este programa que además está siendo un éxito, les agradecemos enormemente.
1: Gracias.
3: Su preferencia, que nos sintonicen y disfruten de Beto Lati, que es un poeta, es un erudito, es un sabio.
1: Perdóname, Beto Lati es una pistola. O sea, yo no conozco a ninguna persona así de
3: la
1: culta,
3: corneta más grande que hay.
1: Así
3: en el
1: de agradable, güey. Porque además de todo,
3: sencillo.
1: Lo que hace Beto Lati podría resultar mamoncísimo. Estar sacando datos y citando libros. E igual habla de gastronomía, que de literatura, que de ciencia, de todo. De
3: ayer
1: todo sabe
3: de
1: el Chequia, señor Lati.
3: Citó a Franz Kafka.
1: ¿Qué tal, güey?
3: Y citó a Milán Kundera. Y habló de la historia y la división de
1: los países.
3: De la República Checa y Eslovaquia.
1: Muy bien.
3: El divorcio terso y suave.
1: O sea,
3: nos llena de cultura, nos baña de información. Y además tiene un gran sentido del humor y unos ojazos.
1: Y Pati Cantú, pues nos llena de. A mí, en lo personal, de gozo. Yo nada más soy feliz. Si está Pati Cantú, mi día ya está mejor.
3: Yo también, es un ser humano único, Pati Cantú, sencilla, inteligente, culta. Igual,
1: le falta como que un tornillito, yo digo que le falta un caramelo para el kilo.
3: Si no, no estaría con nosotros en el programa.
1: Le falta un caramelito para el kilo, sí estoy viendo eso, pero bueno.
3: Pero es capaz de hacer unos análisis deportivos profundos.
1: Sí, correcto. Tiene un problema de ludopatía.
3: Tiene un problema de ludopatía. Oye, ayer Beto Lati aventuró lo que él pensaba que iba a ser la alineación y le atinó al 100%.
1: Yo ayer,
3: no falló.
1: Fíjate que yo perdí mi apuesta con Pati Cantú porque yo vaticiné 2-0, pero cuando cayó el tercero de Fidalgo, dices, realmente fui feliz. ¿Sabes que ya ni me acuerdo bien de los goles?
3: Delicioso.
1: Ya no sé ni cómo me llamo, querido público.
3: No sé ni cómo me llamo.
1: No tengo idea, güey.
3: Sí, yo tampoco.
1: Además, ayer tuve que hacer cóctel, güey.
3: Muy feliz.
1: Ayer llegué y tuve que hacer video de cóctel que ya está listo para este fin de semana.
3: No,
1: ya.
3: Eso quiere decir que además te emborrachaste anoche.
1: No, fíjate que ayer logré tomarme mi cóctel y una cerveza y a dormir. Lo hice
3: a echarme
1: bien.
3: Una cerveza porque imposible después de ese triunfo y de esa energía, esa algarabía, no celebrar.
1: Fíjate que hice una cosa que se llama el bandolero y es el bandolero es sotol con un poquito de vermut blanco, del dulce, y un poquito del menjurje de chile ancho reyes. Y quedó espectacular.
3: Suena muy
1: bien. 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
3: El sotol es la bebida del futuro.
1: Sí.
3: Después del tequila. el mezcal, ahora viene el sotol de México para el mundo.
1: Muy rico.
3: Una vez este güey y yo nos tomamos una botella de sotol entre los dos y el día siguiente yo desperté a las 8 de la mañana. ¿Por qué no estoy crudo?
1: Sí, es a base de agaváceas, igual que el tequila, igual que el ay, no sé ni cómo. Mezcal, gracias. Pero sabe muy bien. Ya, vámonos al programa, ¿no? Ya no puedo más. Ya no puedo más, güey. No puedo más. Y luego, además de todo, o sea, me habla el Pantera. ¿Qué onda? ¿Cuándo nos echamos un chupe? No, güey. No se puede. Y no puedo ver ni siquiera amistades con este ritmo de trabajo. No se
3: puede. Pero no fuera Faisirrito el que te hablara para ir a echar gritos.
1: Eso fue
3: antro.
1: El fin de semana anterior a que empezáramos a hacer el programa. Eso fue como la calma antes de la tormenta.
3: Fue el viernes pasado.
1: No, por eso. No, pero no es cierto. Sí fue el viernes pasado.
3: Sí, fue el viernes pasado.
1: Ok. Bueno, sí es cierto.
3: Bueno, damas y caballeros, hay una frase que está sonando por todo México, seguramente ya la escucharon. Y es muy sencilla, son tres sílabas. Tres sílabas.
1: A ver.
3: ¿Y si sí?
1: ¿Y si sí, güey?
3: Y yo sé que no, pero ¿y si sí? ¿Y sí, hermanos?
1: ¿Qué sucede? Porque digo, este partido ya saben que el resultado no era importante, fue importantísimo anímicamente y para la mística de este grupo de jugadores, pero pues valía gorro, ¿no? Si perdíamos o ganábamos, daba prácticamente lo mismo. A Chequia no, esos güeyes sí ya se la pelaron.
3: Adiós.
1: Pero, a ver, en la siguiente fase de este torneo de verano, México va a enfrentar nuevos retos, pero creo que van bien armados, van bien organizados, van con la confianza de que son un equipo ganador y lo han demostrado tres veces, no una ni dos, tres veces.
3: Yo vi un extracto claro de un programa argentino de fútbol, que ya sabes cómo son de mamones, ¿verdad?
1: Sí.
3: Y decían, cuidado con México.
1: Aguas.
3: México, por primera vez, viene armado y no se le ve el final, hasta dónde puede llegar esta selección mexicana.
1: Me gusta.
3: Mexicana, por los periodistas argentinos mamoncísimos.
1: Ahora.
3: Y vi otros españoles decir exactamente lo mismo. Y seguramente en Alemania, en Polonia, en Inglaterra, en Italia, están diciendo lo mismo de esta selección mexicana, que logra tres partidos sin que le metan un gol.
1: Y además de todo, México alrededor del mundo se está granjeando, ganando, haciéndose acreedor a esta fama de ser la mejor sede, el país del desmadre, y ahí sí, perdón, pero nadie nos gana el desmadre, ya les dije cómo estaba la cosa ayer en la
3: chona
1: calle.
3: Ya es conocida a nivel mundial.
1: Sí, está sí, sí, el Pato Merlín, güey.
3: Merlín.
1: Los vuelos de la gente, ya dejen de aventar gente, van a lastimar a alguien, tengan cuidado. Bueno, ¿no?
3: Avientan gente discapacitada en silla de ruedas con todo y silla.
1: Sí, güey,
3: no. México es una locura, amo mi país. Gracias, me siento orgullosísimo.
1: ¿No viste
3: de ser mexicano?
1: El puente de vasos de cerveza. Hicieron un puente de un lado al otro con cientos de vasos de cerveza. Y después, no contentos con eso, lanzaban gente por encima del puente de vasos de cerveza.
3: Como si fuera una red de tenis.
1: Fuera una red de voleibol, pero con humanos.
3: Y un güey vuela de un lado a otro y lo cachan. Es que estamos dementes en este país.
1: Muy
3: ¿Y
1: mal.
3: Cómo no estarlo?
1: Digo, muy bien, no sé.
3: Yo tengo una frustración de 57 años en términos futboleros.
1: Correcto.
3: Y lo decía al principio, antes de que empezara el Mundial. Yo sí me voy a enamorar, yo sí quiero entrarle con todo, creer en la selección, no importa que me rompan el corazón. Y no sé si me lo vayan a romper o no, a lo mejor.
1: Mira, yo no sé. Yo no sé y no quiero decir que no podríamos ganar el torneo, pero creo que vamos a avanzar mucho más. Creo que hay mucho fútbol por delante y creo que hay mucha selección por delante. Pero bueno, este programa no es exclusivamente de fútbol. Tenemos otros temas.
3: El día de mayor felicidad futbolística en la historia de este país, güey.
1: Estoy de acuerdo.
3: O sea, hay que tener eso consciente. Yo sé que tú no eres pambolero.
1: No,
3: pero los que sí sentimos este deporte y la gran mayoría del país, estamos en éxtasis deportivo. No,
1: hasta yo lo sentí ayer. O sea, hasta yo. Por ahí hay un video que tomó una de nuestras compañeras escritoras en donde todos saltamos como locos. Porque lo vimos en una sala de juntas en seco. O sea, ni una cervecita,
3: de la noche.
1: Nada,
3: sí.
1: Porque estábamos preparando un guión, estábamos tratando de leer el guión mientras veíamos el partido y todo el mundo muy serio, con un ojo al gato y el otro al garabato, pero bueno, se ganó, se logró. Muy
3: bueno,
1: bien.
3: ¿Qué te parece si de una vez decimos cuál será el top ten del día de hoy? Se va a llamar Los Pubertos como los Viejitos.
1: Los Pubertos como
3: algo que
1: los
3: nos viene
1: Viejitos.
3: Bien, que entendemos bien.
1: Ok, por ejemplo, a los pubertos como los viejitos pues les surge un entierro.
3: Los pubertos como los viejitos, pues les gusta una de 30.
1: Hijo, pues sí, las de 30. Yo creo que ese es el punto medio, ¿no? 40
3: también, 40. 50.
1: 50 ya está más para acá, ¿no? Pero sí, ya yo tengo amigas de 50 y tantos años muy guapas. Pero
3: yo creo que las mujeres alcanzan su prime, como es tan popular decir hoy en día, como entre los 30 y los 50, ¿no?
1: Yo creo que sí. Pero ¿sabes qué? Que a los 30 yo no estaba tan contento como ahorita. Ahorita sí ya me vale, pero madre. A los 30 todavía estaba preocupado. Así de, güey.
3: Pues como no está preocupado, güey. No, éramos unos jodidos, mi fracasados, no drogadictos.
1: No tengo dinero, debo no sé cuánto en la tarjeta. Saludos a todos los treintones que están pasando por ahí. Nuestra, les digo una cosa,
3: no quería
1: se acaba.
3: Saber de nosotros.
1: Se acaba, si le chingan, se acaba. Abusados, ustedes pueden. Pero es una etapa difícil porque ya no estás tan joven a los 30 y tantos, pero tampoco has cuajado del todo, ¿no? Es raro el que a los 30 ya está en una posición cómoda.
3: No, pues es muy complicado.
1: Es complicado. Entonces, aguanten, vara, no chillen, sin Yolanda, Mari Carmen, van a llegar, no se preocupen, nomás sigan nadando. Pero hagan como la porra de los noruegos. Sigan remando ahí en el godinato y demás, van a llegar.
3: Avanzando.
1: Sí.
3: Los ojos en la meta.
1: Correcto.
3: Sea cual sea la meta, ¿no? Y mientras más metas, mejor. Pero bueno, tengo ganas de hablar con la gente, güey. Tengo ganas de sentir al pueblo mexicano.
1: A ver qué dicen.
3: En la alegría y preguntarles qué piensan de esta frase de...
1: Pórtense bien.
3: Esta corta frase de... ¿Y si sí?
1: Pórtense bien.
3: ¿Y si sí en una de esas? Entonces, si quieren comunicarse a la corneta y compartir la alegría futbolera que sentimos todos, adelante.
1: Ayer se movieron las placas tectónicas en dos partes diferentes del mundo, en Venezuela, en Japón. Yo no sé si esto tiene que ver con los triunfos de la selección. A lo mejor son las señales del apocalipsis. Si llegamos,
3: no creo.
1: Si llegamos a ganar la Copa, ¿se acabará el mundo? No sé, pero el país sí se va a acabar. Porque ayer prácticamente parecía... No sé, güey, la primavera islámica.
3: Solo faltaba
1: que se
3: aparecieran los alienígenas para que fuera todo maravilloso y perfecto, ¿no? A medio partido.
1: Dice Pati Cantú que se iban a llegar, ¿eh? Y que vienen por ella. Y que ella tiene un chip alienígena.
3: No me sorprendería.
1: Que tiene un chip alienígena.
3: Es que es fuera de este mundo.
1: Sí lo es, sí lo es. Bueno, a ver, ¿tenemos gente en la línea o no? ¿Quién habla?
3: Sí.
0: ¿Quién habla? ¡Hola!
1: ¿Cómo estás?
0: ¿Cómo estás? Hola, soy Luisa.
3: Hola, Luisa. ¿Cómo te sientes? Dime una cosa, ¿hasta dónde va a llegar la selección mexicana?
0: Ay, yo quisiera que nos dieran por primera vez la emoción de llegar a competir con grandes partidos, a Portugal, a Argentina, aunque perdamos, pero que lo vivamos.
1: ¿Con quién te gustaría que nos midiéramos? ¿Qué escuadra te gusta así como para que se la meriende el equipo mexicano?
0: ¿Alemania o Argentina?
1: Ah, chiquita, no pides nada, Luisa.
3: Mira, Alemania le cobramos ya, lo vencimos hace dos mundiales, en Rusia 98, pero Argentina siempre nos ha ganado en mundiales. A lo mejor esta es la ocasión de que Messi y sus muchachos prueben el Chile Nacional.
1: Oye, Luisa, y ayer tú, ¿dónde estabas? ¿Dónde viste el partido? ¿Saliste a la calle? ¿Fuiste víctima de los jolgorios callejeros que se llevaron a cabo por todo el país?
0: Sí, la verdad se pone padre, ¿eh? Es buena padre. Es buena época para estar soltera.
1: ¡Ándale, pues! Muy bien, ¿y cómo vamos? ¿Cuál es el marcador?
0: Pues yo creo que se va a poner bueno en los próximos 3 años. Vamos a descubrir nuevas enfermedades venéreas.
1: ¡No! Importadas, ¿no? De otros países.
0: Se viene una nueva pandemia.
1: ¡No, cállate!
0: Bebés raros.
1: Me gusta. Muy bien, Luisa. Oye, pues... Protégete, si en esas andas, nada más, ya sabes, siempre con todo el equipo, así como en la motocicleta, casco, chamarra y protector.
0: Lo malo es que ustedes no salen por estar trabajando, caray.
1: Ah. Okay, oye, ahí déjale tú.
0: Para tener un bebé peloncito, está quitada.
1: Un bebé pelón.
5: Lisa, están en Carso todos los días, sí. Si quieres ir.
3: Ahí frente al Museo Sumaya está Bebé.
1: Sí, es cierto. Ahí estamos, si quieren ir a visitarnos, frente a Plaza Carso, ahí estamos haciendo el programa de La Delantera. Luisa, muchas gracias, cuídate mucho y mucha suerte.
0: Beso, bye.
3: Enjoy
1: adiós.
3: And disfrute.
1: Enjoy and disfrute, me gusta
3: enjoy
1: eso.
3: Enjoy and disfrute. Okay. Y ese es el ánimo festivo del país entero, güey.
1: La gente está contenta, incluso están calientes por lo
3: Luisa,
1: que acabo de oír.
3: Sí, caliente y emocionada, eufórica y ligándose extranjeros, feliz, importando nuevas enfermedades de transmisión sexual.
6: Buenas tardes.
1: Sí, buenas, ¿qué pasó? Tardes. ¿Quién habla?
6: Habla el Wallace.
1: ¿Qué pasó, Wallace? ¿Cómo te fue ayer con el triunfo de México, el tercero?
6: La verdad es que buenísimo, estoy muy contento. Ojalá, hay que creer en nuestra selección. Creo que no convencen, pero están trabajando y lo están haciendo muy, muy bien.
1: ¿Cómo que ayer no convencen, sí convencieron? Güey. Ayer sí convencieron un poco más, ¿no? Pero ayer convencieron más.
6: Es que el primer tiempo, de verdad, yo pensé que nos iban a meter 1-2.
3: ¿Nos lo metieron?
6: No. Pero, ¿entonces? Pero sí me sudó.
1: A todos,
3: también,
1: Wallace.
3: A mí también.
1: Oye, pero
6: no puede ser.
1: Yo sí vi solvencia en la cancha, mi Wallace. Yo como que sí sentí que estaban en control. Lo que no entiendo, y es porque no sé nada de fútbol, es por qué paseaban la pelota tanto frente a la portería mexicana, hijos sí, claro, del mal.
6: O sea, lo tienes ahí, reviéntalo.
1: Pues sí, pero bueno.
6: La verdad es que el segundo tiempo jugaron mucho mejor, se pararon, se les vio la actitud y terminamos, yo creo, todos contentos.
1: Yo sí, acabé súper contento y satisfecho. Oye,
3: ¿qué edad tienes?
6: 50.
3: Ah, no, pues ya has sufrido muchos mundiales.
6: Híjole, la verdad, yo no creía en ellos. Yo era de los que decían, no tenemos nada que hacer ahí, pasamos vergüenzas. Hoy estoy convencido que vamos a hacer un mejor papel que en todos los mundiales que hemos ido.
3: Yo también,
1: que así sea,
3: mi
1: Wallace.
3: Qué bonito es que te cierren el hocico, ¿no?
6: Sí, claro. Sí. Hay que creer en nosotros. Y como dice la señorita anterior, que nos pongan a Argentina y que nos pongan a Alemania y que nos pelen todo el chile que se pueda.
1: Muy bien.
3: El chile morita, que es el que está de moda. Ese es el chile nacional.
1: Bueno, muchas gracias, mi Wallace. Ahí nos vidrios.
6: Les mando un abrazo, mucha suerte.
1: Igualmente.
3: Gracias.
1: Gracias. Qué bonito el ánimo de la nación, ¿no? El Wallace está contento, Luis está caliente.
3: Hoy es el día para gozar. Todo el mundo está crudo, todo el mundo está desvelado, todo el mundo está feliz, todo el mundo está ilusionado. Hay que gozarlo, hay que regodearnos en ello.
1: Sí está zombificada. Hace rato salí a traer unas camisas de la tintorería.
7: Ah, ¿hablan 40?
3: Sí, bueno, hablas a los 40.
1: Sí, ¿quién habla?
7: Ah, hola, Estrella.
3: Hola, Estrella. Bienvenida. ¿Estás, Estrella? ¿Cómo te sientes? ¿Crees en la selección?
7: Sí, claro. Oye, pero estoy más emocionada de hablar con ustedes.
1: Ok, Estrella.
3: Por favor,
1: oye,
3: muchas
1: gracias. ¿Dónde viste el partido anoche? ¿Qué hiciste?
7: Con mis amigas, en casa de una de mis amigas, porque no queríamos ir a un lugar con mucha gente.
1: Ok, ¿y cuántas amigas eran?
7: Éramos tres.
1: No, ¿y qué traían puesto?
3: ¿Y qué tal?
1: ¿Y qué tal se puso?
7: Padre, sí, ahí nos tomamos nuestra pausa de hidratación con nuestras cervecitas también.
3: Perfecto.
7: Nosotras.
1: Perfecto.
3: Como debe de ser.
1: Oye, y a ver, tú ayer, por ejemplo, ¿tenías esperanza de que la selección tuviera un buen juego? Porque yo, la verdad, me sentí incluso sorprendido con lo que vi en la cancha. ¿Cómo los viste ayer a los muchachos?
7: Pues sí, nos quedamos sorprendidas y sí pensamos que iban a ganar, pero que pensábamos un 1-0, un 2-0, pero ese 3-0 nos sorprendió.
1: 3-0.
7: Y nos motivó.
1: Oye, ¿y se estaban sabroseando los jugadores entre ustedes?
3: ¿A quién de los seleccionados te dabas?
7: No me gustan, están muy chiquitos para mí. Ya.
1: Están muy chiquitos, ok. Bueno, el Vasco Aguirre, ¿cómo lo ves?
7: Ah, no, ese está muy grandote.
1: Ese está muy grande. Pues, ¿cuántos años tienes o qué?
7: 37.
1: Ahí está, hombre.
3: César Montes está grandote.
7: También soy doctora patinadora, ¿eh?
1: Perfecto, muy bien. Oye,
7: y son
1: pero
7: mi gusto culposo.
1: Ahí tienes gran a los 37, gracias. Tienes flexibilidad hacia arriba y hacia abajo, o sea, no te limites.
3: Un rango amplísimo.
1: A los 37 eres puedes ser cougar o puedes ser una jovencita para un señor ya más grande como el Vasco.
3: Una sugar baby.
1: Exacto.
7: Sí, por eso yo cuando los escucho sí digo, no, todavía tengo esperanza en que todo se puede lograr.
3: Claro, estás muy joven.
1: Muy bien, Doc.
7: Nunca voy a ser tan joven como hoy.
1: Muy bien, exacto. Además, es la última vez que eres así de joven. Aprovecha.
7: Oye, yo le digo siempre a mis pacientes que nunca van a ser tan jóvenes como hoy. Así es que hoy hagan, deshagan, no se queden con ganas de nada.
1: ¿Y qué clase de doctor eres? ¿A qué te dedicas? ¿Qué curas?
7: Ginecóloga.
1: ¡Ginecóloga! ¡Perfecto! Le da mantenimiento a Disneylandia. ¡Perfecto!
7: Sí,
1: muy bien.
7: Y les digo, oye, que desde que los escucho soy de mente más abierta, soy más feliz.
1: Muy bien.
7: Y todas las noches pienso, puede hoy ser mi último día.
1: Exacto.
3: Hay que gozar la vida.
1: Es importante que todos estemos conscientes de ello, Doc. O sea, hay que gozar.
7: Son mi terapia ustedes.
1: Muy bien, Doc. Bueno,
3: muchísimas gracias.
7: Siempre los escucho en modo de podcast, porque hasta ahora siempre estoy trabajando, pero ahorita que no estoy trabajando, dije, ¿y si sí entra mi llamada?
1: ¿Y si sí? Sí, sí? ¿Ya viste?
3: ¿Y si sí?
1: El y si sí es lo de hoy, así que suerte, mi querida estrella, doc ginecóloga. Que te vaya
7: Oigan,
1: bien.
7: Te quiero mucho.
1: Igualmente.
7: Igualmente.
1: Te queremos,
3: muchas
1: Doc.
3: Muchas gracias, Doc. Sí. Te mandamos un abrazote y ¡viva México!
7: Todos estamos con esa actitud de y si sí.
1: Y si sí.
3: Claro, y si
1: que
3: sí,
1: se arme, Doc. Vez, sí. Bueno, sí, besos, sí. Ahí los vidrios.
7: Un abrazo.
1: Igual, bye.
3: Qué bonito.
1: Qué bonito, qué bonito. Me gusta que la gente esté contenta.
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1: Oye, me gustó hablar con Luisa Estrella y el Wallace. Los oí muy contentos a los
3: sí,
1: tres.
3: Sí, pues así está el país. Está el
1: pero
3: país
1: ¿sabes
3: entero.
1: Qué siento? Siento que sí, estos estudios que les hemos dicho de que cuando ganan las elecciones hay más sexo. Yo oí a Estrella con ganas de pelea.
3: Todo el mundo oía, anda con ganas de
1: Luisa
3: batalla.
1: Luisa lo dijo con todas sus letras que anda, que le pica la curiosidad. Y el Wallace dice que quiere que alguien le pele todo el chip. Entonces yo siento que vamos a ver más mexicanos pronto que nacerán a partir de la algarabía que ha causado este torneo de verano de fútbol. El Mundial hace bebés para los equipos ganadores. Sí, yo espero que de verdad sí sigan los triunfos de México para que todos tengamos más y mejor sexo. Bueno, los que pueden, porque yo estoy solo aquí, no voy a tener sexo hasta dentro de como 5 semanas, 4.
3: Bueno,
1: tres,
3: porque no quieres, ahí está el
1: 2.
3: Nuevo.
1: El nuevo.
3: Ahí está.
1: Pero está, ya no está nuevo, ya está muy usado, güey. Pero ya estás muy usado nuevo, la verdad, no, no sé. Toda ver, la producción ya ha pasado por ahí.
3: Toda la producción.
1: Toda la producción.
3: Todo Radiópolis.
1: Los camarógrafos,
3: todo,
1: claro, los ingenieros.
3: Imagen, televisión, todos ya.
5: Sí, imagínate la experiencia. Mucha más experiencia este.
3: Imagínate eso lo que sí sabe hacer.
1: Eso altura sí.
3: Pero dice, no, que tenemos una llamada más que vale la pena tomar. Así a que ver, venga de ahí adelante. ¿Quién habla?
8: ¿Qué onda, mis cornetos? ¿Cómo están, Miguel?
1: ¿Qué pasó, Miguel? ¿Cómo estás? Bienvenido.
3: Dime,
8: ¿todo
3: y
8: bien?
3: Si
8: aquí,
3: sí,
8: escuchándonos desde el puerto de Veracruz.
1: Muy bien. Oye, ¿y si sí qué onda, eh? ¿Y si sí avanzamos más? ¿Y si sí sigue ganando la selección? ¿Y si sí es una escuadra que realmente le puede hacer mella a los grandes equipos como Alemania o Argentina o a esos monstruos del fútbol? ¿Y si sí, carnal, qué hacemos?
8: Pues yo creo que vamos a cambiar al país, ¿no? ¿Cómo ves, Taquita?
1: Me gusta.
8: Hacemos que todo mundo confíe en la selección y lanzamos a un futbolista de candidato.
1: No está mal.
3: Al Vasco Aguirre.
1: El Vasco Aguirre, ¿sabes qué? No, a lo mejor es momento.
8: Ya está viejito y él no va a querer sacar la 4T porque tiene sus 65 y más.
1: Bueno, pero mira, me gusta cómo piensas. Primero que nada, con tanto fútbol, una patada en el culo a la 4T.
3: No, espérate, despejarlos, ahorita no politicemos, estamos
1: despejarlos
3: todos
1: hasta el otro lado del universo, que se vayan a robar a otro
3: ¿para
1: país?
3: ¿Para qué? ¿Para que regrese el PRI?
1: Pues ¿para qué? No, no sé, güey.
8: No, tampoco. Porque Videgaray, si regresa el PRI, ahí tiene vara alta. O sea, tampoco se trata de ayudarte.
3: No es verdad eso. Yo no tengo vara alta. Mi hermano,
1: la verdad, carnal, es que en política nadie nos quiere, güey. Es más, cuando vamos a restaurantes así nos encontramos políticos, nos sacan la vuelta, güey. Te saludan así, qué onda, oye, qué gusto verte.
8: Mejor que le saquen otra cosa, ¿no?
1: Pues sí, a mí me sacan de quicio, pinches güeyes. Pero bueno.
3: Bueno, entonces, Alberto Lati para presidente.
1: Alberto Lati para presidente, pero a ver.
3: ¡Pati Cantú, presidente!
8: Como conductora.
1: ¿Pati Cantú?
8: Que se meta la política, ¿no? ¿Cómo ven?
1: No, ¿sabes qué? Yo a Pati Cantú la más bien me gustaría como para la nueva deidad de una religión innovadora. Debe de ser adorada en un nicho, como si fuera un santo.
8: Es que Ludopati es Ludopati.
1: Ludopati es Ludopati, güey. Todos lo sabemos.
3: Es tremenda, ¿no?
1: Es tremenda. Pero bueno,
8: estoy esperando la canción, o lo menos un jingle, de sí, mandar a inflar burros por el pivote, ¿no?
1: Ya dijo Pati Cantú. Esto sucedió en el programa de La Delantera, y Pati Cantú se comprometió a escribir una canción, incluso un disco entero que se llama Inflando Burros por el Pivote. Y va a ser muy bonito. Imagínate con esa vocecita que tiene. Inflando burros por el pivote.
3: Va a ser el mayor éxito en la carrera.
8: Recuerden ustedes, igual le sacan algo al burro, ¿no? Digo, es que al burro le han sacado unas declaraciones por audio que también, o sea, no piensen mal, hijo, ¿no?
1: Está bien. Oye, carnal, pues felicidades por el triunfo de ayer. Gracias por verlo y escuchar los programas. Veo que estás muy metido en el asunto. Si sabías de los burros por el pivote, pues entonces lo sabes todo. ¿Qué vaticinas para la selección?
8: Pues yo creo que esta vez quinto partido es como el cuarto, y pues como el cuarto es uno más, igual y ahí se quedan, pero a menos que se queden en México.
1: Ok, me gusta cómo piensas, carnal. Venga, oye, un saludo hasta allá, hasta Veracruz.
3: Bueno, sí,
8: un
3: ya
8: abrazo hasta aquí, Tapicioso. Un abrazo, Videgaray, arriba.
3: Besitos arriba, hasta arriba, Veracruz.
8: Los neoliberales, Videgaray.
3: Exacto, muy bien. Tú vota por quien quieras. Y ahorita vótate a la... No, es cierto. Bueno, sí. Sí fue.
1: Y que me lo mandan. Híjole.
3: Sí, bueno. Ni hablar. Bueno, pues, ahorita regresamos con más información aquí a La Corneta. Estamos en éxtasis futbolero. Estamos pletóricos de alegría. Y tenemos mucha información que compartir con todos ustedes, pero por lo pronto les recordamos cuál será el top ten el día de hoy. Es una cosa muy madura y muy adulta que se llama Los Pubertos como los Viejitos.
1: Los Pubertos como los Viejitos. Y bueno, en nuestro caso pues queda clarísimo, ¿no? Los Pubertos como los Viejitos. Mande lo suyo a @lacornetafm, que es la vía gratuita de este programa. Los Pubertos como los Viejitos. No quiero ver a mi mamá. Todavía no. Qué feo.
3: Ay, sí.
1: Imagínate, güey. Sigamos soñando, me gusta.
3: Hay que soñar.
1: Me gusta el seguir soñando.
3: Bueno, puede haber un crudo despertar, ¿no? Ya veremos, pero por lo pronto se vale soñar, ¿no? De eso se trata en esta vida.
1: Miren, y yo creo que nos debemos de quedar en este estado de ánimo. Yo veo que la gente está esperanzada y de verdad... Siento una frescura, una positividad que no se había sentido en nuestro país hace un buen rato. De verdad, aquilatemos lo que estamos sintiendo hoy con los mexicanos y llevémoslo hacia el futuro. Incluso cuando ya no esté la selección jugando o lo que sea, esto que estamos sintiendo, este orgullo por ser mexicanos, este gusto por lo que vemos a nuestro alrededor, por compartir con la gente y por lo que vemos a nuestro alrededor, por compartir con la gente y por ver las cosas con ojos frescos, vamos a mantenerlo, de verdad.
3: Que nos recuerde que somos una sola nación. Sí.

0: El pueblo ese del que habla la pinche 4T, no sé, pero nosotros, los que estamos reunidos gozando de ver a México ganar, eso somos el pueblo.
1: Volvemos.
0: Bueno, volvemos, ahorita venimos.
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5: En Qatar 2022, Cristiano Ronaldo convirtió un penal ante Ghana y alcanzó un récord que ningún futbolista masculino había conseguido antes: marcar gol en 5 Copas del Mundo diferentes. Su recorrido goleador comenzó en Alemania 2006 y continuó en Sudáfrica 2010, Brasil 2014, Rusia 2018 y Qatar 2022. Más allá de los títulos, la marca habla de una carrera extraordinariamente larga al máximo nivel. Anotar en un mundial ya es difícil. Hacerlo en 5 ediciones distintas exige mantener durante casi 2 décadas en la élite del fútbol internacional.
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2: Muy buenas tardes, bienvenidos a Línea Mundialista, día 15 de actividades en la máxima fiesta del fútbol. Aquí les tenemos todos los detalles. Yo soy Jorge Vázquez.
3: Yo soy Charlie López.
2: Y somos la emisora oficial de la Copa Mundial de la FIFA 2026, los 40-96-5.
3: Con toda la actitud.
2: Comenzamos.
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3: México golea a Chequia y avanza invicto a los 16avos de final. Híjole, tengo miedo porque nos puede tocar un equipo importante. Uy. Hoy nos puede tocar Ecuador y mejor hubiéramos quedado en segunda.
2: No, bueno, hay que siempre aspirar a lo máximo. Pero sí, faltan todavía algunos partidos por ahí. Nos puede tocar Ecuador, nos puede tocar Uruguay. No sé, a ver, se va a poner bueno en los próximos partidos. Ya se estarán definiendo quién será el próximo rival de México. Pero lo importante es que ya estamos entre los 32 equipos en la siguiente fase de la Copa del Mundo. Memo Ochoa entró de cambio en este partido contra Chequia y su historia en la Copa del Mundo muy conmovedor. Le hicieron el famoso quiere volar, ahí celebrando a Guillermo Ochoa por su gran trayectoria. Se despide y yo creo que cuelga los guantes, a no ser que pase algo extraordinario. Yo creo que ya vimos los últimos minutos de Guillermo Ochoa como futbolista profesional.
3: Y otro que hizo historia, Sudáfrica contra Canadá, primer partido confirmado de los 16avos de final en el Mundial. Sudáfrica hizo historia, por primera vez avanza de la fase de grupos.
2: Así es, una selección sudafricana que pues juega por primera vez fuera de su estadio, de su sede, y pues avanza a la siguiente fase. Mateo Chávez brilló con México y fue elegido como el jugador más valioso del partido. Fue el que hizo el primer gol, el lateral izquierdo de la selección mexicana, jugador del AZ Alkmaar de Holanda. Tuvo un gran partido, esa es la realidad. No se extrañó a Jesús Gallardo. Y pues Gallardo, si es que quiere volver a jugar, la va a tener difícil, ¿eh? Tuvo un gran partido Mateo Chávez.
3: El Mundial despertó a Sudáfrica justo a las 3 de la mañana. Millones salieron en pijama a festejar la clasificación histórica de la selección africana.
2: Los Bafana Bafana ya en la siguiente fase. Por otro lado, Katia Itzel García, la árbitro mexicana, sigue sumando partidos, sigue su camino en este Mundial 2026, ya que, en estos momentos está